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0: Choco.
1: A ver, ya, vamos mejor con, vamos con las, no sé, con las llamadas de nacadas. Tenemos aquí a Adrián, a ver, ¿cómo estás, Adrián? Ustedes, naquitos, amantes del grupo Brindis. Ah. Quita eso, por favor. ¿Cómo estás, Adrián? Buenas tardes. ¿Te llamas Adrián o cómo se llama?
2: Sí, pues ahí dice Adrián.
1: ¿Cómo se llama la número uno?
2: Adrián.
1: No me contesta, bueno, no estará contesta. En otra cosa. Vamos acá con Pepe. ¿Cómo estás, Pepe? Buenas tardes.
3: Choco. Buenas tardes.
1: ¿Qué pasó tú, tren?
3: Oye, Choco, no, ustedes amantes de los fantasmas del Caribe.
2: ¡Ah!
3: No, pues. ¡Ey! ¡Ey!
2: Hasta que llegó alguien verdaderamente conocedor de la naquez.
1: Que sabe,
3: yo no traigo el pelo como el del Buki, ¿eh? Pero así me los imagino a ustedes ahí en cabina.
1: Oye, estaban guapos los del Fantasmas del Caribe. A ver, ¿qué
3: sí, Choco, para tu edad, sí, yo creo que sí.
1: Sí, ándale tu niño en andadera, a ver.
3: No, Choco, fíjate que tuve un iba venía yo manejando el trabajo para mi casa, Choco. Y me encontré una señora abajo de un árbol que estaba de rodillas. Dije, ah, cara, era pues una señora ya mayor. Entonces me acerqué y le dije, señora, ¿está usted bien? Yo pensé que se había caído o algo. Y no, Choco, la señora estaba levantando nueces.
2: Ah, no te
1: O sea, la nacada es de que, oh my God.
2: Oye, Choco, no se pasen de la.
4: Está bien, señora.
3: De un Wells Fargo, Choco. Estaba la señora ahí agarrando nueces.
1: Oye, pero a ver, luego, ¿ese árbol daba nueces?
3: Sí, son árboles grandes de nueces. Wow. Y la señora estaba ahí agarrando. Vivo aquí en Texas, aquí todo es grande.
4: A ver, Choco, yo no veo la nacada aquí.
2: Ahí, ¿cuál es la nacada?
1: No, la nacada es, de que él, él está diciendo que él hizo la nacada, ¿no? O sea, fue a preguntarle a ver, sí, si pues, estaba bien.
3: ¿Cómo te vas a estar robando las nueces de enfrente del banco?
4: Ah, güey. Esas son nueces tiradas, ya, son basura.
2: Eso es rescatar, no, pues, rescatar.
3: ¿Sabes qué? Al final de cuentas, la señora me regaló nueces. Lo venía yo también trabajando ahí en el camino.
2: Mal agradecido. Y la vienes a quemar.
1: ¿En qué ciudad fue esto?
3: North Richland Hills, aquí en Texas.
1: North
3: Richland Hills. Está okay. Como unos 45 minutos de ahí donde fueron ustedes a los del Wine. Esa cosa del. Que ya no me dejaron entrar, llegué tarde, ya no los pude mirar.
4: Ah, no manches, en total.
3: Sí, pero total yo iba a ver al Erasmo. Yo te tengo en mi recuerdo, Choco, cuando una vez que fui a un concierto, yo te miré. Ah. Te miré en un traje negro de Gatúbela. Hace muchísimos años.
4: Eso fue en Phoenix, ¿no, Choco?
3: Sí, Phoenix.
1: Bueno, pues sí. Que tuviste la suerte de verme, porque yo soy casi como Michael Jackson o Luis Miguel.
3: Oye, Choco, te voy a decir otra nacada que me pasó aquí también. ¿Te la puedo decir en un minutito?
1: Sí, dale, adelante.
3: Mira, ahí te vas. Trabajaba con unos muchachos aquí cortando pasto en el school district. Y el señor se llama Zacarías, era el mero mero de la cuadrilla. Y y una vez nos agarró el aguacero y dice, oh, ¿sabes qué, José? Dice, mis botas tienen hoyos. Dice, vamos a comprar unas botas a la Academy. Le dije, sí, vamos. Venimos a la Academy y el señor, pues, se quitó la bota mojada y luego se trató de meter la bota nueva. Y me dice, creo que no me quedó. Y cuando me fijé, había metido la bota, el zapato, el pie, adentro de la bota con el calcetín mojado. Y ya no se la pudimos sacar, Choco.
4: My God. Se quedó atorado, no manches.
3: Sí, luego vino la muchacha. Y yo no sé cómo le hizo, jaló el calcetín por atrás, yo no sé. Y le sacó la bota. Y luego dice, no, ya no la quiero, no me quedó, me apretó mucho. Y se quedó la bota ahí, mojada de
2: No, pónganse unas bolsas de plástico, papalois.
1: Ahora yo sé que, o sea, cuántas cosas le pasan a los nacos, ¿verdad? Pero ahora ya se está quedando grabando, o sea, ya se graba todo y, o sea, porque hay cosas que no puedes creer hasta que lo ves. Dices, esto es de verdad. Y ahora con el AI van a seguir cosas, van a decir, no, eso no es verdad, esto es AI. Ahora
5: hay videos chocos que dicen, superamos al AI.
2: México es número uno en todo el mundo.
3: Mira, Choco, si tú te juntas con un crackhead, no, hombre, esas historias de la vida de los crackheads, de esos drogadictos que andan por ahí para abajo, no, hombre, son horripilantes, y con los nacos se miran más a toda madre, son más divertidos.
1: A ver, ¿y tú cómo sabes?
2: ¡Ah! Oh.
4: Choco, dice Pepe, dice
3: en
4: que
3: Reno, Nevada, imagínate.
4: Dice Pepe que cuando no traía dinero, Choco agarraba pura morra de esas, pura crack.
3: Esas son las más. No hablemos mal,
4: Dice que le gusta el Choco, le gusta porque son las más cariñosas y no tienen dientes, entonces ya sabes.
3: Sí, como, más de saber, tú también, ¿verdad?
4: No, ya sabes. El Homero nos introdujo a esas crackers.
2: No, y no nada más él, la zorra imperial, el Paul, también.
4: También la zorra, no.
1: Oigan, qué plática tan feo, ya acabamos de botas agujeradas a crackers. Ok, ya cuídate, Pepe.
3: Muchos saludos allá a ustedes, Erasmo, Chocolate.
4: Gracias,
3: Dolly,
4: primo.
3: Muchísimos años escuchándolos. Buenas noches.
1: Regresamos con más nacadas aquí en el show de las de la

0: estamos de regreso. Feliz lunes para todos ustedes. José, ¿cómo estás? Buenas tardes.
1: Buenas tardes, ¿cómo viene todo?
0: Muy bien, gracias, José. Vienes de trabajar, me imagino, en el campo. ¿Dónde trabajas?
1: No, limpiando yarda, Choco.
0: Ok. ¿Por qué se ríen ustedes?
2: ¿Por qué tienes que decir en que
3: sí, no? Chocó.
0: ¿Y qué quieren? ¿Que les digan que viene de la ONU? ¿Que acaba de salir del Pentágono de trabajar o de hacer cohetes allá en una base de SpaceX o qué? A ver, José, platícame qué de acá traes.
3: ¿Estás saliendo de la ONU?
1: ¿Pero qué esperabas para este show tan saco? ¿Cómo crees que lo te van a escuchar los de la ONU o los de...? Gente de dinero.
0: Sí, por eso les digo, o sea, no, sí nos escuchan algunos, pero bueno, a ver, platícame, José, ¿qué nacada tienes y de dónde llamas y cuál es tu fecha de nacimiento?
1: Ah, cabrón. De acá de tu zona,
2: Arizona. ¿Qué sale la mano?
0: Era nada más para ver si estaba despierto, pero a ver, José, ya dime algo.
1: Ok. La nacada es que cuando llevé a mis niñas a las películas, a las movies, al cine, primero nos fuimos a la tienda y compraron los juguitos y chocolates y papitas y todo. Y los echamos en una mochilita para no comprar ahí porque está bien caro, Choco.
3: Ok. ¿Y luego qué pasó?
1: Pues esa es la nacada, pues. Pero fuimos y compramos todo en la tienda antes de ir al cine. Para no comprar soda ni palomitas ahí en el cine porque está bien caro, Choco.
0: A ver, sí está caro, pero en el cine, pero no tanto como para andar metiendo cosas de contrabando. O sea, también qué bárbaros.
2: No, sí está caro.
3: ¿Pero qué compró? Lo más caro son las palomitas.
2: No, güey, sí es caro. ¿Cómo no, Choco? Para ti, para el garbanzo, no, porque ustedes son acá de caché, pero sí es caro. Primo, ¿qué compraste? ¿Qué metiste en el contrabando?
1: Unos juguitos para las niñas y agarraron unos chocolatitos y unas papitas abritas.
0: ¿Por qué los nacos siempre hablan en diminutivo todo? Papitas, juguitos, chocolatitos. Sabrita. Y fueron a ver una peliculita en al cinito.
1: Para que no se haga caro, Choco. Más barato.
2: Ahí te va, Choco.
1: En diminutivo.
2: Ahí te va, Choco. Fíjate.
3: A ver, ¿qué vas a hacer?
2: A ver, vamos a ver. Vamos a ponerle chocolate raisinets. Chocolate raisinets. Ah. Price. A ver, ¿cuánto cuestan? Era Choco. En la calle cuestan 1.13. En el cine, $5. ¿Qué razón tiene mi compa José? Era, en los mismos chocolates, los compras en la tienda, 1.13. En el cine, 4.59. El pedo es que ya cuando entras la puerta del cine...
3: Ya valió,
2: tienes que llegar y te los ponen enfrente y luego le ponen el olor a las palomitas para que vayas como perro así... Y no compras.
3: Oye, pero estamos mal, Erasno. Si sabemos que afuera está más barato, ¿por qué no nos metemos y adentro vendemos tú y yo?
2: Esa era la güey.
3: La hemos estado regando.
0: Bueno, a ver, yo no había visto que había tanta diferencia. Es que como uno ya ni checa los precios, la vida es así, ¿no? Ok, 7.8.
2: Pero es el paquete de 3 en la Walmart. Fíjate, 7.8, 3 de esos. En el cine uno solo 5. Güey.
3: Oh, sí, está mortal,
2: Hay que poner un cine, güey.
3: Güey.
2: Enseñamos puras películas del santo, güey, de la era de la época del oro.
1: La era del garbanzo.
3: Está chido, güey.
0: Muy bien, bueno, pues ahorita la voy a pasar, José, pero sí es nacada de andar metiendo cosas de así, ¿no? ¿Qué más hacen los nacos? ¿Van a Disneylandia, se llevan sándwiches y agarran break y se van hasta el parking a comer?
3: Sí, Choco, claro. No, y ya no tienes que ir al parking, Choco. O sea, agarras una pizza y la metes en una bolsa Ziploc. Así, la transformas en triangulitos, todas así, vámonos. Dos pizzas largas y ahí nomás la calientas.
0: ¿Dónde la vas a calentar?
3: En los lugares donde venden comida hay hornos de microondas. Nada más la metes poquito y ya sale caliente.
0: O sea, en un lugar donde venden comida en Disney le dices, ¿me la puede calentar la pizza?
3: Sí. Sí.
0: Wow. Ay, Mickey Mouse. Ay, Mickey. Bueno, José, ¿de dónde llamas, dijiste?
1: De Tucson, Arizona, Choco.
0: De Tucson, Arizona. ¿Qué ha pasado con la vida? Digo, ya para irse a vivir a Tucson.
2: ¡Qué lach!
1: Pero aquí te mueves en 15, 20 minutos, llegas a donde sea, ¿no? Como allá hay un chico aquí, está toda mal.
0: ¡Bravo!
3: ¡Ya se lo bravo!
2: ¡Eso!
3: Hasta que alguien la pone en su lugar.
2: Es lo mismo que yo digo de Santa María. Cuando yo vivía, ahorita ya está igual. Antes iba del jale a la casa, era 5 minutos. Llegaba para todos lados, al mall, a todos lados, Choco. 5 minutos. ¿Qué razón tiene mi compa acá?
0: Bueno, a ver, otra vez.
1: Una parodia, primo.
0: déjenme decirles, yo prefiero durar una hora y vivir aquí que vivir en ese desierto, ese terreno ahí. Baldío.
2: Ese baldío. No, no, no. Primo, dime qué parodia quieres, ya no le hagas caso a esta morra.
1: Okay. Mire, primo, que el trueno hace un show que se llama Cristiano por un Sueño. Y ahí usted cuenta su historia cuando trabajaba en el Gil, que era bien triste. Y luego el violín, cuando el helicóptero. Y el otro es el garbanzo, cuenta cuando su tío lo arrimaba a las sopas modernas.
2: Se acuerda de todo.
3: Tristeando por un sueño. ¿Y cuál es el sueño?
1: El juez es el ranchero chido. El juez es el ranchero chido y dice que el garbanzo que es el ganador porque es muy triste lo que le pasó. Y le dice, cuéntanos, garbanzo, ¿cómo te sentiste? Y el garbanzo dice, no, muy triste porque mi tía casó y ya después ya no me quiso mirar.
3: Ahí está.
0: O sea, tristeando por un sueño con el trueno.
3: Tristeando por un sueño, estamos.
2: Vamos a hacer el promo de una vez, ¿eh?
4: 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Eso les va a llegar a ustedes muy pronto aquí en el show de Eras de la Chocolata. Cuéntanos su historia, muy pronto, solamente aquí con el trueno. Adultos solamente, mayores personas para llamar a los ganadores. No aplica por todo. Rico y con los ganas, capaz. 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
2: Muy bien, nos vamos con el chocolatazo a Mexicali. Tenemos a Víctor. Víctor, le vas a hacer tú el chocolatazo a Laura. ¿Cuánto tiempo tienen de relación?
3: Tenemos poco. Tenemos apenas, yo creo, como el mes, si acaso.
2: Un mes de relación. ¿Cuál es tu edad, Víctor?
3: 48 años.
2: ¿48 años y qué edad tiene

0: trabajando ahorita?
1: Creo que ahorita anda con su hermana en Tijuana.
0: Ah, okay. Pero dices que no llevan mucho de relación, ¿verdad?
1: Ah, es poquito. Llevo, si acaso, un mes por lo mucho, unas 3 semanas de...
0: Ahora dime la verdad, Víctor, ¿tú ya sientes que la amas?
1: Sí, sí, claro, todo marcha bien, hemos platicado mucho, nos la pasamos platicando mucho tiempo, pero para, como yo vivo acá en California, necesito saber si ella también está de acuerdo, o sea, si no pasa algo malo en esta llamada, pues seguir adelante con esto.
0: Tú la amas, ¿pero ya se vieron en persona?
1: No, todavía no, en videollamada.
0: Más o menos llevan un mes, ¿cuántas videollamadas?
1: Pues casi hablamos diario y okay. Todos los días, a todas horas, y videollamadas, hemos hecho como unas 2 videollamadas.
2: Oye, primo, ¿y se han mandado mensajes como de adultos y videitos acá, así cachondones o no, la neta?
1: Sí, sí, claro, de todo un poco.
0: Oh, my God.
2: ¿Y está bueno, está bonita, primo, o no?
1: Sí, muy guapa, y creo que es una chica muy centrada.
0: ¿Ella tuvo esposo, novio, tiene hijos? ¿Qué pasó con ella? ¿Cómo va?
1: Me cuenta que su última pareja, pues, falleció, y creo que, pues, ya sus hijos, tiene 3 hijos ya grandes. También uno es doctor, es dentista, y sus otras hijas también ya están casadas, ya son grandes.
0: Ah, okay, tiene 3 hijos, entonces ya, pues ya con sus carreras, ¿y tú tienes hijos?
1: Sí, yo tengo hijas, una hija ya casada también.
0: Entonces tú ves todo muy bien, pero dices, antes de enamorarme más de lo que ya estoy, vamos a hacerle el chocolatazo.
1: Sí, claro.
0: O sea, que si de veras te ama y te quiere, inmediatamente va a decir que los chocolates son para ti, ¿no?
1: Okay, gracias.
0: Bueno, con Laura, por favor.
3: Sí, bien.
0: Bueno, Laura, no te voy a quitar mucho tu tiempo. Nosotros tenemos una promoción donde le mandamos chocolates a alguien especial que tú tengas. Son unos chocolates en forma de corazón, Laura. Si tú tienes a alguien especial, me imagino, si tienes a alguien especial, debes de estar pensando en esa persona ahorita, pues le mandamos los chocolates, son totalmente gratis. Tú no pagarías nada ni la persona que los va a recibir. No sé si tú tienes a alguien especial por ahí, Laura.
4: Oh, no.
0: Okay, Laura, entonces no tienes a nadie especial ahorita.
3: No, ahorita no me interesa nada.
0: Perfecto, Laura, porque Víctor creía que era muy especial para ti, que tú le ibas a enviar los chocolates.
3: Ah, perdón, es que yo no sé qué es lo que me quieren decir. Cause right now you're just a liar,
0: a straight mentirosa. Oh. Me decías que no tenías a nadie especial, pero ¿siempre sí tienes?
3: Sí, tengo, disculpa, tengo.
0: Bueno, está bien, Laura. Bueno, le vamos a mandar los chocolates de tu parte, si gustas. Los chocolates vienen con una tarjetita, le escribimos algo bonito de tu parte, algo que te nazca del corazón, que se vea que lo quieres. ¿Qué le escribiríamos?
3: Pues nada, que lo extrañe.
0: A ver, se oye como que no lo quieres mucho, sí, porque él según dice que te ama muchísimo, pero pues precisamente por eso quería ver qué onda con esto. O sea, ¿tú lo quieres o no?
3: No sé.
0: Porque él quería saber si tú le mandabas los chocolates y si de verdad lo querías.
3: Sí, le mandaría chocolate. No sé por qué hace todo esto.
0: Bueno, vamos a preguntarle a Víctor. Él estuvo escuchando la llamada. Adelante, Víctor.
1: Hola, amor.
3: Hey.
1: Laura.
3: Hey. ¿Qué pasa?
1: ¿Me oyes? Oye. Pues eso se trata. Es una broma de una radio para saber. Dije, voy a ver que me mande los chocolates a mí para ver qué le pone ahí en la tarjetita.
3: ¿Qué pasa? No.
1: ¿Qué? No es nada malo. Simplemente dije, voy a ver a ver si me mandan a mí los chocolates. Y yo pensé, no, pues si me manda a mí, pues soy especial para ella.
3: ¿Te iba a decir otro nombre o qué?
1: No, pues no sé.
3: ¿Qué?
1: Ese es el chocolatazo. No sé si lo has escuchado.
3: No, nunca lo he escuchado. Pero sí te mando chocolate.
1: No, de hecho, vamos a salir en la radio, ¿eh?
3: O sea que pasé por la radio. Sí. ¿Y por qué?
1: ¿Mande? ¿Cómo que le iba a decir? Se supone que si te digo eso, pues ya no va a ser así como que real, ¿no? Va a ser como actuado.
0: Bueno, en realidad esto no era una broma, era para ver si tú lo engañabas, tenías a otro, algo así, ¿eh?
1: Para ver si me había la persona importante era yo para ti.
3: Ah, ok. Muy bien. Pues sí, eres importante.
1: Ok.
3: Claro que eres importante.
1: Tú también para mí. Okay. Y por lo tanto te voy a ir a ver.
3: Ok.
0: Oye, aunque él dijo que te amaba y yo veo lo

0: que siento es que obviamente pues tú no lo amas, ¿no?
1: ¿Qué opinas, Laurita, de eso que te está diciendo?
2: Mira, voy a hablar contigo, ¿ok? A todos. Sin internet, sin alguien en medio. Okay.
1: Pero no seas molesta, ¿verdad?
2: Ok.
0: ¿Cuál es tu conclusión, Víctor?
1: No, pues yo confío en ella desde el primer momento, pero lo que he platicado con ella me da mucha seguridad y pues a lo mejor ahorita no quiso decir algo así por...
3: Ah, ¿no hubieras hecho el chocolatazo entonces, primo?
2: No sé por qué hiciste esto.
1: Es como unos chocolates para ver si me los mandabas a mí, para descubrir.
2: Sí, sí,
1: que
2: sí.
1: Se los mandabas a
2: otro. Me están hablando de que el chocolate, que no sé qué, obviamente que yo voy a... me voy a sorprender, güey, si pues ¿qué? Me han querido escapar, pues no con chocolates, ¿verdad? Pero me han querido, entonces pues obviamente que yo descubrí.
0: Oye, pero entonces tú no lo amas, ¿no?
2: Yo lo quiero mucho. Todavía no nos conocemos en persona. Bueno, hemos estado platicando.
3: ¿Tú sí la amas, ¿verdad, primo?
1: Sí, la quiero también, igual hemos hablado de ese punto también.
0: Pero al inicio dijiste que la amabas, ¿no?
1: Oh, no, claro que tengo sentimientos por ella ya, a pesar de que tenemos poco tiempo, pero... y próximamente nos vamos a conocer en persona y todo, pero... sí.
3: Pues ya que la veas en persona, primo, por primera vez, ¿le das con todo o no?
1: También. ¿A dónde quieres ir, Laurita, tú?
2: Pues a dónde me quieres llevar.
1: Ok.
3: ¡Atáscate, perro!
0: ¿Lo último que le quieras decir tú a ella?
1: La quiero y que estoy muy contento por estar haberla conocido todavía. Espero conocerla un poco más en persona y seguir con lo mismo que continuamos siempre en cada llamada.
0: ¿Y tú, Laura?
2: Dice que lo quiero y que ella sabe lo que yo estoy, bueno, lo que él está despertando en mí y que pues espero verlo pronto.
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1: Vámonos con la parodia. Acá tenemos a Carlos, primo.
14: ¿Cómo ves, Erasmo?
15: Hoy nomás, es de Europa este.
1: ¿De dónde llamas, viejón? ¿De dónde llamas, Fabuchón? Identifícate con el perro.
14: Nah, Fabuchón, hablo acá del Midwest, de Iowa. No sé si has escuchado de Iowa.
1: Sí, cómo no, ahí es donde están los búfalos, ¿no?
14: Los búfalos, no jodas.
1: No.
14: Antes no dices como mis camaradas de allá de Salinas, California, que cada vez que les hablo dicen... ¿Qué, güey? Pues, ¿dónde andas? ¿Son trayendo? Son las papas de Iowa. Te diga, ¿de Idaho? ¿Qué pedo? A la noche.
1: Ah, sí, es cierto. Yo también lo iba a confundir. No, Iowa está entre Illinois, a un lado de Chicago, entre Nebraska y en el sur está Missouri, Kansas City, ¿verdad?
14: Simón.
1: Ah, muy chido. Pues, ¿qué? ¿Quién te mandó para allá, primo? ¿Qué debes? Te aseguro uno de los güeyes que se pelaron con la tanda, ¿ah? ¿Eh?
15: Se pelaron.
14: Si supieras, vale.
1: O tienes amenazas de muerte por andar con una casada.
15: Se pelaron con la tana.
14: No, pues fíjate que tengo un bounty. Me están pidiendo una buena lana por mi cabeza. Ay, güey, ya dije.
1: Ay, cálmate, Pancho Villa.
15: ¿De dónde estás diciendo eso?
1: ¿Qué parodia quieres, primo?
14: No, pues mira, primero que nada le mando saludos a mi tío Beto.
15: Parece estufa.
14: Simón, sí, otra vez
16: ni con un Cristo de oro.
1: Ey.
14: Los andaba escuchando en el parque, ¿no? En esa madre, y pues todos andaban diciendo, no, pues para qué es esa cosa si ya tenemos acá la parrilla, vale.
1: Sí, güey, era para la parodia, es lunes de nacada.
15: Está chismeando nada más.
14: No, sí. Te querí, sí. Mira, ahí les va. Mira, pues resulta que el Garbanzo y el Seleno andan en el cerro, queriendo pues echar palenque ahí, investigando unas cosas. Y pues mientras según investigan ovnis, de repente llega el ranchero chido y el Pachorras cazando conejos, que hay con las metralletas. Y pues justo cuando se están burlando del Garbanzo, pues aparece un ovni, de verdad, aparece un ovni. Y pues los campesinos quieren dispararle con sus carabinas al ovni, pero pues de repente empiezan a deducir al Garbanzo y pues el Seleno anda bien, pues se pone celoso y le da miedo y pues ahí anda aventándole pues groserías al ovni para que lo bajen.
1: O sea que anda el ranchero chino con el Seleno bien cariñosos allá en el cerro burlándose del Garbanzo por los ovnis y en eso llega un ovni y se los quiere madrear.
14: Nada, Valina. So, anda el Garbanzo con el Seleno, ¿verdad? Queriendo echar palo allá en el cerro.
1: Ah, el Garbanzo y Seleno.
14: Y pues.
15: Sí.
14: Y por el otro lado, pues anda el Pachorras con el ranchero chido. Queriendo cazar conejos. Y pues, como sale el ovni, pues los dos países, pues ahí los quieren bajar a balazos. Y pues, el ovni se quiere llevar al Garbanzo también. Y pues el Seleno ahí se pone celostino y miedoso.
15: O sea, este güey.
1: El Garbanzo está celoso porque se lo van a llevar los hombres al Seleno.
15: No, güey, a mí me
14: está llevando. Grito, como.
1: Sí, güey.
14: Pues, como zorra, anda, grito.
1: Así de, no, llévenme a mí.
14: Ándale.
1: Llévenme a mí, por favor.
14: Así mismo.
17: Oye, Garbanzo.
15: ¿Qué pasó, Selenito?
17: Ay, de verdad, nunca pensé que. Tú te ibas a fijar en mí, porque yo sé que somos como iguales, las dos pasivas.
15: ¿Qué pasó, Seleno? Nada más que me llamó la atención que eras una persona de negocios.
17: Es que dije, las dos pasivas, somos amigas. Yo pensé que cuando me hablaste me ibas a decir, oye, ¿y cuál vibrador traes ahorita? ¿O qué maquillaje traes? ¿Cómo le haces para vestirte en las noches y irte a bailar? Pensé que ibas a preguntarme de eso. Mira qué bonito pajarito.
15: Mira. Oye, el piquito lo tiene rojo.
17: No, este, mira.
15: También está rojo.
17: Sí. Como los perros cuando se calientan.
15: Ya,
17: Oye, a ver el tuyo. ¡Ay! ¡Qué chiquito! ¡Ay, qué chiquito! Yo decía, lo tuyo es el carisma.
15: Hoy no.
17: Ya decía, lo que le falta a unos lo tienen otros, ¿no? No podías tener todo, pero a ver. Hola, chiquito, despierta.
15: No.
17: Oye, sé cómo te calientas tú, permíteme.
15: A ver.
17: Mira lo que voy a sacar de mi bolso. Mira, un poste de bicicleta sin asiento.
15: No.
17: Esto te prende.
15: Pero vas para allá, que. Seleno.
18: Mientras tanto, El ranchero chido y el pachorras andaban en el otro lado con... Matando venados.
19: Oye, compadre.
20: Cállate, no estés haciendo ruido, que los venados luego ventean a uno.
19: ¿Crees que estoy hablando bien despacito o cómo me van a estar oyendo? Pues, compadre, usted también como un blas. Mal ando haciendo.
20: Mira, allá. Es como un platillo volador.
19: Usted, compadre, le dije que no ande tomando mucho. Esos no existen, nomás dicen así a la gente porque no tienen que hacer.
20: No, yo tampoco creo en esas cosas, mira. Es un como un platillo volador. Ya se está bajando. ¡Son los monos!
19: Ay, sí, es cierto. Oye, compadre,
20: son los monos.
19: Ranchero chido, son de a de veras. Yo pensaba que no era.
21: Vengo por ti. Quiero llevarte. Pero si no quieres que te lleve, voy a pedirte un favor.
20: ¿Qué favor quieren?
21: Si no quieres que te lleve a ti, dime dónde está el seleno Biribamba. Queremos llevárnoslo.
19: Allá andan del otro lado con el garbanzo. Allá andan en el sembradío. Andan allí en el sembradío el garbanzo y el seleno.
20: ¿Tú cómo sabes?
19: El seleno me dijo. Voy a andar con el garbanzo. Échame aguas tú, pachorras, porque luego se pone celoso tu compadre, el ranchero chido.
20: ¡Atrás, tú ya sabías!
21: No quiero chismes, quiero ir con el seleno.
19: Vente para acá, ira. Mira, ahí están, ira los.
22: Ay, garbanzo.
23: Seleno, ya, deja. No me quites el asiento, por favor.
20: Quiero saber. ¿Qué estás haciendo aquí tú, seleno?
22: Ay, pachorras, ¿qué te dije que me echaras agua?
23: No queríamos estar a gusto sin problema.
19: Ya, me quieren llevar los extraterrestres, mejor que ¿para qué te voy a echar aguas?
20: ¿Y para qué le estabas echando aguas a cambio de qué?
19: Porque me dijo el seleno, ¿por qué crees que traigo tan engrido al ranchero chido? Y le dije, no sé, dijo, pues para darte de probar, le dije, yo quiero, dijo, pues entonces échame aguas porque quiero echarme al garbanzo también.
20: Por eso me traigas tan engrido.
21: Déjense de mamadas. Quiero saber. Seleno, quiero llevarte conmigo.
22: ¿Y esa cosa?
23: No.
22: ¿Esto Seleno, qué es?
19: Es el testi del desi de la desa que se bajó y te quiere llevar. Y dijo, si me traen con el Seleno, no me lo llevo ustedes.
23: Oye, no, pero no te lo vas a llevar. Apenas estamos empezando aquí algo. Mi asiento.
24: Garbanzo, tú dices, no, llévenme a mí. Yo siempre los quise conocer a ustedes, güey.
23: Por eso, ahí voy. Pero llévenme a mí. ¿Para qué se lo llevan a él? Llévenme a mí. Déjenlo, además.
22: No, a ver, no, tú te calmas.
23: No, cálmate. Llévenme a mí, yo sí.
22: Es que mira,
23: yo he soñado con
22: entre
23: eso.
22: El ranchero chido, y tú, pachorras, como hablas que me da sueño. Y tú, garbanzo, sí, que quería que tú me dieras hoy y nada más estás ahí. Tú primero, ay, sí. No,
23: pero Seleno, mira, tú tienes aquí una relación ya hecha.
21: Yo
23: con
21: él. Yo quiero llevarme al Seleno.
23: No, a mí. Llévame a mí. A mí llévame en esa luz. Elévame a tu nave. Llévame a mí.
19: Yo digo que si quiere que se lleve al garbanzo de un extraterrestre, nomás debería enséñale, tiene tres dedotes, que cuál le gusta.
20: Ándale, pues, a ver, tú, extraterrestre, con un dedo ahí al garbanzo.
23: No, a ver.
21: A ver, garbanzo, acércate.
23: A ver, o sea, a ver tus dedos. ¡Ay, hijo de la! Pero...
22: Con eso ya no va a querer ir, ¿verdad que no?
23: No, pero ahora con más ganas.
24: ¿Y por qué se la manches? Ese Carlos puras. Sí. Oye, primo Carlos, el saludo. Ah, ya le mandé saludos a los de Salinas. Sí, ahí ya. Estamos, Carlos. Ahí tú, tu parodia, primo.
15: sobras.
0: Dale, cámara, gracias, ¿eh? Un saludo para el garbanzo.
15: Ay, sí, vente conmigo.
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1: ¡Regresamos, señores!
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0: Eran las 4 de la tarde.
1: Erasno, ya cállate.
2: Deja que desarrolle su talento, Choco, no lo bloquees.
1: Sí, no. A ver, buenas tardes. Espero que estén teniendo un excelente tarde de lunes, que tengan una excelente semana y ojalá que triunfen en todo lo que es bueno. Porque luego hay gente que dice, voy a hacer un robo al banco y roba bien y triunfa. Entonces no hay que desearles triunfo a todos, ¿no?
3: Fíjate, yo no había pensado así, tú, Choco.
2: Mira lo que dijo.
1: Espérese, ranchero chido. Vamos con Karina, que tiene una nacada por acá. Karina, buenas tardes. ¿Cómo estás, Karina?
4: Hola, Choco. Buenas tardes.
1: Buenas tardes. Oye, andas muy alegre. ¿Tuviste buen fin de semana?
4: Muy buen fin de semana.
2: ¡Ay, hija de la Chu! ¡Chamoy! ¡Ay, papaya de Celaya! ¡Achú!
1: Muy bien, Karina. ¿Tienes una nacada? Platícanos, porfa.
4: Pues serían dos en una, creo.
1: ¿Por qué?
4: Pero antes de todo, hasta que contestan, siempre les mando por Instagram, les responden las historias de que quiero ir a una casa y no responden.
1: ¡Qué bueno! ¡Que les echen cara lo que estaba diciendo!
2: Eso ya es nacada, Choco, ya, ya salió
1: doña
2: una.
1: Bertalicia. Bueno, Karina, lo bueno que ya entraste. Perdón, una disculpa.
4: Ok, disculpa aceptada.
1: Muy bien.
4: Okay, mi nacada es que hace como un mes fuimos a Las Vegas.
1: Ok.
4: Andábamos con mi familia ahí en Las Vegas. De hecho, fuimos a comer ahí a Lindo, Michoacán.
1: Ok.
4: Y pues la primera nacada es que mi mamá siempre llega y le saca videos a las que están ahí enfrente de las tortillas haciendo...
1: A ver, ¿cómo?
4: Pues las tortillas, ¿verdad?
3: Es que entrando Choco a Lindo, Michoacán, en la calle de Serrín está ahí y está un vidrio. Y por el vidrio puedes ver la cocina donde está la señora torteando y echando las tortillitas, las gordas ahí en el...
2: ¡A mano!
1: Ok, y la nacada es que tu mamá llega como si estuviera viendo la última maravilla del mundo.
4: Exactamente. Esa es una. Y la otra, pues ya es que estamos ahí, ¿verdad? Pues ya ordenamos. Y pues como siempre, a veces es de... Pide uno para las dos porque yo no me lo acabo.
1: Oye, clásica frase del naco, ¿no? O sea, si no te lo acabas, pues para qué pide otra cosa. A ver, pide uno de cada uno y ahí lo compartimos.
4: Exacto. Ya estando ahí, pues estábamos ahí, ¿verdad? Pidieron a menudo, porque es lo típico, un sábado domingo el menudo con tortillas recién hechas. Entonces ya estando ahí, ¿verdad? Pues mi mamá pues no se acaba. Ay, yo estoy quemando a mi mamá. Pues no se acaba su menudo. Y está pues mi padrastro, un saludo para mi padrastro que ahí anda trabajando en el jardín.
2: ¿Más por?
3: Padrastro, ya se agarró un vato como que fuera dueño de un banco, un pedo así.
4: No, y para acabarla se llama igual que el imbécil del garbanzo.
1: Hey, ¡oh, my God!
2: Respeto, por favor.
4: Daniel.
1: O sea, ¿tu padrastro se llama igual que quién?
4: Que el imbécil de garbanzo.
2: Es un tipazo, seguramente.
4: Daniel. No, y están hasta del mismo color. Color cartón.
2: Oye, Choco, no vengas acá a entrenar a toda esta gente a decirles como que color
1: garbanzo,
2: cartón.
1: ¿Puedes guardar silencio un ratito? Hay una plática entre dos mujeres, una plática sana, pura, bonita, hablando de tortillas, de su mamá, de su padrastro, y que se llama igual que el imbécil del garbanzo.
2: Yo nada más escucho una, ¿eh?
4: No, bueno, pues ya, para hacerla, pues ya piden su menudo, no se la acaban. Y pues como nos regresamos el domingo, ¿verdad? Y pues otro día para el lunes, pues se van a trabajar en la mañana.
1: ¿Pero de dónde eres tú?
4: Entonces, ¿yo?
1: Sí, ¿dónde viven? ¿En qué ciudad?
4: Aquí en Los Ángeles, en Inglewood.
1: En Inglewood, y van a Las Vegas, y habiendo tanto restaurante, terminan en otro mexicano. Ok, bueno, ¿y luego?
4: Sí, entonces pues ya terminando, ¿verdad? Pues no solo termina mi mamá, y le dice mi padrastro, llévatelo para mañana para mi lonche. Y piden un vasito, lo vacían y se lo traen para el lonche para el día lunes.
1: Imagínate ir a Las Vegas, la ciudad de las luces, de los restaurantes, los chefs. ¿Y los señores acá de dónde? ¿Inglewood?
4: Sí.
1: Ah, bueno, también fíjate de dónde van. Llegan a Las Vegas, que por lo regular ustedes, ¿de dónde vuelan? Ahí de LAX, ¿no?
4: Ah, no, nos vamos en carro, ¿no?
1: Ah, oh my gosh. Ok, entonces tienen que ir en el coche, en el Freeway 15.
4: 4 horas.
1: No, no, eso ya pasó de moda. Nadie dura 4 horas. Solo que se den a la 1 de la mañana, hey, o 2.
4: Llegan. Sí, digamos, son 4 horas de camino, ¿cómo no?
1: Nelfate. Llegan con el tráfico y el naco vive en la negación. Yo hice nada más 2 horas, ¿no? El naco va de punto A a punto B y en las pláticas, en las carnes asadas, es... ¿Cuánto hiciste? ¿Yo de dónde? ¿De Los Ángeles a Las Vegas? No, pues yo 4. ¿En serio? Pues, ¿qué iban encaminando? Nosotros hicimos como 2, casi 3. Y luego van y lo avalan con la esposa o el esposo. Vieja, ¿qué pasó? ¿Verdad que hicimos? ¿Verdad que hicimos es para que ella diga que sí, ¿no?
0: Para disponer.
1: ¿Verdad que hicimos como, bueno, ponle que 3 y media, porque paramos de echar gas y el baño y así. La de 2, casi 3 se volvió 3 y media, ¿no? Y ahí viene, ¿sí? y los otros es... Bueno, es que también a qué horas te fue. Y hay una plática sobre cuánto hicieron a X lugar.
4: Es típico de nosotros los michoacanos.
0: Ah, no, ya.
1: Bueno, hoy hubiéramos empezado.
0: No, ya chocó.
4: Sí, soy a mucha honra.
1: ¿Dejan Michoacán para vivir en Inglewood? Bueno.
5: Oye, Choco, sí, también quiero decirle, el dueño de Lindo Michoacán, don Javier, debería de darte una lana, porque ese restaurante en este programa lo hicieron famoso desde el 2008. En este programa se habla de ese restaurante una y otra vez.
0: Es verdad.
5: Y debería de tener el señor por lo menos la dignidad de mandar un menudo todos los domingos a nuestras casas.
4: Ey, Doggy. Sí. Un consejito para mi hermano. Se llama Rodrigo. Ahí, después tengo una historia ahí.
0: ¿Esto qué es, misceláneo o qué?
5: No, ya. A ver, ¿qué dijo Garo? ¿Qué decías?
4: Que un consejito para mi hermano. Se llama Rodrigo. Él es, yo por él conocí su programa de ustedes hace como 3 años.
3: ¿Pero que está bien qué?
4: No, casi 4. Está bien pendejo el baboso.
1: Oh my God. Bueno, ahí le platicas al doy un ratito esa historia.
5: Sí, sí. A mí me lo, okay, me lo pones al rato, hablas en mi clase para que me hables del mentado Rodrigo. Buena.
4: Esa historia está buena. Está buena. Oh. Y todavía no se le quita lo
1: bueno, a ver, ya, ahorita hablas con el Doggy. Entonces, gracias. Ana, acabas de que tu mamá va a Las Vegas y trae menudo en el famoso Tupperware para echarle lonche al famoso Dani, que anda allá cortando el zacate que tiene, que es igual de...
4: Y otra cortita nada más, así fácil y rápido.
1: Ok.
4: Otra es de que van a la tienda, esta muy famosa Louis Vuitton. Mm. Van, se compran y guardan las cajas de colección. Y ahí las suben al 6.
1: A ver, ¿cajas para qué?
4: Pues las cajitas donde vienen las bolsas esas de Louis Vuitton, sí. Las guardan ahí, no las quieren tirar, que de recuerdo.
3: Oye, Choco, yo conozco gente así y hay las otra para que te enojes más, Choco.
0: Oh, ¿sí?
3: Hay gente que no va a comprar a Louis Vuitton, que colecciona las cajas, las compra para tenerlas y para decir que fueron.
4: Sí, no, yo conozco a alguien por ahí. Sí.
0: Yo conozco una amiga que se llama Betty, que renta bolsas en Las Vegas, Choco, para que se anden paseando nada más, o sea, una
1: Podría
0: hora.
1: Podría decir que andaban de shopping.
0: Una hora con las bolsas, $20, ahí andan y se las ves.
5: Oye, Choco.
4: De mí no vas a estar hablando, Garbanzo.
5: Oye, Choco, yo conozco a alguien que dice, y les dice a las amigas, dice, oye, pues ahí sí tienes que me las vendas o me las regales, no las tires, yo las colecciono.
1: A ver, es que estoy ahorita en shock. Es como si yo de repente, o sea, imagínate yo, o sea, ¿cuántas bolsas? O sea, dígame para la próxima, para traerlas aquí, y yo se las regalo, en serio.
0: No, ¿de verdad, Choco?
1: Sí, o sea, ¿para qué quieren eso?
0: O sea, para ti es como una bolsa de Ralph's.
1: Para empezar, la familia con la que se juntan ustedes... Las amigas y familia con la que se juntan ustedes saben que ustedes no traen bolsas de esas. Número 2, las personas que no se juntan con ustedes y son así nice que tienen eso, pues obviamente saben que esa es una verdadera nacada. ¿Cuál es la finalidad, público? Bueno, ya. Karina, cuídate mucho. Gracias por llamarnos. Al rato le llamas al Doggy para que le cuentes sobre tu hermano, ¿ok?
4: Claro que sí, nomás quiero decirles que yo los escucho todos los días, yo trabajo en hotel ahí en Carson, y los escucho todos los días, yo me aventé todo el recorrido de este año.
3: Ah, qué chido.
4: Y un saludo para nadie. No, para nadie. Nada.
3: ¿Tienes novio o no tienes novio?
4: No tengo novio. El ranchero chido me dejó embarazada ya.
3: ¿Cuántos años tienes?
4: No me responde. Ya voy a 29 añitos en noviembre.
3: Shh, pues tú nomás, ranchero chido. Es que era ahorita, tengo que hablar con el Seleno, pues, que me deje un rato. Es más celoso mi amante que mi esposa.
4: No, no, no. Nomás acá me dejaste y no te hiciste cargo del chiquillo.
3: Qué bonito sería ir para Las Vegas, ahí por el 15, cante y cante, y llegar allá a Las Vegas, ahí en un hotelazo por ahí, el Motel 6 ahí, y peinos ahí al lindo Michoacán.
4: Ranchero chido, envíame un beso.
3: Te mando un besito, ahí donde tienes el tatuaje del gato en el por las boobies.
4: ya sabes, ya lo conoces.
1: Oh my God, bueno, gracias, Karina. Vamos ahora con Arturo. Saludos a toda la gente de Inglewood. ¿Quién es ahí donde está el estadio del SoFi?
0: Simón. Ahí, mero
1: choco. Ok, gracias por avisarme. Arturo, buenas tardes. ¿Qué nacada tienes? ¿Cómo estás, Arturo?
6: Buenas tardes, Choco, y es de acá, por el lado de Tulare. Buenas tardes, saludos a todos.
1: De Tulare, ok, bueno, saludos a toda la gente de Tulare.
6: Ajá, acá donde sí se trabaja, 10 cuatrito, tenemos una lacada. Le quiero mandar un saludo a mi locutor favorito, y no es el Erasmo, es el Trompas de, ay, te saqué el calcetín.
1: ¿Trompas de qué?
6: Ay, te saqué el calcetín. Ajá, ese es mi locutor favorito.
0: Chale, estos cuates.
1: Ay, Dios mío, bueno, a ver, ¿y entonces cuál es la nacada, tú, trompas de calcetín?
6: La nacada, Choco, es que se murió Don Polo y su, ¿cómo se llama? Su deseo era con una botella de presidente en el pecho. Y estábamos tomando y ¿sabes qué? Pues ¿cómo va a estar Don Polo con una botella de presidente y nosotros con una del Torito? Y se la cambiamos, Choco, la del presidente.
1: ¡Oh, my God! O sea que la última, el señor quería estar ahí velado con una botella buena, mientras lo velaban, y ustedes dijeron, no, pues él no la va a usar.
6: No, le pusimos la del Torito, Choco, y cuando nos acabamos la de... Sí, que se la ponemos, Choco, valiendo gorra.
1: Dios mío, ustedes, Leos, que hay nacos y luego ustedes.
6: Y luego eso no es todo, le quitamos la del Torito y le pusimos canela a la del Torito.
3: No, también
6: la
3: es que calienta uno, Choco, uno calienta y pues ya uno ya no le importa lo que haya pedido el difunto.
0: Le van a jalar las patas, vas a ver.
6: De todas maneras, sí le quedaba, Choco. Buenas tardes por contestar mi llamada. Un saludo al compa Sacra de acá por el lado de Tulare a todos.
1: Ándale, bueno, gracias por llamarnos. Javier, buenas tardes. ¿Qué nacada tienes tú, Javier? Javier, buenas tardes.
7: Buenas tardes, Choco.
1: Hola, ¿qué nacada tienes, Javier?
3: Ya, se cortó.
1: Es una nacada que llamen a la radio y se les corte.
0: Otra nacada, Choco. Ayer visité tierras del Erasmo, Choco, allá donde siempre perdía en ¿cómo dije? ¿Te llamaba, güey?
3: Paso Robles. Eres un imbécil.
0: Es que estaba pensando en San Luis Obispo. Choco, me encontré a un fulano que dice que te conocía.
1: ¿En Paso Robles?
0: En Paso Robles. Ahí en un restaurante que se llama El Granero. The Granary, algo así.
5: El garbanzo diciendo que es del show para que no le cobren, Choco.
1: No, normal, qué bárbaros.
0: No, Choco, yo no tengo la culpa que la gente me reconozca y me exija, ¿verdad? Un autografito. Pero bueno, eso es lo de menos. Y salió el cocinero y me dice, Garbanzo, dile a la Choco que yo la conocí cuando estaba chiquilla en Tepa. Cuando tenías 12 años, dile que no se haga, que ella vendía pollo. Y también bisteces en el tianguis. Y que un día llegó un señor.
1: Ahí no hay tianguis.
0: Bueno, yo no estoy diciendo lo que me dijeron, Choco. Espérame. La Choco dice que llegó un señor a decirle que los bisteces que le aplanaste estaban mal y tenían muchos nervios. Y que cuando te los dio, que porque tenía muchos nervios, tú dijiste, mire, pinche viejo. Y que le hiciste así como un reguilete a sus pinches bisteces. Y que se los aventaste a la cara. Y que ese señor era papá de él. Así es que eres una naca. Ya di el recado, yo ya cumplí. No sabía yo eso de ti, Choco. Ahí está. Punto.
1: Ok, bueno, a veces cuando no hay nada que decir, está bien. Tú y ese estúpido de ese restaurante, por mí váyanse al diablo.
3: Ya regresamos con el show más chido.
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1: Muy bien, bueno, el lunes de nacadas. Vamos con Javier, tiene una nacada. Javier, ¿qué nacada tienes? Buenas tardes, Javier.
0: Estúpidos los dos.
15: Buenas tardes, ¿cómo están?
1: Muy bien. ¿Por qué los nacos dicen dos cosas al mismo tiempo? O sea, como buenas tardes, el otro primo. Claro, sí. O sea, ¿Qué onda con ustedes, Javier? Platícame.
15: No lo sé.
3: Eso, reina, tío.
1: Bueno, platícame de tu nacada, Javier.
15: No, pues, mira. Ahí donde trabajo está un compañero...
1: Ira significa está... como coraje, ¿no? Ira.
0: No.
1: La ira, el coraje...
15: Escucha.
5: Él quiso decir choco, mira.
1: Ok, perdón.
15: Éndele. Y él está un poco... Bueno, está pasadito de peso.
3: Dilo como es.
0: ¿Está qué?
15: Está como el diablito, hombre. Está como el diablito, pues.
3: Tampoco te pase.
1: Bueno, ¿qué pasa con tu compañero gordo del trabajo?
15: Un día nos comentó que ya se había cansado de...
3: ¿De comer?
15: Que le digan que está gordo. Y resulta que pagó el gym. Hace un año pagó el gym, pero nunca va.
3: O sea que no se...
15: Tiene un año.
3: A mí me dijeron, inscríbete al gym para que bajes de peso. Yo me inscribí, no he bajado nada.
0: Eso de ir no estaba ahí.
15: Exactamente. Ancena mismo.
0: ¿Y luego?
15: Y pues nunca va. O sea que está pagando la membresía y no va al gym. Pero ya se cansó de que le digan gordo.
1: Conozco muchos por aquí muy, muy, muy cerca. Están hartos de que les digan gordos, pero bueno.
5: Oye, Choco, eso es una verdadera nacada, el que quieras hacer algo pero no hagas nada para cambiarlo.
1: Pues que una mega nacadota, o sea, no me gusta que me digan esto, pero no lo cambio, o hay una de dos, o lo aceptas como eres, o no te enojes, ¿no?
0: Choco, pero son bien nacos también, porque hace rato aquí alguien del equipo dijo que porque no me peino y luego que porque traigo la greña larga y que porque siempre va a haber algo que van a decir, aunque bajes de peso.
1: Claro, por eso, o sea, pero la si carreta. Te... A él, obviamente que le molestaba que le dijeran gordo y él va y se inscribe al gym, pero sigue igual de gordo, no lo usa. O sea, es naco que... Naquísimo molestarte si no lo cambias, ¿no? Sí. Ahora, más naco... inscribirte y pagar. ¿Cuánto debe pagar tú, Javier?

0: my God.
1: Oye, Choco, tú vas al Equinox.
2: Ay, es.
0: O sea, ustedes les apenas ya lo conocieron. O sea, apenas ya lo están conociendo, ¿o qué? Eso ya pasó de moda. Ya, nosotros, gym en la casa, instructor, tenemos el sauna, tenemos steam room, tenemos área de masaje, tenemos nuestro entrenador personal, tenemos la chica del yoga, la chica de pilates. Bueno, pero eso es mucho para ustedes. Ustedes empiecen a subirse a la banda.
3: Ya viste lo que despertaste tú, Javi. Ese carajo, Javi, vino aquí a despertar.
4: Maestro, no.
5: Es bien desmadroso esa Choco, Vali.
0: Desmadroso. No, es que ustedes de veras. Pero me da cosita. Ojalá y poco a poco ahí vayan subiendo, echándole ganas. Pero, pues,
2: ni modo. Y es verdad que tienen una aplicación para donde ordenan comida mientras estás en el gimnasio. Cuando sales, ya está listo tu shake. Nah, eso ya es nomás.
0: Ok, whatever. Javier, ¿de dónde llamas?
5: De acá, desde Milwaukee, Wisconsin.
0: De Milwaukee, Wisconsin. ¿Qué onda
5: así
0: con eso?
5: Es.
0: Oye, ¿y a qué te dedicas tú en Milwaukee, Wisconsin?
5: Trabajo en una bodega para abastecer tiendas que se llama Mariano's.
2: Ah, caray, ¿no tiene para abastecer una tienda que se llama Mariano's?
0: A ver, una tienda.
5: Una bodega.
0: ¿Bodega
5: una
0: para
5: bodega.
0: Qué? ¿Para qué?
5: Para abastecer una tienda que se llama Mariano's.
0: ¿Mariano's es qué? ¿Un restaurante italiano?
5: No, es
2: venden
5: una...
2: Venden cinturones, yo digo, Choco.
5: Es una tienda de comestibles, para que me entiendan, pues.
0: Ok, Mariano's.
5: Mariano's.
1: O sea, es una grocery store, Choco.
5: Exactamente.
0: Ah, ok, bueno, pues cada quien ha estado con sus cosas, ¿no? Imagínate, ya me viera yo yendo allá a Mariano's.
5: Ey, nadie tiene el dinero que tú tienes. Si yo lo tuviera, yo estuviera igual que tú. Pero no, desgraciadamente me gustó que trabajar.
0: No, tú estarías peor. Yo por lo menos me acerco a ustedes, a la gente normal. Creo que tú le dirías adiós a toda la familia.
2: Oye, Choco, pero está barata la calabacita, mira.
5: ¿Qué pasó, Choco?
3: Oye, el garbanzo, luego a ver zanahorias y calabacitas y pepinos. ¿Qué pedo con el garbanzo? Oye, primo Javi. Una vez mi tío, como que ese güey dudaba de que uno de mis primos era masput, ¿verdad? Y un día que llega del jale temprano y que lo encuentra en su cuarto, Choco.
0: ¿A tu primo?
3: A mi primo Javiercillo. Se llamaba, no por ti, primo, pues se llamaba Javi.
5: ¿Qué pasó, primo? ¿Qué pasó? Vamos primo. Yo le voy a la América, primo, ¿qué pasó?
3: Y llegó y le dijo, ¿por qué? Porque lo halló con... Allá, se estaba poniendo algo por allá.
2: No manches.
3: ¿Eh? Y le dijo, ¿cómo que te andas poniendo ese pepino ahí? Y dijo, no, pa, es que no es lo que tú piensas. Y dijo, ¿qué entonces? Dijo, no es un pepino, es una calabacita, no. Le dijo.
0: No, bye con tus cosas. Bye, ¿no? Bye, ya regresamos. Bye. Tenemos más nacadas ahorita regresando. Hasta luego, Javi.
2: Bye.
5: Hasta luego, saludos.
0: Bye. Qué bárbaro, ¿cómo que no es lo que usted piensa? Es una calabacita.

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0: Gilberto, ¿qué nacada tienes? Buenas tardes.
1: Pues tú, Choco.
0: ¿Cómo estás, Gilberto?
1: ¿Cómo estás, mi amor?
2: ¡Ay, ay, ay! Andas como pegue, bebé.
0: Que tú a tus cosas, dime qué nacada tienes.
3: Por eso se está acabando la gente romántica ya, ¿no?
1: No, por eso uno ya no es romántico. Ya
4: acabo, mi perro me quiere.
0: Bueno, ¿qué nacada tienes?
1: Mira, Choco, mi nacada es que saliendo de la chamba pasé al Waffle House.
0: Ajá.
1: Y le dije, hey, mami, me das el one omelette. Yes. Okay, pero le pones steak, chicken, cheese y cebolla, onion. Ah, bueno, pero no me entendía. Bueno,
0: no te estoy entendiendo yo ahorita. O sea, no te estoy entendiendo yo ahorita.
2: Y eso que estás hablando español, digo, no, mamá.
3: Vos maje, vos hueco, güey.
1: Y me dijo, ¿seguro que quieres todo eso? Sí, le. Y si todavía cierra, le pones ahí tomatito.
2: Hoy no más.
3: Y si todavía cierra.
1: Pero me dice, pero seguro que vas a pagar eso. Sí, lo voy a pagar, por eso lo quiero. Bueno.
2: No.
1: Pero cuando me sirvió, Choco, pero cuando me sirvió el omelette, era un pedacito nada más. Y como ya había yo pasado a comprar tortillas morraleadas, dije, no, pues
2: ¿tortillas morraleadas?
1: Sí. Es que dicen que al vato que en la máquina parado dice que lo han visto con chori que se anda acomodando los morrales.
2: Ay, garbanzo.
1: Pero yo nunca lo he visto, ¿no?
2: Ey, ¿y luego?
1: Y luego pues fui a unas tres tortillas. Y me puse a comer con tortillas y ya me quedaban viendo. Me quedaban viendo toda la banda, ¿no? Pero no sé si eso sea nacada.
0: Ir a una casa de guapos, número uno, ya es una nacada.
2: Ah.
0: Número dos.
1: Con la bandita.
0: Número dos, también a mí se me hace muy naco cuando alguien que trabaja en un lugar, eso es para los que trabajan en lugares, y el cliente les dice, póngame esto, me choca, me super, de verdad, en una investigación de algunas cámaras que me han enviado, les dicen, ¿me puede poner cierto ingrediente? Y los que trabajan ahí dicen, son 50 centavos más, ¿lo va a querer? O sea, a ver, déjense de tonterías y de estupideces. Ustedes hagan lo que les pide la persona que lo va a comprar y luego le cobran. En algunos restaurantes quiero aguacate, pero es 50 centavos más. ¿Y el pan cuánto? ¿Y la lechuga? ¿Y el queso? Además, ¿qué gente tanaca comprando sándwich de bologna?
3: Los que piden el garbanzo.
2: 50 centavos por el aguacate, dime dónde es, porque donde vamos nosotros...
0: Pero también entiendo que no falta el naco que le dice... Oye, pero allá dice que el sándwich está a $3, ¿por qué me cobras 3.50? O sea...
1: Yo pude respetar el precio.
0: Pero querías aguacate.
3: Pero deberían de poner con todo.
2: Pues sí.
1: Sí, pues con todo ahí...
0: Mira, otra nacada es, Gilberto. Pues pónmele más a ver si cierra.
1: A ver si hay espacio, le
0: dije. Estoy harta de ver esos programas de los influencers probando comida, donde el sándwich lo hacen y después lo parten a la mitad y lo montan arriba del otro y lo oprimen, ¿no? Como lo presionan para decir, mira cómo quedó. No le pueden morder, no hay una boca humana que se abra tanto como para morder eso.
3: ¿Cómo no? ¿No has visto el video que se filtró de la Wendy?
1: No he visto el cuarto.
0: A ver, ¿se filtró qué?
2: No, güey, no le...
3: ¿De qué se filtró, bro?
2: ¿De qué estás hablando?
3: Se acaba de filtrar un video de Wendy, la Wendy, la más no sé qué. La Wendy y Choco, que ganó la Casa de los Famosos, se filtró un video donde se está comiendo un sándwich. ¡Triple!
2: No, man.
0: A ver... ¡Oh, my God!
2: Erasno.
3: Oye, Brody, ¿qué asco, Brody? ¿Se los paso o qué?
1: Se le antojó al garbanzo, ¿eh?
3: Oh, el garbanzo, lo primero que vio yo, y cuando se le enseñé, le dije, mira, Wendy, y él estaba, dice, ¿y el vato quién es?
0: ¡Oh, my laico.
2: Concéntrense en las nacadas, eso
0: sí,
2: que tiene que ver.
0: Sí, ya. Oye, Gilberto, ¿y de dónde llamas?
1: Llamo de aquí, de Chattanooga, Tennessee. Aquí andamos chambeando duro, duro.
0: De Tennessee. Oye, y platícame, ¿de dónde eres?
1: Ah, yo soy de Chiapas.
0: No, tú no eres de Chiapas. ¿Eres de verdad de Chiapas?
1: Mi amor.
0: Es que hablas como
1: de
0: ese.
1: Voy a llevar al Cañón del Sumidero.
2: Ah,
0: oye, está padre ahí. Un día volé, una persona me invitó a Chiapas, no voy a decir quién, y me invitó a una como un vuelo en helicóptero. Y haz de cuenta que pasamos por una selva muy padre, vimos algunos jaguares, unos ejemplares padrísimos, que se me antojaron para un bolso, pero me dijeron, no, eso no. Y entonces, pues sigue el helicóptero, y pasas justo entre el Cañón del Sumidero, lo que es la vegetación, o sea, padrísimo. Claro, bueno, para ustedes, por los que no me entendieron, pues andaba en un helicóptero entre árboles, ¿no? Y andaban unos animales, unos jaguares. Ok, y bueno, se me antojó hacerme un morralito, para que me entiendan. Entonces, bueno, estábamos viajando y fue una experiencia padrísima, se los juro, que me gusta, se me hubiera antojado hacer un video, pero como la gente nice no andamos grabando a todos los lados que vamos, y además dije, ¿para qué grabo el video? Lo cuelgo en la página de Eras de la Chocolata, es decir, y esto, o sea, no van a entender, no van a poder asumir algo así. Entonces van a decir, es inteligencia artificial, como ellos pues no salen. Lo máximo que ven en vegetación es algunas plantas de chiles que tienen atrás en su yarda.
1: ¿Y no vas a estar hablando, Choco?
0: Algunos limones o de plano alguna maceta con sábila. Entonces van a decir, wow, o sea, no lo van a entender. Entonces dije, ¿para qué, no?
4: Oye, Choco, entonces tú no grabas si vas en un helicóptero, la vegetación, ¿cómo es esto, eso?
1: ¡Maestro!
0: Y tú me sorprendes. Ahí te habla la gente. Bueno, ya me voy.
2: ¿Por qué no te grabas tú subiéndote a tus aviones privados, Choco?
0: No, Garbanzo, pobre la gente que se graba subiéndose un video.
3: Viene humilde, así lo hace.
4: Oye, Brody, saludos. Gracias por escuchar mi clase. Sí, lo de la Choco hay que hacer el antidoping. Ya te hablas.
1: Puras. Sí, es que trato, anda muy bien. Ahora.
2: ¡Venga por mí!
0: Regresamos.
3: Oigan, 50 millones el que agarre la Choco.

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0: señores, buenos días. Estamos en vivo porque tenemos este el día de hoy tema.
1: No es tema. No es tema. Ando diciendo unas cosas muy, muy bonitas ahora, señor.
0: A ver, pero estoy en TikTok, Don Cheto Oficial, para pedirle dos cosas. Sí. Primero, Galaxia. Primera, que le den amor al video de agradecimiento de GTA. Sí. Porque ya tengo 6 millones en TikTok, Instagram.
1: Qué perro.
0: Pero acá no paso de 600 mil en TikTok. Y según yo, el TikTok es donde iba a estar más perro.
2: Es que suba otro videito para que se le vaya moviendo el algoritmo y ya de ahí le dan like, ya cuando se topen con ese. Pero tiene que
0: entonces, ahorita estoy en vivo, como quiera que sea. Estamos en vivo ahorita en TikTok porque tenemos tema. Ahora, amigos de TikTok, métase, Don Cheto Oficial, Don Cheto Oficial, Don Cheto Oficial. Hágale tap, tap, tap, tap, tap, tap, tap, tap, tap, tap, tap, tap, tap, tap, tap, tap, tap, para que la raza se dé cuenta que estamos ahí. Porque tenemos tema y voy a pensar que van a participar. Aparte que hoy traigo nueva guayabera color tierra.
1: Okay. Color ladrillo, ladrillo.
0: Color ladrillo.
1: Ladrillo.
0: Color ladrillo.
2: Es color chedrón.
1: Mi mamá diría chedrón. Mi mamá diría
3: ladrillo,
1: chedrón.
3: Ladrillo, el ladrillo.
0: Color ladrillo. ¿Tú qué estás diciendo que el ladrillo? Chedrón. Color ladrillo, viejo ladrillo.
1: Leito, no, leito.
2: Las morras Asterix decimos, somos chedrón. Más particulares con el
3: ladrillo. Oye, Don Cheto, ¿por qué las mujeres así son? De que son. ¿Qué colores?
0: Saben detectar mil colores, pero no un buen hombre. ¡Oh! Ese que es el tema de hoy,
1: sí, vamos, un facto y me voy.
0: Tira un facto y me voy.
3: Es todo. Estudien.
0: Ahí le va la mía. Las mujeres son buenas para detectar mil colores, pero no un buen hombre. Me voy.
1: Sí, sí. Un facto y me voy. Tratar bien a los demás es mejor que publicar versículos bíblicos que nunca practican. Me voy. Me voy.
0: ¿Sabes qué? No te vayas, quédate. Nomás vamos a hacer como que nos vamos en sentido figurado. Sí, sí, sí.
3: Okay.
1: Un facto y me voy. Tírame un facto.
2: Tengo
1: facto.
0: Un hecho. Es que ese ahí me gustó.
1: Sí.
0: No tienes que andar poniendo cosas de la religión a cada momento.
2: Y que vas a la iglesia.
0: Be a good person. Sea una buena persona.
1: Exactamente. Tratar bien a los demás es mejor que publicar versículos bíblicos que no practicas.
0: A ver, tira tu facto para que te largues.
2: Tiro mi facto. Va. Las parejas que siempre se están publique y publique fotos de que andan, lo que sea, y así presumiendo, son los más infelices.
3: ¡Tracas!
1: ¡Ay! ¡Tracas!
3: Sí. Facto sí. Perrón.
0: Facto, va. Tira el facto, te vas.
3: La plebada, los papás que critican a los morrillos y en su casa tiene un cochinero.
0: ¿En qué aspecto? Sí.
3: Porque pues se pasan criticando al vecino, al niño, a la familia, y en su casa no hacen nada.
2: Están apuntando a los demás porque exacto. No se quieren fijar en todo el desastre que tienen en su casa.
1: O sea, los papás que critican los hijos de otros tienen peores hijos en su casa. Exacto. Es lo que está diciendo patrón.
0: Va. Ferrari, ¿quieres participar? Tira un facto y te vas.
4: Las calladitas son las peores.
1: ¡Eh! ¡Ay, ay, ay, ay, ay, ay, ay, ay, ay! El que come callado come dos veces.
0: Dice, ok, va. Amigos de TikTok, somos 1,400, pero participen en el tema. El tema es tira un facto y me voy, ok. Pero facto. No se vayan, quedan aquí con nosotros. Saludos hasta Perú, Lima, Perú. Saludazos hasta Lima, Perú.
1: Dice por acá, mi facto, la mujer que presume de más madurez y nunca admite que está mal, en pocas palabras, no son maduras.
0: A ver, dime otra vez.
1: Dice, la mujer que presume madurez es la que menos madura es.
0: Ahí te va. Yo tengo un facto que este es muy polémico, pero no tengo pruebas, pero tampoco dudas.
2: Dígalo.
0: Los hombres que se masturban mucho tienen depresión.
2: Hell no.
0: ¿No?
3: Sí, ¿cómo no?
4: ¡Ay, el otro sí!
2: No necesariamente. Yo pienso que hay varios factores. Ahí puede ser uno de esos, pero también es otra maniaquez o de plano nomás hay aburrimiento.
0: A ver, ¿podemos entonces decir que estamos de acuerdo del facto?
1: Sí.
0: Hubieran dicho.
3: Yo estoy de acuerdo con ese que tiró. Muy de acuerdo.
2: Sí, a ver, hay que criticar el de nosotros, pero no hay que criticar el de los demás.
0: Ok, va.
2: El de nosotros.
3: ¿Seguro? Porque Don Cheto no va a pasar con la retajine siempre.
2: No, nomás el de
0: dice, no, con la retajine, tú estás igual que el chino.
1: Dice, los que escuchan rap el día de hoy lo hacen nomás para sentirse bien malos, pero son malos de garage.
0: Ah, la canción El Cholo de PlayStation.
3: El Cholo de PlayStation.
0: Sí, sí. Le recomiendo mucho una rola a mí, El Cholo de PlayStation, donde es el hijo de Don Cheto que jugaba GTA y se creía bien cholo.
1: Sí.
0: Se creía bien maldito y Don Cheto lo regaña y le dice: tú eres cholo de PlayStation, ¿no? Ahora, tiene un facto, Esteban. Dice Don Celina: el hombre que tiene muchas mujeres. En realidad, le gustan los hombres.
2: Sí.
1: Oh, yes, a ver, yo no creo que en realidad le gustan, pero va a llegar un punto en que le van a... ¿Dónde va a caer?
0: Te voy a decir, Celina, sí. ¿Cómo estás? Soy Don Cheto, dueño de todo lo que ves aquí.
2: Ah.
0: Ahí te va. Yo no creo que necesariamente se van a hacer gayices,
1: ajá.
0: Pero sí creo que el hombre que es muy mujeriego, en algún momento va a dejar que le trasculquen el rabusquete.
1: Hablando de trasculquen el rabusquete, dice por acá Antonio, los vatos que les gustan las trans, les gusta que les culquen la piñata.
0: ¡Ah, sí, caray! Ya no, sí, ya aprendí en la barra. Ya están, yo nunca he andado con nadie, ¿verdad? Pero ya aprendido allí, sí vas a, te va a dar curiosidad, aunque sea una pasadita ahí.
3: Sí, chéquese esta, sí. Los que traen trocas grandes, la tienen chiquita, dice. Sí,
0: esa madre no está comprobada científicamente, pero sí.
1: No tengo pruebas, pero tampoco tengo pruebas.
2: Tracas. Pero se la hacen más alta de lo que ya está, ¿no? Yo pienso.
0: Mira, hay dos cosas que la psicología ha estado trabajando. Voy a raspar muebles, pero yo no lo dije. Lo dijeron psicólogos. La primera es que el tamaño de la troca es, ¿cómo se dice? Proporcionalmente al revés, ¿cómo se dice? Al revés, pero no es proporcional al tamaño del pene.
3: ¡Ah,
0: es,
3: caray! Es, lo digo Freud.
0: No, no lo digo. El tamaño de tu camioneta es como no proporcional, pero que no es
3: al revés, pues.
0: Al revés, del tamaño de tu pene. Entre más grande y traga la ranfla.
3: La ranfla.
0: ¿Está chaparro o lo tiene chico?
3: Ah.
0: Eso lo dice la psicología. Ahí te va la otra.
4: Entonces me tengo que buscar.
0: Entre más grande esté tu televisión, más tonto eres. Te lo juro que eso dicen los psicólogos.
3: Ah, caray.
0: Que hay una correlación entre el tamaño de la tele y el tamaño de tu inteligencia
1: personal. Ay, pero yo ahí lo atribuyo más al tamaño de la pared.
0: Tiene razón. No. Pero que es que dice que la raza que, por ejemplo, dice, curiosamente, en un porcentaje muy alto, los lugares donde había una tele muy grande, no había, por ejemplo, libros.
3: Ah, claro. Okay.
0: ¿Me explico?
3: Voy a poner libros ahí.
1: Mira, dice por acá, Gloria
0: Rojas. No lo dije Es nomás cosas que...
1: Yo estoy de acuerdo con Gloria Rojas y voy a drop the mic. Dice, a los que les molesta tanto y generan odio contra la comunidad gay, es porque algo ahí traen metido. Alguna comezón tienen en el rabusquete.
0: Drop the mic. A ver, drop this mic de Alejandro Pérez. Don Cheto, ahí le va la mía. Es más importante la educación sexual a los jóvenes que la religiosa.
3: Tracas.
1: Oh. I agree with that.
0: Tracas.
3: Dice, la obesidad se ha vuelto tan normal que ya cualquier gordo o gorda se cree modelo. ¡Bum!
1: Dice, tiro facto y me voy, dice Jessica Moreno. A ver. La gente te trata mejor cuando bajas de peso.
3: A ver, cuéntanos.
1: Sí, yo también estoy de acuerdo.
0: Dime otra vez.
1: La gente te trata mejor cuando bajas de peso.
3: Sí, cierto. ¿Sí? Es cierto. Sí.
2: Es que no es tanto por el peso, sino porque vivimos en una sociedad que Juzgona. Sí te tratan como te ves.
1: Sí.
2: Aunque
1: sí,
2: pero no digan.
0: Esa fue un invento de la sociedad en sí.
2: Por eso le estoy diciendo.
0: Okay.
2: Que la sociedad te trata como te ves. No es de que así debería de ser, pero desgraciadamente así te tratan.
3: A ver esta.
0: A ver, jálese, porque yo estoy leyendo.
3: Ahí me voy. Los hijos que según son la oveja negra de la familia son las que cuidan más a los papás. ¿Verdad?
2: Ay, no sé.
0: La oveja negra a veces cubre nada más a los papás.
3: Yo
0: tengo una variante.
3: Y yo también.
0: A veces la oveja negra de la familia es odiada por sus carnales, no porque sea la oveja negra, sino porque es el que más atención le ponen.
3: Sí, pues se preocupa más los papás, dice usted, ¿no? Por la oveja negra, dice, ¿no?
0: Antonio Montano, ahí está mi opinión, me voy. Don Chet colecciona perfumes, pero huele a carnitas.
2: Ah, muy bien, es cierto. Sí.
0: ¿Cómo Piti? ¿Cómo Piti? ¿Cómo Piti?
3: ¿Cómo Piti?
0: Va, ok, va. Sigamos aquí leyendo Drop the Mic. O sea, tienen un facto y se van.
3: Facto y se van. A ver, tengo...
0: Dice...
1: Las morras con las nalgas metidas son bien problemáticas.
0: Dice, ¡ay! Dice el Luis Garay. ¿Las morras sin nalgas son problemáticas?
1: Sí, dice por aquí, dice...
3: Dice Luis Garay, dice... Ay, fan del chino, dice, porque escucho todos los días, pero le hace falta el ajo al caldo. El chino lo hace mucha falta, dice.
0: Sí, hace falta el chino.
1: En su casa hace falta.
0: Hace falta, pero podemos, es como hacer un caldo de pollo y que se te olvide comprar chayote.
1: Sí.
0: Es como, chino, traje chayote.
3: La comparación.
0: Pero estamos el caldo, va a estar bien. Se
2: sí, lo vas a saber.
0: Si tuviera chayote, tuviera más a toda madre.
2: Sí. Un poco.
0: Pero estamos, es muy comestible un caldo sin chayote, ¿eh?
1: Este morro está bueno, ¿eh?
0: La mera neta, el chino es como el chayote del caldo.
1: Sí.
0: It could be in there.
3: Eso es lo más perla que
0: para. It's nice. No, if it's there, but if it's not in there, it's totally fine. No. ¿Verdad que sí, Diego?
1: Le voy a dejar algo en claro.
0: A ver.
1: El único aguacate en este caldo se llama Don Cheto. That's it.
0: Thank you, baby.
3: Dice, mi compa dice, un facto y corto, el dinero sí te da la felicidad. En calor. Dice.
2: Sí.
3: Vámonos.
2: ¿Sí?
3: Recio.
2: Sí.
3: Es lo que dice.
0: No estoy de acuerdo.
2: Yo sí estoy de acuerdo.
0: Yo creo que...
2: ayuda.
0: Como dijo ¿cómo se llama el director de cine?
1: ¿Cuál de todos?
0: El que... el que hizo el flaquito de Lenz, que dijo, el dinero no da la felicidad, pero se requiere ser un experto para saber la diferencia.
3: Ah, caray.
0: Se me explico, o sea, el dinero no da la felicidad, pero la felicidad que te dé el dinero, solamente un experto te puede decir, ah, sí, sabes, felicidad por dinero. Yo no estoy de acuerdo. Creo que los problemas, en la pirámide de problemas, la mayoría de los problemas que uno cree que tiene son relacionados al dinero. Entonces, tener dinero te hace sentir como...
3: libre.
0: Hay menos pedos porque ya no le estás batallando para el pago de esto, para el pago de aquello, para el... Entonces, sí te quita peso de encima, pero no la felicidad en sí, no creo que te la dé. Te da más tranquilidad. Y hay gente como yo, que para mí la tranquilidad, para mí es mi felicidad.
2: Por eso, por ejemplo, imagínese la tranquilidad de ya tenerles un futuro a tus hijos, ¿cómo no te va a dar felicidad? La tranquilidad de ya tener unos estudios a tus hijos, una carrera pagada, ¿cómo no te da tranquilidad? No, el dinero sí te da tranquilidad, viejo, y te da esa.
3: Pero felicidad.
1: Mi mamá, por ejemplo, mi mamá tiene la mala maña que ella solamente demuestra el amor dando cosas.
0: Pues es que okay. es la forma que haces tú.
1: Y ella cree que la quieres si le compras cosas.
2: No, ejemplo, pero eso ya es otro rollo.
0: Mi jefa muestra su amor haciéndonos de comer.
2: Es her love language.
0: Es her love language.
1: Sí.
0: Love language.
3: Pues entonces, para usted la felicidad, el dinero da felicidad.
0: No, para nada.
3: Nada.
0: No puede ser hasta contraproducente porque puede ser, hay mucha raza que le ha pasado que nunca ha tenido dinero y que de repente tiene feria.
3: Ah, se vuelven locos.
0: Y si no están ellos bien en un lugar específico de todo su cuerpo, su ser, su alma y el corazón y todas esas cosas, puede ser contraproducente. Claro. Ahí tenemos a los artistas, a los famosos que se quitan la vida. ¿Por qué se quitan la vida? ¿Y qué es lo primero que uno piensa de pobre? Si tenía todo.
3: Tenía, no le faltaba
0: dinero,
3: nada.
0: Carros, O sea, el dinero, por eso creo que no da la felicidad, porque si no estás bien tú en todo lo demás, mentalmente y vaya, tener dinero es contraproducente porque vas a decir, güey, ni todo esto me hace feliz.
2: Pero claro. Entonces ya eso es personal, o sea, ya es individual, ya no es tanto genérico.
1: Bueno, no sé cómo a ver, dice por acá, Jorge, una que va a estar bien polémica. Dice, siempre dicen que los más codos de México son los de Monterrey, y yo digo que son los de Guanajuato.
2: No sé ni idea.
4: ¿Vamos a? ¿Vamos a, Don Cheto?
3: A ver, los Zacatecas. A ver, ¿será?
0: No, eso también es igual. No todos, pero en un porcentaje altito.
3: Monterrey.
0: No, el Zacatecano es un poco más.
3: ¿A neta?
0: Un poco más, no codo, pero medido, guarda más dinero, vaya. Medido.
3: Pero, pues, ¿en qué se gasta el dinero en Zacatecas?
0: No sé, hijo. Yo siento que ser codo tiene mucho que ver con cómo creciste.
3: Sí, pues, no es de un estado, ¿no? Ni una persona, es más de cómo te crían ahí.
1: Dice por acá, aunque les duela, hay trans modernas que se ven mucho mejor que las mujeres regulares.
3: Sí, cierto.
2: Sí, la verdad, sí.
3: Es cierto.
0: El chilango. Ninguna mujer en la faz de la tierra, por más enamorada que esté, nomás habla con un solo hombre.
1: No, Giselle sí.
2: No, yo la neta sí. Yo sí soy.
1: I have one.
0: No es cierto.
2: Claro que sí.
0: A mí sí me mandas mis mensajes.
1: Ay, señor.
0: Trabajo, pero.
2: Viene, oiga. Va a venir mañana.
1: ¿A qué hora va a llegar?
2: Ya viene en camino, ya está tarde, señor. Yo la neta, yo sí puedo decir y pongo las manos a fuego y lo digo de corazón que yo sí soy así.
1: Yo también.
0: Dice después de Don Cheto, yo los de Michoacán son recodos. Nel, no me conoces aún.
2: No, Don Cheto es espléndido.
3: Las personas que amanecen poniendo historias estados con indirectas son personas bien flojas en sus casas y en sus trabajos y por eso están bien jodidos, dice. Pero bien jodidos.
0: A ver, Armando González, los que van a terapia luego ya sienten que sabe todo de otras personas, sus problemas y sus traumas.
1: No necesariamente.
0: Pero piénsalo de esta manera. A lo mejor pueden dar una opinión más porque descubrieron algo que a lo mejor te ayude. O sea, si hablar con un vato que va a terapia y que te esté patronizing todo el tiempo, ¿cómo es ese patronizing? Como que te hable desde un pedestal de...
2: Está mal,
0: pero a lo mejor si tú cotorreas conmigo que yo voy a terapia, te digo, mira, yo ahí aprendí, vale, que a veces uno, si lo dices desde una forma saludable, yo creo que no. Pero bueno, está bien, cada quien... A ver, tira un facto y te vas.
3: El amor de lejos es como las orejas de los toros, más cerca de los cuernos y más lejos de, ya saben,
1: todos. Del rabo.
2: Ay, no manchen. Ay, pues
1: vamos. Se puso bueno, hay un montón. Vamos a tener que hacer una segunda parte, señores.
3: Te dejaron ahí con toda la plebada,
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0: cada semana según nuestro signo zodiacal. Vamos con el maestro Fernando. Good morning, maestro Fernando. Namaste, ¿cómo está?
1: Don Cheto, buenos días, amigos. Una vez más aquí, feliz y contento de estar compartiendo este espacio con ustedes.
0: No, hombre, pues bienvenido, es un placer. Aquí nos están viendo en la tele, en YouTube, en TikTok. Y empezamos con los horóscopos del día de hoy, sin más ni más.
2: Comenzamos con el signo de Aries, maestro.
1: Bueno, esta semana es bastante hermosa porque estamos iniciando el octavo mes. Uh-huh. Y así como se inicia el mes, pues es buen momento para dar inicio a muchas cosas. Entonces, en este caso, Aries, semana de avance, pero no de impulsos. Una decisión importante se acomoda mejor si respiras antes de actuar. Es bueno que hagan ejercicios de respiración y más para tomar decisiones, amigos de Aries.
3: ¿Ya ves, patrón? ¿Ya ves, patrón?
4: Aries, soy Aries.
0: O sea, movimiento, pero sin impulso. O sea, no te loques,
4: pues. Somos fuego, muchachos.
3: No te Aries, loques, fuego, no bueno. Te loques.
0: ¿Los Aries pues son fuego?
4: Somos
3: sí,
4: fuego.
3: Claro.
4: Fuego.
0: Ya apagado,
3: ¿no? Aries, Sagitario y Leo son fuego.
4: ¿Qué brazón?
3: Aries, Sagitario y Leo son fuego.
0: Ok, va. Vamos con.
2: Vamos con los toritos, Tauro.
0: ¡Tauro!
1: Bueno, Tauro, se mueve la estabilidad en lo económico, en la casa. Si habían problemas, es buena semana para apaciguar todo. Hay que hacer mejores rutinas precisamente para poner orden. Es muy, muy importante establecer orden esta semana, amigos de Tauro. No cargues con responsabilidades que no son tuyas. Acuérdense que a veces pesan más las cargas ajenas que las de uno.
2: Literal.
0: Ok, no cargues con responsabilidades que no te pertenecen, amigo de Tauro. Eso es lo que te dice tu signo esta semana, entre otras
4: cosas. ¿Ves, Giselle? ¿Ves, Giselle?
0: Sí. Hija,
2: ya,
0: ves,
2: me,
0: ves,
2: ya me voy
0: huella,
2: a hacer más, más,
0: ves,
2: más huella. Que se me, se me desbala.
0: Sí, que se
3: ¿cómo le dijo huella?
0: Huella.
3: ¿Por qué le dijo huella?
0: Que se te resbale, Giselle.
2: Sí,
4: ande cargando con
2: todo
4: con
2: se me va a resbalar.
0: No, ya que se te resbale.
2: Vámonos con Géminis.
1: Gemini. Bueno, esta semana para los Géminis van a ver precisamente noticias, pueden esperar ciertas

0: llamadas que les van a funcionar y sobre todo les van a aclarar ciertas situaciones que de alguna forma los traían un poquito pensando. Hay que cuidar obviamente también las palabras y evita el chisme, híjole, no se
1: Sí.
0: vayan a dejar contaminar, amigos, amigos, del chisme, el mitote, la calumnia, porque eso los va a poner a vibrar bajo y realmente los van a hacer desconectar de toda la abundancia y de todas las cosas prósperas que vienen para Géminis, particularmente ahorita en agosto.
1: Okay, entonces ahí está así está la situación ahorita.
2: Aléjese de los chismes,
1: Aléjese
2: Géminis.
1: de los chismes, porque a usted los chismes le vienen flojos, dijo Chalino Sánchez.
2: Exactamente. Vamos con Cáncer.
0: Bueno, Cáncer, tu sensibilidad va a estar alta, va a estar bastante sensible los cánceres esta semana. Tienen que proteger su paz mental, su paz espiritual, tratar de armonizarse un poco más con la familia, con la pareja y evitar sobre todo recuerdos del pasado. Hay que evitar que el pasado lo esté atormentando porque eso de alguna forma lo puede bloquear y puede causar cierta tristeza o cierta frustración. Entonces, lo pasado, pasado, estimado amigo, piensa en el presente para mejorar su futuro.
1: Ok, pensé, el presente es el que mejora su futuro, amigo de
2: Cáncer.
1: Cáncer.
2: Seguimos con los de Leo.
1: Leo.
0: Bueno, Leo, algo que tiene que aprender el Leo es a no hablar lo que piensa y sobre todo sus planes, sus proyectos, sus propósitos, porque Leo es un ser, es un signo muy fuerte, brillan mucho. Atraen mucho la atención. Entonces, precisamente, no va a faltar el que te quiera drenar tu energía. En este caso, ¿qué le puedo recomendar? Híjole, pues esto, una piedra que nos ayuda muchísimo, precisamente puede ser las amatistas, ¿no? La amatista ayuda a
1: Amatista,
0: proteger
1: okay.
0: y ayuda a relajarse bastante.
1: Amatista.
3: Mucho Leo en agosto, ¿no? En agosto.
2: Sí.
4: La Ferrari, la Ferrari.
2: Hashtag Leo.
4: Leo, de hecho, estamos en Leo Season en estos
2: Yes.
4: momentos. En Leo
3: La
4: Season.
3: Stephanie.
2: También.
4: La Stephanie
2: No,
4: también
2: el 15.
4: agosto. ¿15?
3: El 15.
4: El 15. ¿Y tú de 9, va?
2: Del 8.
4: ¿Del 8?
2: El sábado.
3: Puras leonas.
4: Puras leonas, estamos aquí en una manada. Vámonos con
2: Virgo.
4: Virgo, maestro.
0: Virgo. Semana para limpiar pendientes y para ordenar, pero sobre todo ordenar su mente, ordenar sus ideas, ordenar esto, el cómo va a ir avanzando sobre todo este resto de año, pero precisamente ahorita que está empezando el octavo mes, pues es bueno hacer también ese orden. Hay que evitar tanto la perfección, porque esa es una de las cosas de Virgo, para poder avanzar más, ¿no? Entonces, menos perfección y más orden, sobre todo en tus ideas, aquí en tu cabecita, amigos
1: Okay.
0: de Virgo.
1: Orden a los amigos de Virgo.
2: Virgo.
1: Orden en su cabeza, Virgo.
2: Libra.
1: Libra.
0: Libra, si habían algún pendiente para los amigos de Libra, esta semana se va a equilibrar una situación de la cual de alguna forma pues, estaban un poco estresados y habla sobre todo con honestidad. Recuerden que las palabras tienen poder y evitar a todo el mundo decirle sí para evitar conflictos o para quedar bien, ¿no? Porque pues tengo un amigo que supuestamente él dice que no conoce la palabra no, a todo el mundo le dice que sí, y la verdad que tiene más problemas que un libro de matemáticas, así que hay que decir a lo que realmente se lo merece.
2: Claro.
1: Muy me gustó esa.
4: No decir que no te genera
1: No diga
4: problemas.
1: que no, hay problemas. Cuando hay que decir que no, diga sí nomás, sin excusar, sin
2: Sí.
1: nomás, no se va a armar, no puedo.
2: No puedo, no tengo tiempo para la otra.
4: I'm ready.
0: Bueno, no ignoren, amigos de Escorpión, las señales, las corazonadas. Les recomiendo esta semana en particular, hay que limpiarte energéticamente. Te puedo recomendar que te hagas baños, por ejemplo, con flores.
1: No, si ni le diga eso, es pretencioso.
3: Ay, ay, ay, ay, no le mueva, maestro.
1: Ya lo veo ahí a mí.
3: No le mueva.
1: El otro
0: Sería
1: día
0: bueno
1: que fui
0: también.
1: ahí con salir a su casa, me fui al baño y en su regadera tenía
3: Una bugambilia.
1: unas que es colgadas en el chagüira y unas que eran
4: Eucaliptos.
1: eucaliptos. Dije, que la agarro y que me la paso por
2: ¡Ay!
1: todo el mar y ya que
2: ¡Ay,
1: se la
2: qué
1: vuelvo a colgar para dejarle ahí
2: asco!
1: todo mi.
3: ¡Ay,
1: ¡Órale,
3: señor!
1: me resale toda la energía!
3: Olía carnita
1: ¡Órale!
3: del baño ahí,
4: Deja
3: ¿eh?
4: que me diga mi
2: Te
4: consejo.
2: dejó todos los
1: A ver,
2: gorditos
1: consejos
2: ahí.
1: para los amigos de
4: Escorpión.
2: Escorpión.
0: Bueno, entonces, hacerse los baños con flores en esta semana, también si se pueden conseguir una obsidiana, mire que la obsidiana es muy amiga de los Escorpio, entonces,
4: Sí.
0: esa en la noche se la pueden colocar aquí en la parte de la mollerita, en este chakra que se
1: Mollerona.
0: cierra en esta dimensión, y si se lo pueden colocar en el ombligo en el día para que protejan su energía, porque realmente Escorpio es un signo demasiado fuerte y precisamente por ser fuerte es muy envidiado, entonces la obsidiana le va a ayudar bastante.
1: Okay, la
4: Gracias,
1: obsidiana,
4: maestro.
1: obsidiana.
4: Obsidiana.
1: La obsidiana.
3: Y el rama con flores, báñate con flores.
2: Sí.
1: Vamos, Sagitario.
0: Bueno, se abren caminos aquellos planes que de alguna manera estaban creando, digámoslo así, mental o físicamente, se empiezan a abrir precisamente en estos días, así que hay que concentrarse. Y pues, si hay invitaciones que le hagan, acéptelas, sobre todo invitaciones que vayan de acuerdo a sus metas y sus proyectos, ¿no? Aprovechen todas las oportunidades que empiezan a abrirse en esta semana y cuide mucho su dinero. Recuerde que la plata tiene patas, amigos míos, entonces cuiden mucho su dinero.
1: Amigo Sagitario, cuide mucho su dinero, no lo más gaste en tonterías.
2: Y aproveche todas las oportunidades que se le presenten.
1: Y aproveche las oportunidades.
4: Una canción de grupo Sagitario, don Cheto.
1: De los Sagitarios. Ahorita te la canto porque ya estamos...
2: Capricornio.
0: Lo exceso de trabajo te va a pesar mucho. Tienen que aliviar un poquito el trabajo para que no se cansen mental y energéticamente. Pero de alguna manera también van a empezar a ver recompensas de todo lo que han hecho este año, ¿no? Pon límites para no estar tan agotado, amigos de Capricornio. Lento pero seguro.
1: Okay. Lento pero seguro, Capricornio. Póngase límites usted mismo, güeyones.
2: Acuario.
0: Acuario, ideas nuevas y conexiones inesperadas, enfócate en una sola meta para que así se materialice todo. O sea, de todo lo que han implementado este año, hasta ahorita, hasta el octavo mes. Entonces, de lo que sientan que más les está funcionando, más se está encarrilando, métanle toda la energía, corazón, alma y pensamiento para que de alguna manera tengan un cierre de año bastante prominente.
1: Ok,
2: métale con todo, como dicen, toda la carne al asador.
1: Toda la carne al asador.
4: Pata a fondo.
2: Y finalizamos con el signo de Piscis.
0: Bueno, muy sensible esta semana, mucha intuición para los Piscis. Evita absorber energías ajenas y busca descanso emocional. Algo que les recomiendo, busquen la manera de hacer conexión con tierra, caminen descalzos en un prado, en un césped. Y pídanle al universo, ¿no?, que de alguna forma les ayude a abrir completamente sus horizontes, y sobre todo que cualquier problema emocional, pues pídale a la madre naturaleza que absorba cualquier mala vibra para que de alguna forma se transmute esa energía en luz y en cosas positivas. Y también tienen que recordar, amigos míos, que el universo no responde precisamente a lo que quieres. Cuando uno le pide al universo cosas que quieres, porque para el universo no las tienes. Entonces, el universo no responde a lo que quieres, sino a lo que eres. Entonces, si eres buena gente, el universo te va a dar muchas cosas. Si eres abundancia, el universo te va a dar más abundancia. Eso es algo que debe tener todos nuestros amigos el día de hoy.
1: Ok, o sea que no necesariamente da lo que quieres, ¿verdad?
2: No, lo que pides,
4: no, pues imagínese que me
1: lo que eres. Sí. A mí con que me dé lo que necesito, aunque no lo vea uno, vale.
2: Ya con tener lo básico, viejo, quiero uno más.
1: Exactamente.
0: Es correcto.
2: Sí.
1: Sí, sí, sí. Pues sí.
2: Lo básico para usted, ¿qué sería? ¿Unos suchepos?
1: Salud, panda express.
2: Y unas carnitas.
4: Salud, panda express.
1: Ahora chiquen, ahora chiquen. Y una coca cero. Con eso la armo.
2: Algo simple.
4: Algo bien.
1: Simple. Es muy simple. Sí. Maestro Fernando, muchas gracias por estar con nosotros. Gracias por los horóscopos de esta semana. Ojalá que los hayan memorizado y que tenga mucha esperanza. Y gracias, maestro Fernando.
0: Gracias a ustedes, amigos míos, nuevamente por permitirme estar en este segmento compartiendo los horóscopos con nuestro público. Amigos míos, sean libres, sean felices, abran su mente, busquen opciones, no se me rindan. Paz, amor y buen genio, mis peregrinos. Vela.
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0: feliz martes 4 de agosto, 15 minutos después de la hora para ser precisos. Muy buenos días, Said, ¿cómo te encuentras esta mañana?
1: Muy buenos días, bebecita, preparadísimo ya el día de hoy para quemar gente.
0: Se va a prender el cerro, que tiene que el mundo arda. Nos gusta que un martes, empezando el mes por la mañana, pues que todo mundo se emperre con...
1: Así es momento de enojarnos. Está la Ferrari en los controles, más delgadísima que Jamaica, con un quijadón impresionante. ¿Cómo estás, bebé?
2: Good morning, ¿cómo están?
1: Y en ausencia del enfado de Dios...
0: Otro enfado de Dios.
3: Bien, macizo.
1: El patrón al aire.
3: Perdón por no ser tan guapo como el chino, pero me pido perdón antes de entrar.
1: Tú tienes lo tuyo y cuando se te antoje... Tienes lo mío, patrón.
3: Saí desde ayer que le mandaron ese mensaje. Ajá. ¿Cómo te puso el vato? Ahora que está delgado, Saí, le puso un vato de Chicago, no sé dónde le puso. Sí, ahora que esté delgado, no se la perdono. Dijo, antes sí, pero ahorita ya no se la perdona nadie, Saí.
1: No,
3: para que ahorita, sepan.
1: Ahorita ya
0: incluido,
1: no.
0: Incluido patrón.
1: No, incluido patrón.
0: Por eso lo dijo.
1: Es momento de quemar. ¿Quiere quemar usted a alguien? Recuerde que las quemadas aquí en Don Cheto al Aire tienen nombre y apellido. Tiene que haber un responsable de las quemadas, porque los responsables no vamos a ser nosotros. Díganos, si alguien le debe dinero, si alguien no le pagó la tanda, si alguien le dejó manchado el calzón, el colchón, si alguien le puso el cuerno, si alguien...
0: Una trancilla de ahí, lo que suele pasar.
1: Sí, lo que sea.
0: Exactamente. Número en cabina es el 818-563-1055, si prefiere llamar y agarrarse así de valor, o también las redes sociales.
1: De Don Cheto al Aire, Bravo Giselle, El Patrón al Aire, La Chica Ferrari con Caos, sí, soy Said. ¿Lo corrieron por culpa de alguien? Cuéntenoslo todo y queme a la gente. Aquí es momento de la quemadera.
3: ¿Puedo quemar a alguien?
1: ¡Se prendió el cerro!
0: Dale ese viejón.
3: Ahorita rato.
0: Más o menos danos una anticipación, una probadita, ¿o qué? ¿A quién quieres quemar?
3: No, yo quiero quemar a mi mamá el día de hoy.
0: ¿Por qué? Ah.
3: Porque primero le hizo los burritos a Said y después me los hizo a mí.
1: Bendito sea mi padre de Dios.
3: Dijo... Primero voy a hacer los burritos que prometí ayer de machaca. Ajá. Y es ahí, como no come carne, dijo mi mamá, primero le voy a hacer los burritos a Said.
2: Mira, el celoso.
3: Porque él no come carne. ¡Ay, yo qué!
1: Doña Leonor, la amo con locura y pasión. Regresamos a las quemadas aquí en Nuestro Aire.
0: Esto es lo que hay, come.
3: ¡Come aquí en el restaurante!
1: A ti te tocó puro chorizo, ya me había tortilla.

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0: vivo, señores, con Said García Solís presente.
1: Muy buenos días.
0: Con la Giselle Bravo presente.
2: Here,
0: y nos acompaña el patrón. No.
3: Dando clases de sapos como debe ser y de ranas el día de hoy.
0: Eliud, patrón. Verdugo.
2: ¿Te llamas Eliud?
0: Eliud.
2: Ya no te voy a decir patrón, te voy a decir Eliud.
3: Eliud.
1: Y además acaba de quemar a su santa madre de que sí nos hizo a nosotros nuestros burritos y que a él le dijo puro chorizo porque ya no hay tortilla.
3: Ah, caray, Don Cheto, le mandaron unos burritos y también otra cosa. Ya mañana se va mi santa madre porque lo escuchó ayer
1: ¿Cómo
3: usted.
1: Que por fin.
3: Ayer lo escuchó.
0: Ay, aquí no tenemos tiempo de andar sacando señoras que se enfadan como si vinieran. Es que las señoras de México, vale, les enfada el norte como si vinieran de Las Vegas. En un ranchón y no pasa nada. Y aquí, el norte es muy enfadoso. Discúlpeme usted que viene de Las Vegas, Nevada, de casino en casino.
2: De mucha actividad, diga.
0: De tanta actividad. Allá en Tehuacán de los membrillos, güeyes.
3: ¡Epa! No,
0: sí, pues, vale. Perdón por sacarla de esa actividad que tenía usted por allá en San José de las Burras Puercas, allá.
3: Es que extraña que pase el tortillero en la mañana y el verdulero, pues le traemos la papa, le traemos la cebolla.
1: Allá echan chisme a gusto y la televisión y todo, aquí no hayan que hacer.
0: Pues, por eso, entonces el que tiene que andar allí granjeándolas y sacándolas que ya para allá, ya para acá, hasta gastando dinero que no trae uno, es uno.
1: Mi señora madre, que venga cuando quiera.
0: Por eso.
3: Y dijo, ayer escuché a Don Cheto, dijo, ¿y sabes qué? Le voy a agarrar la palabra.
0: Al viejón.
3: El viejón tiene razón y mañana me voy a las 5 de la mañana.
1: Ay, no.
2: A las 5.
1: Oiga, vamos a empezar quemando gente y es que dice, quiero quemar a un vato que se apellida González, que trabaja en los Sprinkles en Waco, Texas. Una vez fuimos a jalar y el patrón, Gabacho, le dejó $70 para que comiéramos 4. Acá en Texas, $70 para 4 sí alcanza para un buen lunch. El muy abrón nos compró 2 pizzas de Little Caesar y una coca grande y se embolsó lo demás.
0: 50, se embolsó 50 el vato.
2: Qué perro.
0: Bajita la mano. Sí, un Little Caesar con 25 armas para everybody allí. Sí, el vato se embolsicó 50 bolas.
2: Y ustedes de güeyes que también no le tiraron rata.
0: No, o sea, pues que también no se le quiere revelar a los patrones.
3: Quiero quemar a mi primo Pepe Maldonado, que radica en Sacramento, Califas, y yo en Carolina del Norte. Y seguido le mando saludos a la raza de mi rancho, Zitácuaro, Michoacán.
0: Arriba, Zitácuaro, Michoacán, mejor conocido como Zitácuaro, Michoacán.
2: yo pensé que tenía un...
3: Yo pensé también.
2: ¿Cómo le dicen entonces?
3: Ah, viejo, anda con todo. Y él siempre me textea para reclamarme, me dice, ¿a mí cuándo me van a mandar saludos al aire con Don Cheto? Yo soy el único que escucha el programa en todo Carolina del Norte y nunca me pela el viejón. Que tiren esquina, mándele saludos de parte de Mayo Ibarra. Don Cheto, mándele saludos ahí a la plebada.
0: Quiero quemar al patrón porque no está entrando en tema y está mandando saludos en el tema de la
2: plebada. No, pero quería quemar.
3: Pero quemar usted que no le manda saludos a la gente de Carolina del Norte.
1: Por cierto, yo quiero hacer una mención así. Está guapa la gente de Zitácuaro. Yo me acuerdo que había hombres muy guapos.
3: No quiero sonar
1: como mi tío creepy, pero sí había hombres guapos en Zitácuaro.
3: ¿Pero qué hay en Zitácuaro que no hay en los demás?
0: ¿Qué hay en Zitácuaro que no hay?
1: No sé, pues es que tiene una mezcla entre pretillos y ojos de color. Prieto ojo verde y hay guapos en Zitácuaro. Hasta donde mi memoria alcanza, hay guapos en Zitácuaro.
0: Estaba yo niño y yo ya miraba los guapos.
1: Sí.
0: Claro, ok.
3: Don Cheto, ¿usted nunca le ha agarrado el Zitácuaro?
0: ¿Cómo?
3: Zitácuaro nunca, ¿sí conoce para allá o no?
0: ¿Zitácuaro? Sí, ¿cómo no, hijo?
3: ¿Está perrón o qué?
0: Sí, fíjate que todos esos... La verdad, hijo, está mal que yo lo diga, pero Michoacán es muy bonito donde quiera que te pares. Desde el ranchito más nada que veriento, hasta allá los ranchos ya como Zitácuaro, ya ranchos, pueblos grandotis.
3: Y la comida ni se diga, ¿va?
0: Y los paisajes que miras ahí, cállate.
1: Chico. Edwin Carreras quiere quemar a Dante de León, Guanajuato, que le encanta ver el mundo arder, anda trayendo chismes de un lado para otro, y un día que me enteré de un chisme de él, el vato se agüitó y ya no me quería hablar. Él anda hablando de todo el mundo, y cuando hablan de él, se agüita.
0: Mira, estaba platicando yo con... Primero te lo quemo, no pierdas el nombre.
1: No lo pierdo.
0: Una vez estaba platicando yo con Ken, y había una familia bien chismosa. Sí. Ojo, no era la mía.
1: Ah.
0: Entonces, había una cosa muy curiosa de la familia chismosa, que querían saber los chismes de todo mundo, pero cuando ellos tenían un chisme que era Vox Populi, así era, mutis.
1: Más calladas que la H.
0: Sí, o sea, no nota usted que las familias más chismosas son las que hacen lo imposible porque no sepa el chisme de ellos.
3: No, y por lo general les toca un chisme perros a esa familia.
0: Ahora sí, ¿cómo se llama este chismoso?
1: Dante.
0: Mira, Dante, con la vara que midis, serás medido, ¿sí o no, Saí?
1: Sí, estoy de acuerdo.
3: Okay. El burro dijo también eso. ¿Eh?
0: Porque tú eres el único que sabe de literatura. Que la pregunte a Eliud, el patrón, o la Giselle.
2: Ay,
0: por eso.
3: ¿Otros qué?
0: Yo no dicen las escrituras, maestros. Con la vara que midis, serás medido.
1: Sí.
3: Pero eso lo dijo un burro, ¿no, don Cheto?
0: No lo dijo un burro, está escrito.
3: Ah.
0: Entonces, si tú andas de chismoso, okay, aguanta la doblada cuando te llegue a ti el chisme.
2: Como dicen, el que el se lleva, se aguanta.
3: Quiero quemar a Susana González, que es peluquera, y aparte de que cobra caro, es como la bella la que le corta el pelo a China el patrón. Y luego dice, mi carnal tampoco tiene pelo como el chino y le cobra como si fuera Daniela Romo.
0: Ah, pero están estos atarantados, Vali.
2: A ver, pero ella está invirtiendo su tiempo en darle su espacio.
3: Sí,
1: además le cobra por la ilusión.
3: Sí.
1: De que tiene pelo.
2: Es un dos por uno.
3: Como Daniela Romo.
0: Más vale, una vez yo llevé a mi morra a hacerse el pelo. Y llegó un camarada, bien, a toda madre a domingo, pues tú sabes, domingo californiano, chorcito y chancleta, bien bañado y la No tenía pelo, y yo hasta dije, este vato, ¿a qué viene? Más le vale que venga que lo pelen a rapa.
3: Ni barba tenía.
0: No, mira, así todo ralo, ralo. Le cortaron los lados y que le ponen así una bardita aquí enfrente.
2: ¿Cómo?
0: Según él, como para que esa bardita no se le viera lo pelón de atrás.
2: Ay, no, güey.
0: Ya cuando estén así.
3: Una bardita.
0: Acepten la pelonés.
3: ¿Ah, que sí?
0: Acepten la pelonés.
3: Sí, pues ya. Me acuerdo cuando estaba morrillo que nos cortaban el pelo así. Como no había peluquero en el rancho y no había cómo ir a la ciudad. Nos cortaban el pelo así rapo, un cheto así rapo, y nos dejaban así como que nomás los copetillos aquí, como se lo costó Ronaldo.
0: Ronaldo, así
3: al
0: nomás.
3: Al tiempo era, así nomás, puro así copetillo nomás, nos dejaban allí. Aquí enfrente.
1: Y ya Michelle pelo, Ramírez quiere quemar al vato que dice que es el único que lo escucha en Carolina del Norte, porque dice, aquí hay toda una cuadrilla en mero Raleigh, Carolina del Norte, que todos escuchamos a Don Bofón.
0: La mera neta, tengo muchos radioescuchas en North Carolina, let me tell you something.
1: Sí. Okay. O sea que sí, hay mucha gente de Carolina del Norte. Dice Michelle Ramírez.
2: Nos comentan que nos escuchan allá.
3: En Raleigh.
0: En Charlot. Ahí está mi compa Carlos de Guanajuato. Ahí todo Charlot. Toda la cuadrilla de él, los que andan poniendo ladrillos. Es Carlos, ese es mi amigo, de amigo, amigazo. Hasta me va a dar un reloj.
1: ¿Cómo cree?
0: No es cierto, pues.
2: ¡Lo está atorando! ¿Qué le cree?
0: Pero dice que nomás que se haga de vacas, que me va a decir, ahí le va, viejón. Un G-Show. Un G-Show.
1: Yo le dije al patrón como si era de vacas, algo nos diera y mira.
0: ¿Qué se va a hacer de vacas el patrón, Vali?
3: ¡Te está viendo y no ves!
0: ¿Cómo se llama? Con esas,
1: vicios.
0: Vicios que tiene.
3: ¿Qué pasó, viejo? Oh, ¿vicios de qué?
0: El vicio de todos los jóvenes.
2: ¿Qué?
3: ¿Qué?
0: Las mujeres.
3: ¡Ah!
0: Yo pude haber sido el rey del mundo, pero encontré mujeres a mi paso.
2: ¿Vas con las cariñosas, patrón?
3: Es que esta silla está maldita, yo creo, fíjese. Esta silla, donde estoy sentado yo ahorita,
2: dice,
3: está maldita.
0: Quiero quemar a Don Cheto y que en su cara le diga al patrón que él no lo quería en el show.
2: Sí, es cierto.
3: A ver. No, espérate, ¿por qué? Espérate. A ver.
0: Primero, vamos a hablarlo desde o sea, desde un lugar seguro.
3: A ver, póngase frente porque...
2: dos individuos que tienen su propio show.
3: Yo no soy el hermano de Saí para andar prometiendo que lo va a madrear, ¿eh?
0: El lío, no, mira el lío.
3: El lío.
0: El pedo estuvo así.
1: El pedo.
0: Yo estuve fuera de servicio, ¿verdad?
3: Ey,
0: una semana.
3: Ey.
0: Entonces...
1: hubo una señora que estaba sentada en esa misma silla, que él quiere que a todo mundo suplan y que él dice que nadie es necesario, y cuando él va a faltar... no quiere que nadie le haga sombra.
3: Ah, ok.
1: Esa es la verdad.
0: El chino.
1: Sí,
0: entonces,
1: gracias.
0: Yo cuando vine yo, el lunes que no vine, me dijo, va a venir mañana el patrón. Y yo dije, ¿para qué lo queremos al patrón? No en el sentido que no te ocupamos.
3: Ey.
0: En el sentido de que...
2: ya hemos sacado el programa.
0: Nosotros hacíamos el show con nosotros tres.
2: Ajá.
3: Saca la puerca al agua.
0: No venías, no venías ahí. En un principio, era... no venía Giselle, los tres vatos. No venías tú, los otros tres.
1: Yo en mi defensa te digo que un día, dos semanas o tres antes de que se fuera de vacaciones, me senté con él en esta misma silla en la que estoy y le dije, me gustaría que a partir de ahora, cuando falte alguno de nosotros, así como cuando yo no vengo, viene Miguel, venga la mami en lugar de Giselle patrón, el patrón en lugar de Chino. Le dije, así... me ayuda a promover la estación local y así le damos chance a los otros vatos. Y me dijo, está bien,
0: Sí, pues yo todo digo que sí con tal de irme. Sí.
3: Eso sí, eso sí.
4: Correcto.
0: Correcto. Sí,
4: la mayoría del tiempo no
3: me quiero ir.
1: Me dijo, está bien, y después dice, ¿cuándo me dijiste? ¿Cuándo me dijiste?
3: A ver, Cheto, ¿qué daño le hago, pues?
0: Por eso, ¿te he hecho mala cara?
3: No, así la tiene.
0: No, no, yo te hago buenas gordas. Everybody coming people in this in the room, yo le hago buenas gordas.
1: No, aunque no esté de acuerdo con que venga.
0: Buenas gordas, no, o sea que yo nunca le ando haciendo malas caras ni nada. Yo soy como, mira, yo soy como los reloj.
3: A ver.
0: Me acoplo a cualquier muñeca.
3: ¿Me acabo de decir muñeca?
0: Sí.
3: Bueno, dice, pues, vale, qué bárbaro. Porky, está bien, yo lo quiero mucho.
1: Dice, mi patrón le corta el pasto de su casa y ya van 2 meses que no le ha pagado.
3: Válgame la cara.
0: A ver, ¿cuál?
1: Dice, quiero quemar a mi sobrino, el Porky.
4: Ah, pero...
3: Ah, no le han pagado al vato su trabajo, no vale. Ah, pues es que si para esas vamos, yo puedo quemar gente.
0: Sí, pues, pero ahorita no puedes. Tú no puedes hablar de gente que no paga.
4: ¿Qué?
0: Entonces el Porky no le ha pagado.
4: Ah, bueno.
0: No. ¡Ey, Porky! ¿Qué? Paga, compa. Así como llegaste con la carita del gato con botas a pedir emprestado, así también cuando te cobren, guapo.
3: Eso es todo.
0: Voy a decir cuál es mi... Yo no presto dinero, por dos situaciones.
3: A ver.
0: ¿Cuál quieren? ¿La importante o la menos importante?
1: Las dos.
4: La importante, vamos importante con la importante.
0: La importante porque no me deja mi ruca.
3: Ah, ok.
4: ¿Y la
3: menos?
0: Porque...
3: Que no tengo,
0: ¿vale? No tengo. Pues porque no tengo.
4: Ah, bueno.
0: Pero no la primera, tengo. Si tuviera yo... Cuando yo andaba yo, que las vacas estaban gorditas, mi ruca me prohibió prestar.
4: ¿Pero no si
0: porque
4: prestaba?
0: Porque soy bien güey y no cobraba.
1: No sabe cobrar.
0: No cobraba. Bueno, entonces ahí te va. Pero la última vez que yo me presté dinero, yo tengo una táctica. Les digo, ¿cuándo me los das? Supongamos que me pide dinero quien sea.
1: Yo.
0: Que tú. Préstame 200.
1: Préstame 200, don
0: Chico. ¿Cuándo me los das?
1: El viernes.
0: Ok, el viernes. ¿El viernes me lo das, entonces?
1: Sí, sí.
0: Ok, ahí te va. Tú te mataste solo, chiquillo.
1: Me encanta.
0: Tú te mataste solo.
1: Ok.
3: Le fascina.
0: ¿Verdad? Entonces, así es una... Entonces, ya el día viernes que diga... ¿Y qué onda con el 200?
1: ¿Qué onda con el 200?
0: No, para mí que me estás... aquí, mí que me estás alegando, ¿sí? Si yo te los presté a ti. Yo te estoy diciendo a ti.
1: Ah.
0: ¿Qué onda con el 200?
1: Ah, no, pues si ya... Si mañana se los doy.
0: No, que el viernes. ¿Ves? Entonces, los dejas que...
4: Oiga, pero usted sabe cobrar, ¿no, verdad?
0: No sé cobrar.
4: O sea, ya cuando se llega el día ya no les contacta usted.
0: No sé cobrar, pero ya aprendí.
4: Ah, bueno. Bendito.
3: Pero ya aprendí. Padre, ¿sí?
0: Sí, ya.
3: ¿Seguro?
0: Sí.
3: Válgame. Válgame la canción.
1: Quiero quemar a mi encargado, Iván, de Anchor Glass, que el vato se cree el dueño de la empresa, el pilar de la institución, no sabiendo que cuando se va de vacaciones, no hace falta. Ni siquiera nos ponen a ningún encargado. Somos el área de receiving, descargando troques de la Ford Leaf.
0: Están más a gusto sin ti.
1: Y están más a gusto sin el encargado. Se llama Iván García.
0: Están más a gusto sin ti, ese.
1: Bueno. Lo quemó Brian Montaño.
0: Saludos ahí Montañez. A Brian y a todos los chavalones ahí que andan en el Ford Leaf. Está mejor sin él, ese. Métale, juntense y métale y rata para que lo corran.
3: Más grillero que...

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7: Hello Kitty.
8: Hello, familia, buenos días, ¿cómo están? Estoy acá, allá, donde quiera. ¿Cómo estamos, familia?
7: Al puro millonzón.
8: Eso es todo. Los saluda su amigo Don Cheto con mucho cariño en este día, que es el día...
7: 4 de agosto.
8: Con el equipo completo, yo quiero presentarles primero a alguien que vino a sacar la puerca al agua. El chino se encuentra en una misión especial, sentando vara de bien a bien, dijo Chucheras. Y ahorita está aquí con nosotros... ¡El patrón al aire!
9: ¡Saludos! ¡Saludos, patrón! Aquí vamos a estar en esta silla que dicen que está maldita.
8: Está
9: pero...
8: maldita. Sí. ¿Y que la... está que maldita. Se sienta ahí se hace negativo y machista y todo eso.
7: Ay, le gusta que le trascurquen las cosas.
8: Y que le trascurquen el rabosquín. ¿Tú?
7: ¿Santa madre?
8: No. Tu santa madre, ¿no?
7: Sí, hay que darle shout-out. Sí.
8: Pero primero, ¿tus redes sociales cuáles?
9: El Patrón al Aire, todo pegadito sin espacio, @El Patrón al Aire, Facebook, Instagram, TikTok, en todas las redes sociales, El Patrón al Aire.
8: El Patrón al Aire, ok, El Patrón al Aire. Ahora sí, tu santa madre nos mandó unos burritos de...
9: Doña Leonor. La maestra.
8: Suegra. Porque ya se va, ya se
9: no,
8: va.
9: No, porque él anda corriendo.
8: Ya se va.
9: Ayer escuchó a Don Cheto y dijo mi mamá, hijo, ¿sabes qué? Dijo, sí, la verdad le voy a dar la palabra a Don Cheto, y ya pero me... antes... quiero mandarle unos burritos de machaca.
8: Y nos mandó burritos de machaca y frijoles para Saíd, que no comía frijoles. Y se está echando ahorita su burrito a la cosa. Gracias, doña Leonor.
9: Maestra, I love you.
8: Ojalá que se pudiese quedar, pero su hijo ya nos dice que ya quiere que se vaya.
7: Dicen todos los de producción que muchas gracias.
9: Ah, también les tocó.
8: También les tocó.
9: También los colombianos.
7: ¿Quién no les tocó?
9: De todos. Hasta los uruguayos.
7: ¿El productor?
9: También a Cavani.
10: A Luis Ortega.
7: No. Ah, no, pobre Ortega.
8: Mañana vuelve a ser doña Leonor, hombre. Mira, quiero papas con chorizo mañana, ¿ok?
9: Ah, Pero ya se va.
10: La semana pasada dijo que no venía, patrón.
9: Pues digo, se va a ir mañana temprano porque le dijo que usted se fuera.
8: Hoy en la noche los haga.
7: Patrón, dice el productor que no te va a poner tus redes sociales porque no le toca.
8: Esa que me llevaron, que nos lo dio nuestra amiga esta... ¿cómo se llama nuestra amiga? Que nos...
10: Miriam,
8: nuestra mira amiga Enrique.
9: Ah, pues, ahí le
8: yo te doy el chorizo.
9: ¿Qué pasó?
8: Sin albur. Y que ella se deje y cae de bien a bien.
9: Ah, sí. Ok. Pues entonces ahí está, y mi mamá la está escuchando, mándele un saludo a mi mamá. Por favor, Don Cheto, que la está viendo ahorita a través de
8: órale,
9: YouTube.
8: Pues saludos, doña, yo no le voy a mandar un chorizo ahí con su muchacho, y antes que se vaya nos deja unos de papas con chorizo, y que le vaya muy bien, y aquí nos vemos pronto, ¿eh? Sí. Giselle Barbo, ¿cómo estás, querida?
7: Bien, muy bien, señor. Aquí ya bien desayunada, gracias a la maestra Leonor, que se rifó el día de hoy.
8: ¿Por qué todos los maestros tienen hijos bien burros? Saludos a la Giselle con su mamá Sonia, que también fue maestra. Doña Leonor también. Tu mamá te llama Leonor, ¿verdad?
10: Sí, Leonor, pero no es maestra, no.
8: No es maestra.
9: Mi papá también es maestro.
8: Uh-huh. ¿Te cae?
9: José Alfredo Patrón Ruiz.
8: El
9: maestro patrón.
8: Me da la impresión de que tu jefe era de esos maestros enojones.
9: No, fíjate, mi papá. No, mi papá
10: es un pan de Dios.
9: Mi papá es buena gente de más. Son mis corajes con él, Don Cheto. Porque mis corajes con mi papá son porque es buena gente de más. Uh-huh. Era estricto.
10: Don Patrón es un adorado.
9: Estricto en la escuela y estricto en la casa. Nos traía así como soldaditos. Pero es muy buena gente, mi papá. Saludos. Uh-huh. De Guerrero Negro, Baja California Sur.
8: ¿O de allá es?
9: De ahí.
8: Bueno, y hablando de Guerreros Negros, ¿cómo estás ahí?
10: ¿Qué tal, bien, señor? Muy bien, muy contento.
8: Un placer estar aquí contigo.
10: Gracias, señor.
8: Yo, mi nombre es Don Cheto. Hoy vengo Vengo muy sport.
10: Asterisco.
7: Un jovial. Porque la verdad traigo un ovni bien chido.
8: Traigo mi gorra de fuerza
10: régida.
8: Y esta playera que mandé a hacer 50 playeras.
10: Ah, one.
8: Espérate. ¿Ah? Espérate, déjame. Esta playera es heavyweight. Es un poco más holgada, más pesada.
9: Asteric.
8: No tiene nada más.
9: Pero esta, si es oversize, ¿por qué le quedó el puro fregadazo?
8: ¿Qué te importa? Este es 2X, ¿verdad? Nada más tiene el mono, pero está de un print bien chido.
10: I love it.
8: Solamente va a ser 50. No sé cuándo las voy a sacar.
10: I want 50.
8: Nada más.
10: Ok.
9: ¿Nadie qué?
8: 50.
10: ¿Do I need to buy it?
8: Yes. Va a venir con su bolsa que dice Don Cheto.
7: Ay, qué
8: su pierdo. Sticker como este. Su sticker negro con el nombre. Y dos car fresheners.
7: Sí,
8: bueno, solamente $1,500.
7: Ay, no manches. Oiga, producción dice que les quedó debiendo también la producción t-shirt, playas. Sí, que de la calaverita. Las imagínese cuánto.
8: No, si me pongo la del Puebla con ellos. 29.
9: Está muy perrón, Don Cheto, la neta. Sí, está chila.
7: Dice que sí se la
9: está gusta. Sencilla, pues está chila.
8: Bueno,
9: chila.
8: Está bien. Pero no sé cuándo la vaya a sacar porque no nos han llegado los stickers. Pero cuando ya nos lleguen los stickers, nomás son 50.
9: Pero la tela está de perra, Don Cheto.
7: Sí, mira. Y el logo del Don Chetito está muy cute.
8: Quiero mandar un saludo a Betito de Fresno, que ahorita va a Disneylandia a festejar sus 6 años.
10: ¡Bravo,
8: Betito!
10: ¡We love you, Betito!
8: Betito, cuando llegues a Disneylandia, que cuentes a Mickey, dile, Don Cheto es my friend. Y él te va a decir, gracias, qué bueno, Don Cheto es mi compadre.
10: Talk to him in English because he's a kid.
8: Betito. Have fun in Disney. If you meet
7: Mickey Mouse,
8: tell him that you're my friend and he knows me. We kick it together sometimes.
10: You do?
7: What do you guys do?
8: Pues no más, we just kick it together.
7: You guys hang out?
8: Yeah, we just kick it together.
9: Si usted fuera parte del parque, Don Cheto, ¿cómo sería su atracción ahí? ¿Cómo usted la ve pinta ahí?
8: Yo la veo así como con una banda detrás de mí cantando puros sones, pateados y todo, y yo nomás saliendo ahí bailando. O sea, también te diría así como que Now the Mexican Guy. Y ya salí yo con un torito así, aventándole buscapiés.
9: Una chicotera ya.
8: Aventándole buscapiés a los chiquillos
7: la
8: ahí.
7: Guía.
8: Y al rato, oh my God, Disney, 6 kids were burned.
7: 30 degree
8: burns because of the Mexican torito by some guy named Don Cheto.
9: Mire, un video ahí.
8: Empire Technics in Disney. Y yo así con el torito. ¡Cállate!
9: ¡Tarea el perro, en el desfile ese de las luces y
7: en
9: Don Cheto encabezando ahí.
7: En el área de Coco ahí.
9: En el desfile que hacen de las luces, ¿no? Y Don Cheto enfrente.
8: Que me cayera gordo si miraras a ir ahí con su esposa ahí. Ay, yo lo seguiría con el todito para quemarlo. Así como, los buscapiés a los güeyes.
10: A mí no me da miedo. A veces viene encima de mí y lo tumbo.
8: Vas a tumbar.
9: Hay tiro, señores.
8: Mira, ¡tiro!
10: El tiro está cantado. El tiro está cantado. Usted y sus carnales.
8: Yo no tengo carnal. Ya, yo no ocupo para nada.
9: ¡Bules! ¡Bules!
8: Akira, aquí donde el Panther Bélico tiene pelo, aquí los traigo.
7: ¡Ay, no!
10: Mañana viene el Panther Bélico, por cierto, a ver si le va a decir eso.
9: Mañana a ver si es cierto que es muy bravo.
8: Te voy a decir a tu carnal. El tiro está cantado ese. Se te va a aparecer Juan Diego.
9: Sin la Virgen. Sin la Virgen.
8: Sin la Virgen.
7: Sin la morenita. Sin la morenita.
8: Estamos entrados.
9: Si usted no ocupa bulles para
10: nada. El otro día que vi a mi hermano, se le hizo así a Don Cheto.
8: Estamos entrados. Al topón, nada de que. Boom, luego al descontón.
9: Usted sí la tora ahí en el tope.
8: Al topón ese.
9: Al topón.
8: Vamos a Notiche porque ya me estoy poniendo violento aquí.
7: Sí, ya va.
8: Cálmese. Señor, vamos a empezar con Notiche. ¡Oye, Notiche! No, we don't like it, we don't like it. 25 estados le dicen a Donald Trump que no les gustan los aranceles globales y lo demandaron también.
7: Y desafortunadamente, viejón, confirman las primeras 2 muertes por ciclosporiasis en Estados Unidos. Les tengo todos los detalles. Además,
8: ya es 1 muerto y 5 heridos el tiroteo de Portland. Ay, ay, ay, Virgencita de Guadalupe también.
9: Celebran demócratas y republicanos las primarias en Kansas. Además,
7: hablando de republicanos, Donald Trump endurece visas de turismo con fianzas de hasta $20,000 para al menos 50 países. Les tengo toda la información también.
8: En los deportes, Agapito Padilla. Y en los espectáculos, ahí.
10: grave controversia de infidelidad a J Balvin, surgen fotos y videos con otra mujer. No enganchó Operación Triunfo con la gente, se va antes de tiempo. Santa Fe Clan denuncia a policías por disparar a conocidos, fiscalía niega acusaciones. Preparan bioserie de Giorgio Armani y Karol G se llevó susto con fan que a la fuerza quería agarrarle en pleno concierto. Le tengo los detalles, comenzamos. Esto es Notichet. Buenos días, señor.
8: Gracias, ahí García Solís. Vamos a empezar con la noticia del día de hoy. Les iba a platicar lo de que 25 estados pues no están muy de acuerdo con los aranceles globales que ha impuesto Donald Trump. Les dijeron que qué onda con eso, y les iba a platicar, pero ya se me perdió la noticia, así que vamos primero con la Giselle.
7: Ah, bueno, Don Cheto.
8: ¿Qué es video?
7: Les cuento que el día de ayer se informó de la muerte de dos personas en Michigan por el brote de ciclosporiasis, enfermedad parasitaria conocida por ocasionar una diarrea explosiva. Perdón por los que están desayunando, ¿verdad? Se trata de las primeras muertes confirmadas en Estados Unidos relacionadas con el parásito microscópico, anunciaron el día de ayer.
8: Del chino no vas a hablar cuando no está él.
9: Parásito.
8: ¿Cómo que parásito microscópico? ¿Tiene nombre?
7: Nombre y apellido, ¿verdad? Pues bueno, el Departamento de Salud y Servicios Humanos de Michigan indicó que ambas personas tenían afecciones de salud subyacentes que podrían haberse visto afectadas por esta enfermedad intestinal y también la deshidratación, señor. El departamento señaló que no proporcionará información sobre estas muertes, pero sí cabe mencionar que el parásito infecta alimentos que han entrado en contacto con heces humanas, usualmente cuando los productos agrícolas se riegan o se lavan con agua contaminada. Nada. Cuando se ingiere, causa una enfermedad intestinal marcada por evacuaciones intestinales frecuentes y a veces explosivas. Sí, viejo. Y mire, el brote de ciclosporiasis en Estados Unidos son 6,700 casos confirmados, 423 hospitalizaciones y 11,500 posibles contagios que están actualmente bajo investigación.
8: ¿Por qué le dirán diarrea explosiva? ¿Será que uno...
9: Lo mismo me estaba preguntando.
10: Es la de la explosiva, la de la explosiva. Por eso yo ahorita a todos lados uno llega y dice sin lechuga.
8: ¿Sí?
10: Sí, claro.
8: ¿Sabes qué? Hoy voy a ir al In-N-Out nomás para que decir, hey, sin lechuga.
7: ¿Eh? Pero siempre es mejor con lechuga.
10: Sí, pero luego la lechuga
8: le encanta la lechuga, hija. ¿No? Sí, de... A la Giselle le encanta la lechuga.
9: Sí.
8: A ver, quiero que lo digas a la cámara. Me encanta la lechuga.
9: Pero... Me fascina, dilo.
7: Me encanta la lechuga.
8: Ah, bien, de bien la bien, sí. Hija. Bueno. Señores, de banda, ahora sí ya tengo la noticia, aunque Saí me la buscó y me dijo...
7: Bueno,
8: señores, una coalición de 25 estados liderados por demócratas demandó el lunes la administración de Donald Trump con el argumento de que el presidente Trump excedió su autoridad al imponer aranceles generalizados a productos de 60 socios comerciales de Estados Unidos. La demanda, presentada ante el Tribunal de Comercio Internacional de Estados Unidos, impugna aranceles de 10 y del 12.5% aplicados a la mayoría de productos importados de economías afectadas. Y según esto, estos estados dicen, oiga, don presidente, es que es un 99.4% de importaciones gabachas. Entonces aquí otra vez se vuelve a dividir el gobierno, porque como los que lo están demandando son demócratas.
7: Ah, sí.
8: Pero que los demócratas están representando a las empresas que dicen, hey, esos aranceles no nos convienen a nosotros porque representan mucho, mucho de nuestro ingreso. Uh-huh. Los estados también alegan que la administración llevó a cabo investigaciones apresuradas en 60 economías, pero también omitió consultas obligatorias específicas para cada país, como diciendo, sí, tú hiciste, se hizo una, más o menos un balance, pero no del todo. Omitiste algunos países con los que sí tenemos este negocio y con los que sí nos va a afectar. ¿En qué va a acabar todo esto? Sabrá Dios, pero son 25 estados que demandaron a Donald Trump por aranceles globales que no les convienen. Vamos contigo, Eliud, mejor conocido como El Patrón.
9: Republicanos de Kansas van a reducir un abarrotado grupo de aspirantes a gobernador en las primarias estatales del día de hoy, martes. Era del verbo ya... cama para acá.
8: Ah, mira.
7: Le cambió los burritos.
9: Cama para acá. ¿Usted cree que los burritos no iban a salir barato?
8: La güey, nomás quiero que sepas que la agarraste de acá, ¿da?
9: Sí, ahí ya la agarré.
8: Adelante con tu noticia.
9: mientras buscan recuperar el principal cargo del estado tras 8 años de gobierno demócrata. Los demócratas decidirán las primarias competitivas para gobernador y para el Senado. Mientras que los habitantes de Kansas en todo el estado consideran enmendar la constitucional para pues que venga la elección de jueces de la Suprema Corte Estatal, que también está en juego. La gobernadora demócrata Laura Kelly no puede representarse en la reelección por límite de mandatos, lo que convierte la contienda para reemplazarla en una gran oportunidad para los republicanos. La contienda hoy martes entre demócratas y republicanos se va a poner brava allá en Kansas, uno de los estados también que van a ser claves para las próximas de noviembre, que va a marcar la pauta de lo que se viene en las de noviembre, don Cheto.
8: Me gusta cómo le hace usted la noticia, le da esa colita a noviembre, y ahí me gusta que se sienta lo inaluense. Ah,
7: ¿cómo pite?
8: Gracias,
7: ¿cómo
8: ¿verdad?
9: Pite, ¿cómo pite? O sea,
8: oye,
9: ¿quieres que se la dé sinaloense?
8: Se me hace que eres de Sinaloa.
9: ¿Cómo pite?
8: Eso.
9: ¿Cómo pite?
8: Señores, un tiroteo deja un muerto y 5 heridos ahora en Portland. Una persona murió, tenemos un finadito y 5 resultaron heridas en un tiroteo que ocurrió en un barrio de Portland, Oregon. Así dijo el gobierno local para NotiGem a las 3:33. Mira, la hora del diablo. La policía de Portland asignaron
0: al... 3:33 es la hora de Jesús.
8: ¿Sí?
0: Sí, sí, sí es de la tarde.
8: Las películas dicen que
0: si es de la mañana es del diablo, pero si es de la tarde es de Dios.
8: 3:33, pues que aquí no dice tarde o mañana.
0: Pues es de la tarde.
8: Pero 3:33.
0: Sí,
8: la mañana. ¿O la tercera hora? Las 3 de la tarde son la...
0: Pero aquí no se mide por 24, solamente en México.
8: No, 3:33 de la tarde serían las 3:33. 0:33.
0: Es la 1, las 3 son la 1.
8: Eso. Las 3 serían las...
0: Las 15:33.
8: Simón.
0: Por eso, pero aquí no lo miden con 24.
9: Mira, vaya. A ver, vete la nota, hombre. También, hombre. Ay, ay, ay. Ay, ay, ay.
8: Señores, a las 3:33 horas de por allá, respondieron a un informe de un tiroteo en un bloque. Al llegar, los policías encontraron 2 víctimas, aparentemente con lesiones de bala. Ahí, y ahí los llevaron a un hospital. Después, los oficiales se enteraron de que otras 4 víctimas llegaron a hospitales locales. Uno de ellos, pues, murió. Los otros 5 lesionados recibieron tratamiento. No, los detectives de la unidad de homicidios con las que habló para Notiche pidieron que no de revelaran todavía información de quiénes eran y chalala, chalala. Se dice que el sospechoso o sospechosos huyeron del lugar, o sea que most likely fue como una pelea probablemente entre pandillas.
9: ¡Ah, peligroso!
8: Vamos contigo, Gisele.
7: Bueno, más de cosas aquí en Estados Unidos, señor. Impondrá fianzas de hasta $20,000 a ciudadanos de alrededor de 50 países que estén solicitando visas de turismo y negocios como parte de esta estrategia para reducir los casos de permanencia más allá del tiempo autorizado. Esta medida convierte en permanente un programa piloto que comenzó en agosto del año pasado y se va a aplicar a quienes tramiten visas B1, B2 utilizadas para viajes de turismo o actividades de negocios. Los países que van a ser más afectados son África Occidental y Oriental, Nigeria, Etiopía, Benín, Cabo Verde y Uganda, entre Cuba, Granada, Nicaragua y Venezuela. Son de los nombres que destacan con eso, Cheto. Pero imagínese, 10,000, 15,000 o 20,000, dependiendo de cada caso, por gente que se quede más.
9: ¿Y qué casualidad que todos de izquierda, no?
8: Sí.
9: ¿Qué casualidad?
8: Pues, hablando de ¿cómo se llama? De migración, pero ya internacional.
7: Sí.
8: Déjeme decirle que España acaba de anunciar para Notiche, hablamos con el rey hace ratito, hablé con él.
7: ¿Qué le dijo?
8: Y me dijo que ya son 70,000 inmigrantes los que ya regresaron a Marruecos. De hecho, 72,000 inmigrantes que entraron ilegalmente la semana pasada en el enclave de Ceuta. Ya regresaron a 70,000, nomás andan 2,000 allí que como que sí la libraron los güeyones, uh-huh. Pero como quiera que sea, fueron las cifras que dio el gobierno español. Vamos a regresar con los deportes con Tito Padilla, pero antes de eso quiero mandar un abrazo muy grande a una nueva radioescucha que primero regañaba a su esposo Ulises porque estaba enamorado de nosotros y ahora, mientras ella está ahí en el doctor, nos escucha a Tere y Sassy Hernández.
9: Teresa
8: y Sassy Hernández, te queremos, te mandamos todo el fuá y qué bueno que te guste lo que hacemos, hija, porque lo hacemos para ti.
7: Sí.
0: Te amo, Tere.
9: De mí,
8: para ti. Échale ganas, Teresa. Usted es brava.
7: Es inteligente, Teresa.
8: Brava.
9: ¿De qué?
8: Usted nomás la regó una vez al escoger al Ulises, pero de ahí, todo bien, regresamos.
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2: De regreso, señores, y vamos a los deportes con el señor Agapito Tito Padilla. Tito.
3: ¿Todo bien?
4: Señor, por favor.
2: Pájaro.
4: Bueno, señor, vámonos porque ya llega. Hemos estado platicando en semanas anteriores acerca de los entrenadores, como en Francia, como en Italia, que están agarrando para el próximo Mundial 2030, México, Uruguay. Bueno, pues ahora Estados Unidos llega a un acuerdo con el argentino Pochettino para poder dirigir en esta próxima etapa rumbo al 2030. Que debemos recordar, vamos a recordar un poquito al chino para que vea que anda una movilidad, dice Don Cheto, que va a comenzar acá en por el centenario, comenzará acá en tierras sudamericanas y ya terminará con las sedes España, Portugal, Marruecos.
2: ¿Puedo dar una opinión impopular, Tito Padilla?
4: Dígame.
2: ¿Puedo dar una opinión impopular?
4: Claro, no, es su programa, Don
2: A mí Cheto. No me gusta Bali esa mari de que se haga en más de un lugar el mundial.
5: La neta.
2: Perdón.
4: Recuerden que van a ser 64 selecciones, muchos más partidos, muchos bien, muy saturado. Para mi punto, lo único, no sé qué piensen ahí en mesa, tanto el patrón como ya estaba entrando. Venga.
6: Yo lo primero que quiero decir, Tito, es que en países como Europa, donde prácticamente es como moverse de un estado a otro y son literalmente 40 minutos en avión o una hora en tren, está perfecto. Pero en países ya donde quieres poner diferentes continentes o en países como América, donde realmente son 3-4 horas o hasta más de distancia, logísticamente es una complicación y además creo que sí le quita la esencia a un mundial.
2: Porque ya nos pasó en este mundial, o sea, México puso cosas bien chidas, Estados Unidos, la vera verdad, se portó muy mal.
6: Sí.
2: Se portó muy mal con los equipos, el caso de Irán, el caso de Uruguay, que los bajaron del camión a esculcar, o sea, no.
6: Y luego ahorita ya en continentes diferentes todavía se va a complicar más, ¿no? O sea,
2: como que era lo que dijo, o sea, ahí yo no conozco Europa, pero pues España y Portugal están a tiro de piedra.
6: Marruecos, usted puede agarrar un vuelo de
4: España,
6: de Madrid a Marruecos en 2 horas.
5: Pues ya está, no se cruzaron nadando los...
6: Sí, de Málaga a Marruecos en 40 minutos.
3: Pues fue lo mismo que pasó con minutos. Estados Unidos, Canadá y México, bueno, que están ahí...
5: Apenas los árabes que van a hacer su mundial, ellos solitos los árabes ahí.
2: Es que este argentino se está manchando bien gacho. De hecho, ya le pusieron un alto los de la UEFA, pero ahorita hablamos de eso.
4: Ah, no, no, continuamos, estamos en el mundial. Le dieron su tatequieto y quieren poner al dueño del PSG.
6: Ey.
4: Ya, a Zarafa ya está diciendo, aquí estoy yo, ustedes nomás dirán, qué rollo, qué onda, quitamos al pegoncito este que andaba ahí dándole besos a las botas del señor presidente de Estados Unidos. Venga, Don Cheto.
2: Es que, Tito Padilla, es que siento que a veces como sociedad tenemos nuestra realidad muy alterada, o sea, a lo mejor yo soy... ¿Pero por qué creemos que los güeyes que se dedican a hacer negocios y que son oligarcas y que son dueños de todo, son los que nos van a sacar de algo? No se nos olvide que esos güeyes son explotadores y que ven por sus intereses. ¿Qué nos hace pensar que hay que poner a uno de los que... a un negociante al mando de un país? Te lo va a vender. Lo más seguro es que te lo venda, porque a eso se dedica.
5: No son ni futbolistas,
2: entonces,
5: mucho menos.
2: Entonces, ese vato del PSG también es un oligarca. ¿Para qué, güeyes?
4: Don Cheto, pero ya teníamos a este que quería venderlo en pedacitos, que dijo, no, de aquí era, pues aquí con el yerno de Trump, hacemos esto y esto, hacemos esta compañía, la disfrazamos, nos llevamos una buena tajada, pero es lo mismo, o sea, vamos a probar, pues ya sacó el cobre. Ya, peor que Blatter.
2: A ver, hay una situación en la FIFA. Infantino, que ahorita no es santo de la devoción de nobody.
6: Solo de Trump.
2: Quería vender participaciones de futuras ganancias del Mundial a inversionistas privados.
3: Ándale.
2: Entonces, sí. Entonces ya los de la UEFA dijeron, si hace esa jalada, no cuente con ningún equipo europeo para ir a sus cotorreos. Y ya el vato ya reculó.
5: Pero que se lo quería vender era al hermano del yerno de Trump. A eso, pero la vergüenza más grande fue de que la Federación Mexicana de Fútbol después de que todos los países de la CONCACAF y todos los de Europa dijeron que no, dijeron, lo vamos a analizar. Fue el único país que no le entró a los madrazos.
4: Patrón, ¿qué podemos esperar? Sabemos la mediocridad que tenemos en México, en la Liga MX. Oye, quisieron taparle la boca, taparle todo, censurar a lo que fue el no estar de acuerdo la Liga de Expansión y durar un minuto sin mover la pelota, la sacaban, ¿verdad? Les estaban queriendo cobrar $200,000, $200,000 por taparles la boca. Es un derecho de expresión.
5: A los ahora aficionados.
4: Están figurando de que van a tener que volver el ascenso y el descenso. Están pensando porque se le echó toda la gente encima por querer callar a la Liga de Expansión.
5: Dígale algo a Germán de Vecinos, Don Cheto.
2: ¿Qué?
5: A Germán de Vecinos, dígale algo al presidente de la Federación Mexicana de Fútbol.
2: Mira, Infantino se está quedando solo. Infantino tiene sus días contados en la FIFA.
3: Ojalá.
2: Las federaciones inglesas, suecas y serbias decidieron retirar el apoyo que tenían para él y ya son tres federaciones menos.
3: Es que ya es un descaro, señor. Ya están haciendo la descarada, güey. Ya ni siquiera le tapan por acá debajo del agua.
2: Es el primer mundial que no fue un mundial para la gente que le gusta el fútbol. Fue un mundial para
3: negocios.
5: Debemos recordar, acuérdese, Tito Cheto, la tarjeta roja que le quitaron al jugador de Estados Unidos porque le llamó Donald Trump y le dijo que le quitara. Esa es una burla.
4: No, y bien orgulloso Donald Trump. Yo le llamé para decir, o sea, todo lo dijo, lo expuso, lo balconeó así, a la brava. Así es de que bueno, vamos a esperar, Don Cheto, vamos a ver qué pasa con el Mantino, como usted dice, ya nadie, de nadie, santo su devoción, muy probable, pues van a tener que escoger a otro presidente, porque la presión, como usted lo bien lo dicen, de 55 a participantes de FIFA europeas, es un peso grandísimo. Inglaterra, España, Alemania, Italia, Portugal, Suiza, Suecia, todo, Noruega, o sea, es un peso grandísimo. Aparte, sin Manchester City, sin el Real Madrid, Barcelona, Bayern Múnich, Lisboa, o sea, en torneos como Mundial de Clubes también sería quitarle muchísima, pero muchísima vista. O sea, todo esto, y como dijo el patrón, lo que hace México de querer estudiar cuando Asia, Europa y CONCACAF dijeron que no, únicamente, señoras y señores, será por algo. Los de allá abajo, no quiero decir argentinos, pero ya lo dije, también no se pusieron si sí o si no, porque van por la misma mendiga tajada.
5: Exactamente.
2: Tras la feria, ¿no?
5: Germán de Vecinos.
2: El dinero todo lo corrompe.
4: Sí, Don Cheto, vámonos, también estamos en España. Real Madrid está nada. Mañana tendrán una junta muy seria con Vinicius. Le están ofreciendo $25 millones anuales ya como pago ya total para un nuevo. Serían 4 millones más por temporada. Pero Vinicius también tiene un gran oportunidad e interés del Arsenal. El Arsenal ya fue y habló con el Real Madrid. Real Madrid no quiere hablar y están muy molestos. Vamos a ver qué pasa. Otro de sus buenos arqueros, Don Cheto, ¿quién fue? Ter Stegen, ya se va, ya no está en el Barcelona. Ya Ter Stegen es nuevo portero del Ajax de Holanda. ¿Qué le parece, Don
2: Pues
4: Cheto?
2: Que Ter Stegen ya se cansó de que estuviera allí, se lastimó. Fíjate que Ter Stegen es una cosa de analizar en el fútbol. Era un arquerazo.
5: De más.
2: Pero no era mejor que Neuer.
5: Ese sí.
2: No, era un arquerazo en el Barcelona. Se lesiona y pusieron otro morro que sacó la puerca al agua y luego que es español. Entonces ya no busca vida.
5: El eterno suplente.
2: Sí, es como que le fue mal a Ter Stegen.
5: Tengo una pregunta para Tito y para usted, Don Cheto, que sabe tanto de fútbol. Usted que es un...
2: ¿Qué voy a saber? Yo no sé ni patear una bola.
5: Pero sí sabe de coraje, ¿verdad?
4: Tú dale, Don Cheto sí sabe.
5: De coraje también sabe. Y la pregunta es esta. ¿Por qué las grandes estrellas del Real Madrid, Cristiano, Hugo en su momento, Raúl, todas las grandes estrellas siempre salen mal del Real Madrid, nunca salen bien? Ahorita con lo de que se va a salir ahora Vinicius
4: porque y todo muchos, ese rollo. Muchos quieren terminar terminar su carrera ahí, y en ocasiones ya cuando el Real Madrid, Don Cheto, no me va a dejar mentir, realmente exige bastante. O sea, es un equipo que necesita estar, ya lleva 2 años sin trofeos y necesita estar haciendo eso, y por lógico necesita a los mejores jugadores. Ya cuando llegas a un nivel que ya no das el ancho, vamos a ponerlo de esa manera, patrón, pues te van a sacar. Lo malo, es buen punto, nunca lo sacan por la puerta de enfrente.
5: Siempre salen mal, todos.
4: Por la puerta atrás.
5: Siempre salen por la puerta atrás. Bueno, eso sí, salen más, me voy a saizar, salen más guapos. Claro. sale más guapo, ya ve este Vinicius, salió el vato al 100, así que hay esperanza.
2: ¿Qué se dice Vinicius tú?
4: Algo pasa en esta cabina, algo se está pasando, Zahid está controlando su humor, su esencia de Zahid está acaparando absolutamente toda la mesa. Falta Don Cheto, pero ya yo oí por ahí que dijo Don Cheto, ¿para qué les dice lo que pasó con nosotros? Te dije que no dijera. Don Cheto es todo en los deportes, síganme en mis redes sociales, Tito Padilla, 7-4, todo junto en espacio, Tito Padilla Deportes, en Facebook, Instagram, también en Twitter, bastante información deportiva. Yo me voy, me borro, me espumo, me desaparezco, ¿quién dijo? Fuga Deportes,
2: Tito Padilla. Hay espectáculos, ¿qué pasa en el mundo de los famosos? Ahí sabe todo, regresamos.
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1: Muy buenos días a toda la gente que nos escucha aquí en Estados Unidos y más allá de las fronteras. En este martes de pintarle la nariz roja al payaso, ¿cómo está mi gordo, precioso, chiquito, cachetón, bebé?
2: Muy bien, Saíd García Solís, ¿y tú qué estás, querido? ¿Qué tal, querido?
1: I'm very, very good, very good, very good.
2: Tell me what's going on in the life of the famous.
1: Yeah. Okay, let me tell you, honey, boo-boo.

0: Let's start with J Balvin. Resulta que, ¿usted sabe quién es Melanie Pavola?
1: Ni idea.
0: Bueno, le cuento. Melanie Pavola es una influencer mexicana, modelo de OnlyFans, de las que muestran más allá.
2: Sembró Genaro.
0: Que tiene millones de seguidores en Instagram y en TikTok.
2: A ver, enséñame.
0: Y saltó a la fama digital. Aquí está la cara, mire. Melanie Pavola.
3: Es que no la conoce la cara, don Cheto. Usted le conoce
0: todas las cosas. Melanie Pavola acaba de decir a todos sus seguidores, ella, por cierto, es de Monterrey, Nuevo León, señor.
2: Ah, es la Melanie, la que salió con Babo.
3: Sí, cierto.
0: Ella trabajó como mesera, pero incursionó en plataformas de suscripción. Le abrió camino hacia una carrera marcada por la polémica y la fama, porque sí le gusta mostrar. La cuestión es que estas fotografías que usted está viendo, ella las acaba de publicar para atizar a la controversia y decir que J Balvin le puso el cuerno a Valentina Ferrer mientras ella estaba embarazada de su hijo Río con ella.
3: ¡Tracas!
0: Y que ahí están las pruebas de que ellos dos estuvieron no una, sino varias veces juntos en la intimidad mientras él ya estaba casado con Valentina Ferrer.
3: ¡Tracas!
0: El mundo del digital está lanzándose en contra de J Balvin, diciéndole que así, con infidelidades, cualquiera puede tener un matrimonio. Y diciéndole que no es posible que él, a una mujer tan guapa como Valentina Ferrer, le esté poniendo el cuerno.
2: ¿Con esta Melanie?
0: Con Melanie.
2: Pero pues está guapa la Melanie, está bien planilla de la panza.
1: ¿Por qué ahora? O sea, a ver, si tú vas a salir a hablar, me supongo que vas a hablar respecto a ello cuando esté pasando. Pero ¿por qué publicar ese tipo de fotos ahorita? ¿Por qué publicar esa nota ahorita cuando estás viendo que el vato ya lleva años con esta morra, de que ya la morra es súper aceptada? Porque yo siento que es más envidia de ver lo que ella está construyendo con J Balvin a más de querer dar la nota de
3: que ocupa foco a lo mejor.
1: Sí, se me hace demasiado, como que viene de un mal lugar.
0: Sí, de un lugar de
1: hacer daño, de que quiera hacer daño.
0: De joder.
1: Sí.
0: Ella quiere joder. Yo no sé si la dejaron apenas y ella está ardilla porque J Balvin le dijo ya no. O si realmente en estos momentos ella ocupaba seguidores, fama y foco.
3: Es lo más seguro. O sea, tantos años, como dice Giselle, ya ahorita para qué.
1: Sí, porque ella básicamente dijo que se metió con él una vez y que J Balvin le dijo, tengo a mi mujer embarazada. Y
2: ella dijo, no le ha chiquillo, no estoy pidiendo nada. Nomás
1: no. Y que ella se tomó, le fue y le mandó mensaje a la morra, o sea, a Valentina, la pareja.
3: La buscó.
1: La buscó y le dijo, oye, yo no sabía que estaba contigo y que estás embarazada, bla, bla, bla, pero te puso el cuerno.
3: ¿Tú crees que no sabía?
2: Claro que sabía.
1: Ahora, si la morra perdona los cuernos o no, ya es muy su problema. Yo siento que si ibas a hablar.
0: Pero Río no fue el primer hijo, de J Balvin, o sea, no es. Sí, ¿no? Entonces no es actual.
1: O sea, sí, por eso el niño ya tiene que unos 5 años.
0: Sí.
1: O sea,
3: ya siéntese, señora.
2: ¿Tú crees que J Balvin andaba allí donde hubiera quebradilla, me? Es artista.
0: ¿Y todos los artistas son así?
1: La mayoría.
2: Mala 95%. Y los que no son es porque no les cae nada, pero, me.
3: Pero pues ahí la morra trepando, cheto.
0: Bueno, cuídese. Melanie Pavola se dio a conocer por su romance con Eduardo Dávalos Luna, mejor conocido como Babo de Cártel de Santa.
3: Sí es.
2: ¿Cómo se llama ella? ¿Melanie qué?
0: Pavola.
2: Nomás que se ponga Melanie, luego una palabra chu, y luego ya que ponga su apellido. No
3: manches. O sea, en los barrios altos de Hong Kong.
0: Me parece que ya declararlo en estos momentos es porque quiere dañar la imagen, la carrera y la relación de J Balvin.
1: Claro.
0: Si ella ya le había escrito a Valentina Ferrer y no pasó nada y siguen juntos, ¿cuál es la razón de hacerlo público, señor?
2: Nomás anda de maldosa.
3: Ocupa foco.
0: Pero la gente se le está echando encima a J Balvin, señor. Y la gente tiene muchas ganas de odiar.
3: Si es la víctima,
0: y ahorita sobre todo muchas comadres mías que les encanta ser ahora sí como
1: las defensoras
0: del mundo, de la humanidad y las comadres engañadas, ellas quieren que
1: sufran,
0: crucifiquen a J Balvin.
1: A ver, amigas, nomás les digo una cosa, yo soy súper anti todo eso, pero hay que preocuparnos por lo que pasa en nuestra casa y no de las vidas ajenas. Porque si la morra ya sabía los cuernos y los perdonó, ya es su problema. Ella está feliz ahí y se ven muy felices ellos en su relación y exitosos cada uno, lo que sea. Si ella está ahí, es por algo. ¿Para qué se le van al...
3: Y mientras las señoras se critican en su casa, su marido está en la oficina picándole las costillas a la nueva, diciendo, ¡ay, tonta!
1: Mientras usted acá está peleándose por la relación ajena, mejor su marido ya anda. Entonces hay que preocuparnos por lo de nuestra casa mejor.
2: Ay, ¿saben cómo suena la cama cuando lleva y nace el amor?
1: ¿Cómo?
3: Está buena, está buena.
2: El ritmo me llama, nene.
3: Está buena.
0: Señor, le cuento que anunció el pasado fin de semana Telemundo que iba a cancelar Operación Triunfo Estados Unidos.
2: Cállate, que no acaba de empezar después del Mundial.
0: Inició el 7 de julio, iba a durar 13 semanas, pero ahora va a tener fin solamente hasta el 10 de agosto, o sea, solamente un mes.
3: ¿Tan poquito?
0: Un mes, señor.
2: ¿De 3 meses a un mes?
3: Duró la promoción 2 meses, todo el Mundial duró la promoción. Y ahora,
0: así es, señor.
2: ¿Estaban a Bárbara?
0: Así es.
2: Es que allí falté yo de juez. Claro. Me agarró a mí de juez, mira.
1: ¿Le puedo dar mi opinión como...
2: 15 días vieran de haber durado.
0: Bajos niveles de audiencia, sí. Polémica con el jurado y una mecánica insostenible para muchos, hizo que definitivamente el programa ya... vaya a tener su fin la próxima semana, el 10 de agosto, se acabó.
1: No, y le puedo decir...
2: Si graban aquí en Los Ángeles, yo jalo, chavalones.
1: No, viejo, mire, ahí es donde te das cuenta la importancia del equipo de producción en esto. No le sacaron jugo a las personalidades de los chavos, no le sacaron jugo a las historias de los chavos. O sea, siento que ninguno de ellos, no quiero comparar carnicerías, ¿verdad? Tengo talento, pero, por ejemplo, Tengo Talento, creo que una de las cosas que destacaba era cómo... Aparte del talento que traía la persona, era su cosa personal, ¿no?
0: Claro, su historia.
1: Su historia, y que la gente conectaba y la audiencia.
2: No, I'm just playing. No, of course not. I'm with you guys.
3: No, ándale, okay. Ándale.
0: Ándale, a ti
3: se quería cuitear. Sígale.
1: Te andaba ofreciendo usted.
3: ¿Ve?
2: ¿Por qué no quiere hacer el de aquí siendo ofreciendo a Telemundo? ¡Estoy jugando!
1: Pero sí, desperdiciaron y descuidaron mucho esa parte. Yo pienso que también eso...
2: Gente de... ¡Qué mala onda! Estaba Bisbal, David Bisbal
0: y Jimena Sariñana y la conductora Natalia Telles, que por cierto, muy criticada también porque decían que no hacía delivery.
2: Tú como productor...
0: Sí.
2: ¿No crees que una personalidad como la mía encajara bien perrón allí?
0: No.
2: Lo dijiste bien.
0: No, a ver, a mí me parece que usted es una persona genial para los realities. El problema de Don Cheto es que quiere grabar a las 10 de la mañana, terminar a las 3.
1: Y ya se...
2: Quiero defenderme allí. Es que también aquí en Estrella, es que también, pues, no la maliciaban, pensaban que yo era de perro no, fierro. Sí,
3: pero usted era la Estrella.
2: A las 5 de la mañana hacer un programa de radio y salir de allá a las 2 de la mañana, también malícienla.
0: No, eso
1: es el precio de la fama. Pues.
3: Es el precio, Cheto.
0: Pero usted es muy bueno.
2: Cuando yo le cuento a la raza, hey, yo le tengo talento, ¿por qué no están tengo talento? Pues porque trabajaba 18, 20 horas diarias.
0: Sí, es verdad.
2: ¿A poco? Pues sí.
0: Sí, es verdad.
2: Bueno, ¿y qué más?
0: Señor Santa Fe Clan. Nos vamos a una pequeña pausa de 50 segundos, pero Santa Fe Clan denuncia a presunto ataque armado de policías en contra de su casa en Guanajuato, y además, Karol G se llevó un susto, el susto de su vida allá en Toronto, Canadá. Se lo cuento al regresar.
3: Balacearon.
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0: platico que Santa Fe Clan denunció durante la madrugada de este lunes 3 de agosto un presunto ataque armado cometido por elementos de la Policía Municipal de Guanajuato en las inmediaciones de su casa y de su tienda, ubicadas en el barrio de Santa Fe, en la capital del estado, en León, Guanajuato. Mediante publicaciones en redes sociales, el rapero, cuyo nombre completo es Ángel Yair Quesada Jasso, aseguró que los agentes dispararon contra varios amigos suyos que se encontraban cantando afuera del establecimiento, y también acusó que los uniformados intentaron ingresar sin autorización a su propiedad. Dice, aquí tengo los videos de todo, los tengo grabados, cómo se están brincando incluso a mi cuarto, fue lo que dijo Santa Fe Clan. El intérprete afirmó que cuenta con videos y las cámaras de vigilancia instaladas por distintos puntos del barrio, y según su testimonio, las grabaciones mostrarían a policías tratando de entrar a su domicilio, escalando hasta la zona de su habitación. También Santa Fe Clan aseguró tener los nombres de alguno de los agentes presuntamente involucrados, así como sus números de placas y datos de las patrullas utilizadas durante la intervención. Tengo todo. Además, tengo cosas de mis estudios, de mi barbería, de mis tatuajes, tenemos cámaras en todo el barrio. Y ellos quisieron hacernos un 4 para llegar directamente en contra de mis amigos y tratar de agarrarlos.
3: Abuso de autoridad, 100%.
0: Okay. Las autoridades ya negaron.
2: Ahora, pero no estaban haciendo en mar los cholillos ahí.
0: Estaban cantando, señor. Estaban teniendo ahí.
2: ¿A qué horas? ¿A qué horas?
0: Ah, no sé.
2: Es que también la raza, no, la malicia.
3: Pero sí se nota que yo estoy viendo ahí, se nota que sí era. Iban sobre él, la neta.
2: Sí, lo que era.
3: O sea, que era chacaleo ahí. ¿Qué será? No, pues es que, no sé, alguien lo que los mandó, pero eso es abuso de autoridad.
2: ¿Ponernos el dedo?
3: Pero lo que sí valió un rolón de ahí, don Cheto.
0: Lo que sí es que el hecho de verse tatuados y cholillos no significa que sean maleantes, señor.
3: Oh, ah, todo tatuado.
2: O sea, si están a deshoras de la, no sé a qué horas fue, pero si no ya sé. Estaban a deshoras allí.
0: Pero Santa Fe, nosotros lo vimos el día que lo invitamos a premios de la radio. Él arma el desmadre fuera del camerino y se pone a cantar. Él lo que quiere
3: es disfrutar
0: con sus amigos en la fiesta.
2: Sí, está bien, pues, pero a deshoras.
0: ¿Cómo sabemos que a deshoras?
2: Pues no sabemos los horas. ¿A qué horas?
0: Si hay cámaras de seguridad, ahora las autoridades de Guanajuato están diciendo que ellos no, que no es cierto. Le voy a hablar a mi amiga Alejandra para que me diga qué pasó con las autoridades y que me diga, a ver, porque Ale es la presidenta municipal de León,
3: la que los lleva y
0: es íntima amiga de nosotros, y le voy a decir, a ver Ale, que te diga tu jefe de policía exactamente qué pasó sin andar tapando tampoco a los policías.
2: No.
3: Cálese, viejona.
2: Bueno, pues, ¿qué más?
0: Y ahí vemos qué pasó. Oiga, Carol dice, llevó el susto de su vida, y es que el 29 de julio en el Rogers Stadium de Toronto, Canadá, un fan burló la seguridad, vea nomás, subió al escenario, intentó acercarse a Carol y no la soltaba. Por más que los policías, él estaba, mira. Lo jalaba. Ay, no,
1: oh,
0: mira.
1: God,
0: ay.
1: That's crazy. Why do people
2: no, sí, hasta ya estaba loco. El vato andaba pues loco.
1: ¿A usted alguna vez lo han jaloneado así, don Cheto?
2: No.
1: ¿Algún fanático?
3: ¿La han jaloneado?
1: ¿Fanática de las mujeres?
2: No.
1: Nadie. Yo veo cómo las mujeres.
0: Lo malo que ese fanático va a terminar vetado de la arena y lo van a sacar seguramente del concierto para el que ahorró y pagó un dineral, y el hecho de tocar 2 segundos a su ídolo lo va a hacer que seguramente el resto del concierto ni siquiera lo pudo disfrutar porque lo corrieron del lugar.
3: Y luego tú, o sea, los artistas cuando les pasa ese tipo de cosas, por ejemplo esas imágenes tan fuertecillas, ¿tú sí se concentrará el artista? Pienso que dura un tiempo así como
0: sí,
3: que
0: se desconcentran, de onda, ¿no? Se desconcentran, claro que sí, mira. Sí. Y además, ella intentó ser amable, pero ya el vato la jalaba.
1: Es que porque hay gente que no reconocemos el personal space de las personas.
0: Forcejeó incluso para quitarle el micrófono. O sea, ¿qué quiere obtener?
3: Yo pienso que si la hubiera abrazado y normal y ya te vas, ya no pasa nada, pero el vato la jaló.
1: Pero ya también hasta te da miedo que te apliquen la de la presidenta Sheinbaum. ¿Te acuerdas? ¿Cuál?
3: Oh, sí que le manoseó el vato.
1: Quiso manosear a la presidenta Sheinbaum, o que la manoseó. Sí, pues que sí la manoseó.
3: Sí, la manoseó, sí le tiró.
1: O sea, si está de miedo, porque si quiere ser obviamente amorosa y agradecida, me supongo ella como artista, pero pues no sabes qué intenciones o cómo.
3: Con razón, don Cheto siempre lleva seguridad a sus eventos.
2: Seguridad sí. Voy a llevar, ¿no? Lleva a Logan y
0: Y al verlo, porque tengo su seguridad.
2: Please, wait. Sí. Bueno, gracias ahí.
0: Señor, lo amo infinitamente.
3: La seguridad.
0: En redes sociales, sí soy. Sí soy, la verdad. ¿Para qué nos peleamos?
2: Sí.
3: La seguridad, don Cheto.
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0: viejo menelo.
1: Como J Balvin, como J Balvin.
2: El ritmo que siente la Melanie ahorita. Como buenos días, familia. Los saludos a Don Cheto con mucho cariño. Hoy nos acompaña el patrón. El patrón al aire, señores. Síganlo en sus redes sociales.
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2: En los controles, la chica Ferrari.
3: ¡Cómo! Cuatro días.
2: ¿Qué?
3: Para mi cumpleaños. I'm doing the countdown.
0: Siéntese, señora, ya.
3: A ver. Ustedes sí pueden, pero yo no.
4: Tú sí puedes.
2: ¿Qué quiere que le regale a la viejona? Pida y no se limite, y yo la limito.
0: Algo grande.
3: Ya me toca mis shoes, señor.
2: Ok, ¿cuáles quieres?
3: Otras botitas.
2: ¿Qué marca?
3: Red Bottom.
0: La roja.
5: ¿Le gustan los
2: Red Wing? Una Red Wing.
1: ¿Y qué vamos a hacer con lo que le digo que le iba a regalar la cena con este, ¿cómo se llama el muchacho?
0: ¿Con Lenin?
2: No, unas botas Red Wing.
1: La cena con Lenin, ¿no?
2: Cena con Lenin, ¿no?
0: Okay. ¿Por qué? No seas estúpida, pídele unas mañanitas de Lenin que vengan.
3: Aprovecha.
2: ¿Quieres botas o quieres
3: las dos?
2: O Lenin. Las dos.
3: Ay, ya.
0: Pide serenata, Ferrari.
3: Sí, ya dije que me lleve serenata ya a mi casa. Que,
2: ya acá
3: que y ahí que quedó, ya, ahí ya, quedó. Ya.
2: Cuatro días, el viernes es cumpleaños, el sábado.
0: El sábado.
1: Regálele una flor, Don Cheto, de la florería de enfrente.
2: ¿Qué seis calzas?
3: La competencia. Nueve.
2: Nueve mujeres.
3: Sí.
2: Órale.
1: La florería de enfrente.
3: ¿Ay, sí?
5: Una compañera vez pasada que hace como 5 años.
3: Hace 5 años, señor. Hace 5 años.
2: Te voy a dar unos juca. Nos acompaña Said García Solís. Giselle Bravo, bienvenida. ¿Ustedes alguna vez han sentido, sienten o saben que la gente ha hablado a sus espaldas?
1: Sí.
2: A mí nunca nadie ha hablado a mí en mis espaldas.
5: Tan feo. Un montón de gente habla mal de usted, señor.
3: Sí.
2: Hasta ustedes han de hablar de mí en mis espaldas.
5: Yo lo que le tengo que decir, se lo digo, in your face, brother.
3: Después también nos dice si alguien habla más de nosotros.
2: ¿Cómo reaccionar si alguien habla a nuestras espaldas? Le dije yo a Silvio Almedo, ¿por qué no hablas de eso, Silvio Almedo? Porque siento que todos reaccionamos mal. Todo mundo, hay gente que se ha ido a cantarle un tiro a otra persona, ¿qué andas hablando de? Y hay gente que nos da por ignorar. A lo mejor yo creo que debe haber un punto medio, ni pelear como alguien, ni ser como yo que
1: se deprime,
2: que digan lo que digan.
0: Facilísimo.
2: Sí, o sea, no sé. ¿Por qué no lo platicamos con nuestra psicóloga de cabecera y amiga, el lujo de este programa, Silvio Almedo? ¿Cómo estamos, queridísima?
6: Pues muy bien, ya en México, a punto de llegar a Los Ángeles.
2: Ay, feliz. Silvia, qué bonito. Sí, ya, paralié, ya has andado con Santa María, todo el mundo, baby. Oye, Silvio Almedo, pues todos hemos pensado o escuchado que, hablan de nosotros a nuestras espaldas. ¿Qué dice la psicología sobre esto?
6: Hay una teoría que es muy curiosa que se llama la teoría del susurro. Que consiste en esto. Di algo que es mentira sobre ti. Por ejemplo, estoy embarazada, ¿no? Imagínate, aquí ya sería imposible. Mi caso, bueno, ¿no? Por el reloj biológico. Entonces, si eso que te llega a ti, te llega de otra persona que no conoces, te llega el mensaje de, oye, he escuchado que Silvia está embarazada y además el padre no es su marido, eso quiere decir que la teoría del susurro ha funcionado. ¿Qué quiere decir? Que alguien ha puesto una pequeña semillita sobre algo con mala intención. ¿Para qué? Para que se haga más grande y hacerte daño, ¿no? Entonces, cabe pensar que eso se está haciendo también muchísimo en las redes sociales, ¿no? El se dice, se cuenta, se rumorea, todo eso de se dice, se cuenta, se rumorea, son frases peligrosísimas. Pero nos vamos a ir a los hechos, a lo que todos hemos vivido alguna vez en nuestra vida, en que alguien nos dice, uff, pues lo que cuentan de ti,
2: okay,
6: es terrible.
2: Lo que cuentan, si supiera lo que hablan de ti. A mí me han dicho esa, diga a ti. Sí.
6: Pero o lo peor, yo no les creo nada. pero lo que cuentan. Entonces, lo primero que tenemos que hacer cuando alguien nos dice eso es parar emoción. Toma el mando el detective privado de tu personalidad. Y lo primero que vas a hacer, no es reaccionar emocionalmente, le vas a preguntar, oye, ¿y qué dicen de mí? Si te dicen, es que habla muy mal, eso no me vale. Porque para mí, si alguien dice, les pongo un ejemplo, es que Silvia es un poco loca, para lo que la gente eso es malo, para mí es bueno, porque es verdad que me vuelo con ideas, ¿no? Entonces le tienes que preguntar a esa persona, ¿qué dicen exactamente de mí? Tú dímelo, no seas agresivo, es ¿qué dicen? Y empieza a ver lo que te está diciendo. Por ejemplo, te puede decir que, bueno, dicen que a tus hijos no les gusta tu comida. Ah, ok. Pues a lo mejor eso es verdad, ni te lo tomas. Pero ¿qué pasa si dicen que, oye, pues que eres una estafadora? O que estás con otra persona, o que estás calentando gónadas siendo una mujer casada. O sea, una vez que ya te dicen lo que exactamente dicen de ti, ¿okay? Tú ya puedes valorar si verdaderamente eso es importante o no. A mí si me dicen que mi hijo dice que cocino mal, pues tendrá razón. Y le doy la razón, pues sí, cocino mal, ¿no? O no la tiene, ¿no?
2: Yo creo que siento orgullosa de mí un poco, Silvio Olmedo. Porque a mí me han dicho así como que la gente habla de mí, no sé por qué gastan su tiempo en hablar de mí, y ya después que les digo, ¿y qué dicen de mí? Que estás medio loco. Y yo digo, ah, sí, sí estoy. Que eres bien raro. Sí. O sea, no, me explico, es como ya, yo ya me conozco, yo sé que estoy medio chisteado.
1: Pero, oiga, pero usted es tranquilo para reaccionar, pero hay gente que somos medio bravos.
2: Son bravos.
1: Que somos bravos. No, yo, ¿cómo lo hacemos?
5: Yo, por ejemplo, a mí cuando alguna persona me ha dicho, hablaron mal de ti, Yo me quedo con dos dudas y se las hago a la persona que me dijo. ¿Por qué la persona que habló mal de mí se siente en confianza de decírtelo a ti? Y dos, ¿por qué no me defendiste?
1: Exacto.
2: Híjole,
5: entonces es, ¿por qué se sentía cómoda la persona hablar mal de mí frente a ti? Y en segunda, ¿por qué tú no dijiste nada?
1: Exacto. Exacto. ¿Eso? Pero pregunta, Silvia, ¿hay algún ejercicio o algo que tengamos que trabajar en eso? Porque yo de pronto sí me
2: altera.
6: Pero es que ya hemos, fíjense, ustedes dos ya están con la pistola puesta. Ajá. Porque en vez de decir, bueno, más allá de que yo le diga a esta persona quién se lo dijo o si tú te has callado, no vamos a parar ese chisme. ¿Sí o no? Entonces hay que tomar el mando, freno de mando a la emoción, ¿ok? Tomas el volante de tu parte racional. Entonces, le vas a preguntar, ¿qué dicen exactamente de mí? Oye, pues dicen que eres una carenta, pues que te acostaste con otro. O que has hecho esto. Ah, dicen eso. Ok. Pero ¿qué dicen exactamente? ¿Que me acosté? ¿Que coqueté? ¿Qué dicen? Ok. ¿Con quién? Hay que tomar absolutamente todos los datos de lo que se está diciendo, todo, porque muchas veces podemos tener amigos que son drama o amigas o drama queens o kings, que lo que hacen es de una cosita pequeña, como por ejemplo, le guiñó un ojo a otro hombre, puede maximizarlo y decirle que estabas coqueteando. Hay que ver en qué fase de crecimiento está ese chisme. Pónganse las gafas de la razón y decir, a ver, aquí no lo vamos a tomar como un ataque. Primero vamos a saber qué es. Ahora, la siguiente parte es quién te lo dijo. Uh-huh. Si te dicen eso, es que no sé, o lo escuché, o me han dicho, y le vas a decir, oye, ¿tú eres mi amigo o mi amiga de verdad? ¿Sí o no? Y te van a decir, sí, bueno. Si yo te digo que tu casa se está inundando, ¿te ayuda o lo que verdaderamente te ayuda es, oye, hay ese grifo que está roto? Y te van a decir el grifo que está roto. Necesito que me ayudes. ¿Eres mi amigo? ¿Sí o no? Uh-huh. Así, hay que confrontar el toro. Y te va a decir sí o no. Pues sí, fue esta persona. Perfecto, porque ya sabes que ese es el origen. Y luego, lo que tú has dicho, Said, es, ¿y por qué? Tú, más que decirle, porque ya estás atacando. ¿Y por qué tú no dijiste nada? ¿Y tú cómo reaccionaste?
1: Claro.
6: No vamos a reprochar. queremos informarnos, ¿no? Y si decimos, si tú no dijiste nada, ya estás reprochando. No, hay que seguir con esas puertas abiertas. Oye, ¿y por qué no dijiste nada? Porque mucha gente no dice nada por miedo. Porque la presión social era muy grande y esa persona lo estaba diciendo no solo a él, sino a muchísima gente, ¿no? Y ahí puedes identificar cuántas personas estaban siendo testigos de ese chisme, ¿no? Y entonces te va a decir, es que no lo dije porque estaba toda la familia, ok, estaba Pitito, Patito, Pepe, ok. Entonces, lo que voy a hacer es decirle a esa persona, ok, a mí me hubiera gustado que hubieras dicho algo, porque cuando uno calla, asiente. Uh-huh. Porque a uno calla, asiente. O al menos haberle preguntado a esa persona, y a ti te consta, lo viste, lo viviste así. ¿No?
5: Yo estoy de acuerdo en que tenemos que primero saber, Silvia, qué dijeron de nosotros, porque seguramente muchas de las cosas que dijeron de nosotros sí son verdad. O sea, si dicen de mí que soy enojón, que soy payaso, pues igual, seguro sí.
2: Es lo que digo yo también, vale.
5: Seguro sí.
2: Yo estoy chisqueado y que esto, pues sí, seguro.
0: Pero aparte siento, Silvia, que también es, yo al menos así lo tomo, las cosas de quien viene. O sea, si el comentario viene de una persona chismosa, que ya es mala leche con todo mundo y eso, pues es como que, güey, ¿por qué me voy a desgastar? Porque esta fulanita o fulanito dijo eso, algo de mí. O sea, ¿y qué tanta importancia es esa persona en mi vida? Si esa persona no la necesito en mi vida, no es parte de mi círculo, ni me viene ni me va, pues también no voy a gastar mi energía en aclararle cosas o aclarar nada de lo que la persona diga. También es como que, ¿para qué me desgasto? Elegí si esa persona, batallas, pues. Sí, o sea, si esa persona es X en mi vida, como, ¿por qué me voy a pelear y me voy a hacer de eso, claro, de esto, así?
6: Sí, pero imagínate que esto es en tu trabajo y que está impactando en tu reputación profesional y no te van a contratar por algo que piensan que saben de ti y no es verdad. Entonces, si hay ciertas cosas que hay que confrontarlas, entonces, ¿qué hago yo? Cuando veo que esa persona se ha callado, que es buena gente, pero se ha callado por la presión social, aunque no lo haya hecho bien, identifico a todas aquellas personas que estaban siendo testigo de eso que se dijo. Imagínate, he oído que Pitita roba dinero y yo sé que Pepe, Juan y no sé quién más están. Les llamo a ellos. Oye, esta persona dijo esto, lo pones como una afirmación, ¿verdad? Y tú, ¿qué piensas? No, yo no pienso que sea verdad. ¿Y por qué no dijiste nada? ¿No? Y entonces, porque a veces hay chismes que son muy peligrosos, que pueden acabar con tu carrera, con tu matrimonio, ¿no? Entonces, o por ejemplo, yo tengo una amiga que era la persona más altruista y dijeron de ella que ella estaba estafando y que se estaba llevando el dinero, y era falso.
2: Y ya nunca volvió a ayudar.
6: Claro, entonces, lo que les quiero decir es, en estos casos, cuando el chisme es grande y tiene repercusiones muy graves en tu vida profesional o en tu vida familiar, sí identifica a todos aquellos que fueron testigos y independientemente les llamas y luego ya te vas a la fuente y le enfrentas.
1: En corto.
6: Le enfrentas. Porque es la única manera de cortar a lo bestia eso. Si no va a llegar un chisme más grande. A ver, si son cosas pequeñas, yo hago lo que Giselle, ¿no? Claro que sí. ¿Y de quién viene? Pero hay rumores que acaban con vidas profesionales y con relaciones, ¿no? Entonces,
1: relaciones.
6: Es pararlo a tiempo. ¿Qué pasa? ¿De qué gente hay que desconfiar? De aquellos que te dicen, es que dicen unas cosas de ti, pero yo no te lo puedo contar. Esas personas.
0: Entonces, ¿para qué me dices? Me
1: acaba de pasar.
0: Claro, ¿cuál es el punto?
1: Acaba de pasar.
6: Ahí está. Esas personas que tú las conoces, que en el fondo, tienen la capacidad de defenderme en esa situación y se callan. Uh-huh. ¿Okay? ¿Ok? Y la siguiente, la persona que toma el lugar de juez. Ah, bueno, tú me dices esto, yo te digo esto, yo no voy a opinar. Sí tienes que opinar, cariño. Sí tienes que opinar. Si tú eres mi amigo y me estás diciendo que en esta situación tú no me crees, yo no puedo ser amigo de alguien que no me cree. Va a ser conocido. Porque la confianza es la base de una relación de amistad. O emocional, o social. Entonces, si tú ya me estás diciendo que lo que yo te estoy diciendo no me crees, pues ya, listo, no pasa nada. Ya sé que confiar más en la otra persona. O sea, hay que tener mucho cuidado con esos chismes. Y les digo por qué. Porque ahora con los fake news destrozan vidas, destrozan relaciones. Y siempre recuerden que a río revuelto, ganancia de pescado.
2: No, entonces, pues ya
6: hay que poner claridad.
2: Yo tengo, yo a todos los que me conocen, que hablen de, si alguien habla de mí, usted diga que soy peor. Oye, que ¿cierto? Es peor, todavía es peor. Yo me agüito, yo sé quién soy.
1: ¿Cómo así?
2: Y sí soy peor. Sí.
6: Y luego hay gente que no se da cuenta del impacto que tienen sus pequeños comentarios en la vida de otros. El otro día yo estaba escuchando, es que esa niña se parece muchísimo, no a su padre, sino al de al lado, que tenía un rancho. Ese comentario es tan, tan peligroso, porque implica que estás dañando o estás poniendo en duda la vida de otra persona.
5: Pero también tenemos que tener claro, Silvia, que podemos ser Teresa de Calcuta o Hitler. Depende de quién cuente la historia.
6: Total.
5: Y no debemos de engancharnos porque quizá la gente que cree que somos Hitler no nos importa.
6: Tú lo has dicho. Y no solo no nos importa, que para mí, si una persona, te pongo un ejemplo, que apoya a Hitler, no le caigo bien, es una buena señal.
2: Es una buena claro, señal. Claro.
6: Yo no quiero caer bien claro, a cierta gente.
2: Claro.
6: No la quiero caer bien. Quiero crear repulsión, porque si yo le cayera bien a esa gente, algo estaría haciendo yo mal. Entonces tienes que caer mal y a veces tienes que no gustar si eres una persona con colores. Si eres una persona gris, bien.
2: Ah, yo soy bien gris.
6: Hay mucho.
2: Pero no me importa caer bien a mí, ¿eh?
5: No.
1: Es que no son moneditas de oro.
2: No, ya no. Silvio, al menos te quiero mucho, te queremos mucho. Ojalá que venga ya pronto a Los Ángeles para vernos, para que me invites por ahí a comer algo ahí donde me invitaste la otra vez, son talas ventanales.
5: ¿Invitaste?
2: Esos, ¿no? La gente ahí caminando. Sí.
1: ¿Ventanales?
2: Unos ventanales.
6: Claro ahí, que me, sí, con vista al mar. Con ahí vista al mar.
2: Es que... mar ahí está. Yo dije, ay, no estoy a
1: que lo viera, que lo viera, si tacos ahí de barbacoa.
2: No, pero cuando ando con Silvia, andando a lugares lugar chido, no creas que uno va así como cuando andas contigo.
5: Es una celebridad, Silvia, es la celebridad.
1: Ah, es que Silvia, que yo lo llevo a las tortas, a los tacos.
2: No, acá pues, Silvia Almedo.
1: Cuando viene Silvia, se fresea, don Cheto.
2: Ah, no, pero
1: la cuando no me quiere contestar, cuando le invita el ceviche, va.
2: Ándale, es que ando allá viendo con Silvia. Silvia Almedo, te quiere bien mucho, Toti. ¿Tus redes sociales cuáles son, querida?
6: Es Silvia Olmedo, estamos a poquísimos de llegar al millón en YouTube. A poquísimo, poquísimo, poquísimo.
2: Sí. Vamos a seguir trabajo. A Silvia Olmedo en YouTube. Suscríbase a su canal, Silvia Olmedo. Silvia Olmedo, vamos a suscribirnos a su canal, Silvia Olmedo, para que llegue al millón.
1: Vamos,
2: aquí con Don Cheto al aire. Un abrazo, Silvia, te queremos.
6: Un beso.
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0: Regresamos esta mañana aquí en Don Cheto al aire. Señor, usted quería hacer un Fast and Furious. Fast and Furious son aquellos temas que nosotros hacemos la versión número 200, igual que la película de Fast and Furious, y por eso aquí vamos a reciclar algunos de los temas que fueron favoritos de Don Cheto, y Don Cheto quiere hoy hacer una recicladera, que es el chisme.
1: ¿Cuál es el peor chisme en el que has estado tú involucrado?
0: Involucrado.
1: Peor.
0: Para hacer un poco relación con lo que acabamos de platicar con Silvio Olmedo de la gente que habla mal de ti, ¿cuál es el peor chisme en el que has estado involucrado o que mencionaron tu nombre? Cuéntenoslo todo y exagere. Arroba Bravo Giselle, arroba El Patrón al Aire, arroba La Chica Ferrari con K, arroba Don Cheto al Aire, arroba Sí Soy Said, para que nos lo comente a través de las redes sociales. ¿Cuál es el peor chisme en el que usted ha estado involucrado?
1: A mí me han matado. Díganos.
2: ¿Cómo que?
3: Ah, sí.
4: No manches.
1: ¿A usted?
3: Yo me acuerdo.
1: Estaba yo en agosto, un 24 de diciembre, y allá en la casa mi compadre Pepe Garza, que nos invitó a la Navidad, y que empieza que mataron a Don Cheto, y yo tragando mi pozole y vale.
4: Usted comió un tamal,
1: y ay,
5: una a medio bladero, tamal.
1: Un habladero de México, y de bueno, yo así, pero era literalmente con el pozole aquí, ¿qué pasó? Yo dije, me están hablando a Feliz Navidad.
5: ¿Navidad? Sí.
1: ¿Qué pasó? Que te, no te moritz, que moritz, te echan pinche pozole, que tu madre. Sí, triste. Que me habían matado, vale.
4: Ah. Oiga, pero a las celebridades siempre les pasa esa, ¿no? De que diario se los andan echando, de que, ay, no, en paz descanse fulanito de yo tal, y así. Siempre, todo el tiempo.
3: Y estaba all over Facebook, yo me acuerdo de esa.
1: ¿Sí te acuerdas?
3: Sí, yeah, sí. I remember.
1: Sí, esa es que...
5: ¿Y mataron? ¿De qué lo mataron y lo dejaron vivo?
1: ¿Quién sabe? Que un vato afuera de un parking y quién sabe qué, vale.
5: Ay, ah, porque aparte inventan la historia de película todavía, ¿no?
1: Tú, ¿no? Chido, pues digan ahí que me batía balazos o algo. Ah. Para que sea chido, pues, ¿eh? Que lo
5: decimos, ¡Don Cheto!
1: Un pedazo de carne y se murió así.
5: ¡Ah! ¡Qué fea muerte! ¡Qué fea muerte!
1: No,
5: la
1: digan, se agarró a balazos con un cholo. Sí, así, sí. Sacó una 45. Y tal,
5: murió a filerazos.
1: Mató a cuatro y él lo mataron.
5: Sí. En un operativo, un helicóptero. Y...
1: algo así, sí, pero sí, vamos, sí, sí. Salvó a dos niños.
5: No, estaba echando ahí un menudo con pata y se ahogó. Y qué fea muerte esa, Don Cheto. La...
1: Sí, estaba echando una patita capeada y...
3: y se mordió su mano. Ahogó.
1: ¡Dale! ¡Se mordió la mano!
5: Y el lunes.
1: A ver, ¿a ti te han traído en harto chismes?
0: Pues sí, sí me han traído en hartos chismes, pero pues, bueno, el peor chisme en el que he estado involucrado, que lo dijo una persona que no quiero ni siquiera mencionar.
1: No, ni la menciones.
0: ¿Por qué?
5: Ay, no.
1: Se te revuelve la panza.
0: Dijo hace algunos meses que yo estaba involucrado con que los carteles pagaban dinero para que tocáramos a ciertos artistas en esta estación, en la estación local de Los Ángeles, y que yo había sido testigo de ese tipo de cosas. Lo dijo una persona. Sí.
5: ¿Qué te digo?
0: Sí, y le mandé poner una orden de restricción.
5: ¡Tracas!
0: Sí, porque no afortunadamente nunca en la vida lo más ilegal que pude yo haber hecho en algún lugar fue agarrar una uva del Costco y tragármela. Es lo más ilegal que yo he hecho. Entonces, o sea, me pueden decir muchas cosas, pueden decir lo que quieras de mí, que estoy loco,
5: que eres gay,
0: que soy gay, que no soy gay, que finjo ser gay para agasajarme a la Giselle, soy creepy. Pueden decir lo que quieran de mí, que estoy histérico, no, lo que ustedes quieran. Pero que yo he hecho algo ilegal es absolutamente falso.
5: O sea,
0: lo más ilegal que yo he hecho es robarme una uva del Costco.
4: Y tú salir a los 16 al antro.
0: Sí, sí.
5: O sea, lo más narcón que has hecho es escuchar un corrido.
1: No, sí. es que hay muchos mitos en cuanto a la radio y que eso.
0: Sí,
1: que
0: sí.
1: La
5: oh, no sé sí, sí, sí. Ya, Don Cheto, yo me acuerdo un chisme de Don Cheto también, que tenía 5 casas de no sé qué tantos millones de dólares.
1: Bueno, que, no sé en qué página salía que yo ganaba no sé cuánto.
5: Sí, ah,
1: no,
5: sí. Ganaba millones de dólares.
1: Yo le dije, vale, le dije a un vato. Es más, el otro día me habló un camarada que de ya de que es del rancho, pero ahorita andaba en Ensenada y me pasó a un fan, según un fan, ¿eh? Que tenía casa en Ensenada el vato. Y me dice, no, que usted es Don Cheto, usted tiene una harta feria, ¿eh?
5: Sí.
1: Yo hasta dije, esa pinche pregunta, ¿qué va? Le dije, no tengo feria, la que tienes más tú, tienes casa en Ensenada, yo no tengo ni aquí. Le dije, al vato,
5: ¿eh?
1: Es neta. No, es que allí dicen, es que en internet sí que usted tiene que gana no sé cuánto. Dije, dame 500,000 y soy tuyo.
5: Sí.
1: Dije
5: sí,
1: al vato, dame 500,000 y soy tuyo. O sea, son chismes, pues, que antes me enojaban y ya después digo, no,
5: ¿a qué?
1: No es cierto.
4: Yeah.
5: No, ya que conocí la casa de Don Cheto, dije, eso es mentira.
4: Son rumores, son rumores.
1: Ya cuando cuando fui a su casa dije, eso es mentira. Estaba así, una masa
0: de libros. De repente saca notas de, el personaje de Don Cheto está valuado en 6 millones de dólares. Yo, se los vendo a la mitad.
1: Ten un millón y se los vendo.
0: Se los dejo a la mitad.
4: ¿Cuándo lo quieren?
1: Ten un millón y se los dejo.
5: Y fiado.
1: Y ya mañana no iba a trabajar. Ok, no, pero es en serio, va. Chismes, venga. Rari, que te embarazaron, que andabas de chola, que hiciste un drive-by.
3: No, pues se dice que les conté y por eso se hizo el chisme que andaba con casados.
5: ¡Pero chisme!
1: ¡Chisme!
5: Yo creo que el último chisme que me inventaron a mí fue de que...
1: te embarazaste una morra.
5: No, que era gay. Que era gay.
1: No, dijimos chisme.
5: No, ¿qué pasa? Una cosa es ser...
0: El patrón no es gay. A veces le gustan cosas, pero gay no es.
5: ¿Qué pasó? Tantos años yo cuidándome. No, en el rancho. Es que en el rancho cuando ya cumples una edad, ya cuando después de los 20 en el rancho, saludos a la gente de Estación Capomas, WhatsApp, sí, no, Ciudad de México, ya dicen que te quedaste cotorrón, tienes 20.
1: No, pues ahí.
4: Es que ya estaban acostumbrados.
1: Mira, hay ciertos mitos del público, por ejemplo, un vato guapo y soltero es gay, automáticamente, y para uno es gay.
4: Ah, sí.
1: Ya, pues, claro. Pues uno no soporta que uno esté feo y el otro esté guapo y no sea amarrado.
5: Hey.
1: Ahí te va, Don Cheto, peor chisme. Una de mis hermanas le dijo a mi otra hermana que yo dije que estaba embarazada la nuera de otro que no era su hijo. Yo ni en cuenta.
5: Ah, caray.
1: Dice, ahora mi hermana me odia y me tiene bloqueada. Cuando yo ni dije nada, yo ni sabía ese chisme.
4: Qué fuerte.
1: Porque es otra cosa que tenemos que llegar, es cómo trabajar para decirle a la persona, hey, eso, yo no dije esa madre. Porque después ya no la creemos, damos por hecho. Si, por ejemplo, a mí me dicen, oh, es que Giselle dijo que tú, no sé, la tenías bien chicampiana. Yo voy a decir, mira, sí la tengo, pero no sé por qué, Giselle, sabía esto. ¿Verdad? Sí. Porque sabía esto. Entonces yo ya me caes gorda porque andas allá diciendo sí, cosas de mí.
4: Don Cheto, calza chiquita.
1: Sin nunca decir, oye, sí es cierto que dijiste. Digo, sí la tengo, pues, ¿verdad? Pero,
4: ¿qué dijiste? Pero ¿por qué ajá, exactamente. Lo comentaste. Claro.
1: Bueno. A ver, ¿qué dice la raza?
4: De la hermana.
1: Dice mi nombre. Don Cheto, que dicen que yo andaba... A mí me sacaron un chisme en el rancho. Decían que yo andaba con gays. Yo en mi vida me he metido con otro hombre. Y entonces en mi pueblo ya me tienen tachado como que yo no perdono. Yo nunca he estado con un vato.
4: Que agarro pareja.
1: ¿Qué has estado, David?
4: No te hagas.
0: A ver, quiero ver foto. Yo soy.
1: A ver. Ojo de loca, no se equivoca. A ver. ¿Cómo ves aquí al Davison?
4: Se pasó de las
1: dos. ¿Tú crees que anda con gays? No, ¿verdad?
5: No.
1: La neta no es el tipo de los gays. No, hijo, no, la neta ni con mujeres.
4: Dice que no. Esta es la típica, Don Cheto, de las embarazadas. Ver, dice, el peor chisme mío fue que cuando me vine al gabacho, que fue cuando yo tenía 17 años, todos empezaron a decir que yo según me vine porque estaba embarazada y de seguro había abortado en Estados Unidos. Que por eso.
1: O sea, que ella... Ajá. Había abortado en Estados Unidos.
4: Ajá, sí.
5: Ah, caray.
4: Que por eso se vino a Estados Unidos.
1: que se vino al norte a abortar.
5: Peines el bigote, viejo, traerle ahí el...
1: Sí, ah, sí, lo creo.
5: Un pelillo ahí, un lado, ahí arriba, arribita. Un chisme que estuvo involucrado, dice Vicente, dice. Estábamos pisteando dos amigos y yo, como a las 11 de la noche. Dijimos, vámonos. Cuando nos vamos, nos encontramos a otros borrachos que andaban ahí en el rancho. O sea, otros borrachos, aparte de ellos, en una camioneta. Ellos, al dar la vuelta, chocaron contra la puerta del depósito. Se abrió y como estaba abierto, pues cargaron la troca de cerveza. Y nos culparon a nosotros. Pero nosotros nos acabamos de ir. Fue un chismón en el rancho, dice.
1: Oh, pero que ellos robaron el depósito y no eran ellos.
5: No eran ellos, eran otros vatos.
0: Dice por acá.
5: Cargando el muertito.
0: A mi familia, la familia de mi esposa decía que yo era malandro y que tiraba jale, que por eso traía muchos carros. La verdad es que yo trabajaba en la mañana en el Domino's Pizza y en la tarde en un negocio de autopartes. Ay, no sabían las friegas que me metía y los otros inventando que yo tiraba jale.
1: O sea que él andaba de narco, pues.
5: Sí, güey.
1: A ver, ahí te va esta. Dice, estaba yo en la high school y un vato decía que se había acostado conmigo. Pinche vato feo, Don Cheto. En una reunión, en una fiesta, ahí estaba el vato. Y yo delante de todo le dije, a ver, tú estás diciendo que me acosté contigo, mentiroso. Y él nomás se puso rojo y dijo, no, yo nunca dije eso.
5: Ah, ándele,
1: bien.
5: Pero si hubiera estado guapo, a lo mejor no hubiera dicho nada.
4: No,
5: oiga, sí.
1: Oye, no han dicho, tú no has, así pues, pregunta seria. Nunca he dicho un vato que anda contigo y que no es cierto.
5: ¿Que te remaló?
4: Sí, yo he salido con ella y yo, ¿cuánto perras estupidísimo?
5: Es muy de vato, sí, ¿verdad? Decir de morras. Decir,
4: ya nomás porque los saludaste, ay, yo anduve con ellas, pobre perro.
5: Y usted, don Cheto, digo, usted, don Cheto.
1: Ya salgan, hagan un chisme que yo anduve con Belinda, ¿vale? Ese es mi tema.
5: Ay, don Cheto.
1: Con Belinda y yo, así, no quiero hablar del tema.
5: Sí, pero. Le va, son chismes en que lo han metido usted, ¿no, don Cheto? Porque aquí salió otro chisme de don Cheto. A que ver, lo metieron.
1: A ver, ten, por favor, vi. A ver, dale.
5: Ahí va, dice. Dígale a Don Cheto que si no se acuerda, el chisme, el último, el de Margarito Music, donde Don Cheto según le copió a otro locutor.
1: Ah, sí.
5: Y también del brujo que le quedó debiendo.
1: Dos chismes falsos también, que yo le compré, copión, ya lo había dicho, ya lo otro día dije con la mami, porque ella es de allá de Tijuana, que yo no conozco a ese amigo, o sea, de verdad.
0: No lo hace ni en la vida, ni siquiera no, sabe que existe.
1: Nunca lo he oído en mi vida, yo al amigazo, al colega. Y de hecho, si yo les dijera quién son mis, ¿cómo se dice? Mis...
5: ¿Fuentes?
1: No, mis fuentes, en lo que yo me inspiré, ejemplos. Mis inspiraciones, una, no los conocerían, y otra, no se imaginarían ni quién.
5: Ok.
1: O sea, mi inspiración, por ejemplo, puedo compartir una. Mi inspiración es mi abuela materna. Uh-huh.
0: Claro.
1: Sí. Mi abuela materna. O sea, me explico, o sea...
0: De hecho, usted platicó de sus inspiraciones en el interrogatorio, véalo, por favor. Gracias, interrogatorio en YouTube, ahí está la historia de Don Cheto. Gran programa. Perrísima la historia.
1: Es que, la neta, es que nada que ver. Ay. Cállate, pues. Está
4: ay,
1: lleno,
4: jefa, perdón.
1: Del otro, del...
5: Del brujo.
1: Yo no recuerdo, yo trabajaba con el mandril. Yo a ese amigo no recuerdo. Probablemente sí el mandril se lo llevó alguna vez a la cabina, pero yo no lo recuerdo a él.
5: En contexto, el brujo dijo...
1: Que yo le debí una feria.
5: Por todo el éxito que tiene Don Cheto fue por una...
1: No, me cuál, es que no es cierto. Mira, te voy a decir, amigo, querido amigo brujo, primero, no me hagas nada, ¿vale? Yo no me hagas nada, por favor, ¿eh? Segundo, al darte yo a ti, que no te recuerdo, de corazón no te recuerdo, ¿vale? No, de verdad no te recuerdo, no creo haber quedado contigo en pagarte algo porque yo estaba de perro en ese tiempo. Una. Dos,

0: recuérdame a ver si hubo algún testigo y yo me pongo a mano contigo, carnal.
1: ¿Qué hubo?
2: Ahí le va este viejo.
1: Sí, nomás quedó.
2: Dice Memo, dice, a mí me inventaron un chisme cuando me vine para acá de este lado que según había dejado una exnovia embarazada y que no quería hacerme cargo del niño y por eso me vine para acá, dice. Pero yo, en serio, nunca me metí con esa morra y hasta mi mamá terminó llamándome, regañándome acá en Estados Unidos que por qué me fui, que por qué dejé una morra embarazada. Dice, ¿pero cuál?
1: Otro de un cheto.
2: Ah, oiga, usted...
0: Ya, ya basta, ya, de los niños, ya.
1: Ya no. Bueno, que cuando le puse un 4 Emiliano Aguilar, dice.
0: Ah, con lo de que yo le puse 4
2: Emiliano. Y ni vino Emiliano. a trabajar.
0: Y vino a mí, porque me dio un ataque de pánico a las 3 de la mañana. Le mandé mensaje a estos.
1: Es cierto.
0: No voy a ir a trabajar. Voy a ir al hospital. Y que si yo le puse un pinche 4. Y yo allá.
1: No, cheto, ya.
0: Sanas. Estoy muriendo.
3: Ay, señor.
1: Raza.
0: Ya, otra vez.
1: Vámonos, ya, déjame, Don Cheto, pa.
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2: Leti, ya tengo que colgar. Bye, adiós.
3: ¡Hora, hora! ¿Cuándo, perras?
4: ¡Qué ridículo eres tú!
2: ¿Qué? ¡Hay muchas Letis!
4: Si supieras que yo y la abogada tenemos una relación secretamente de amistad.
2: ¡Ah, caray!
5: ¿Y por qué secreta?
4: Porque se enoja mi esposa.
2: ¡Ah! ¡Pequeño detalle!
6: ¡Qué casualidad!
4: Oiga, señores, son las 50 después de la hora, 50 después de la hora. 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Ahí está la abogada Leticia Valencia, paisana. ¿Cómo estamos, abogada? ¡Happy Birthday to

0: son las mañanitas que canta.
1: Abogada.
2: Eso, mija.
1: Cheque su email. Le mandé un viaje de ida y vuelta a Miami a que se pare.
2: ¡Conmigo!
3: Son mis compañeros, nomás le quiero pedir disculpas, abogada Leti, porque yo sé que usted es una mujer profesional
1: de respeto
3: y que acá este señor casado se le está insinuando de esa manera.
2: Yo
3: y
2: no estoy este, casado, yo
3: no
2: soy
3: esté casado, soltero. Pero la esté mijeando porque le dije felicidades, mija.
0: Pero a ver, nada más yo quiero decirle algo, abogada. Yo sé perfectamente que tenemos a muchos creepies aquí en la cabina y que andan
3: en esta mesa
0: y siempre andan a las caiditas con usted.
3: Sí.
0: Pero qué raro que usted sí va a otros programas de radio como nuestro compa Erasmo y con nosotros no viene. Yo la vi ayer ahí.
1: Ella se lo pierde.
4: Cuando me inviten, yo allí voy a estar.
0: Patrón, mira, levántate un poquito.
2: Ya me voy.
0: Camina para allá. Esa es su silla. Abogada, esa que está ahí es su silla.
1: Ingratota, perdón, abogada.
3: ¿Cómo?
1: Ay, cuando quiera venir, acabo, we're more fun than those guys.
3: Ay, no.
0: I don't know that better.
2: Es que a lo mejor ocupo ponerse máscara para que lo quiera.
1: No, pues ya traigo.
4: No.
1: Abogada, se le quiere mucho, feliz cumpleaños, que disfrute muchas mucho gracias. Esta nueva etapa de su vida. Si usted tiene alguna pregunta para la abogada de inmigración, Leticia Valencia, de la Liga Defensora, ahora es cuando, ¿cuál es el número donde pueden llamar?
3: Giselle. Muy facilito, Don Cheto, 818-563-1055, o también a través de las redes sociales de @DonChetoAlAire, si soy Said, bravo Giselle, el patrón al aire, la chica Ferrari con K.
0: Abogada, hay muchas cosas referentes a inmigración ahorita, acaba de decir el señor Trump que ahora va a cobrar $20,000 en fianza a más de 50 países. Mucha gente se espantó. No afecta a los países de Latinoamérica, por lo menos no vi México ni algunos de los países.
3: ¿Y Venezuela?
0: Venezuela nada más, ¿no?
3: Venezuela, Cuba.
4: Está Cuba y Venezuela, que son países de Latinoamérica. Sí. Y los demás son casi países de África.
3: África.
4: Sí.
0: ¿Algún otro cambio que nos tenemos que preocupar?
4: Bueno, este cambio es para personas que están buscando la visa de turista. Y básicamente el gobierno se dio cuenta que personas de estos países pedían la visa de turista, se venían a los Estados Unidos a quedar a vivir. Eso era un pretexto para entrar a los Estados Unidos de manera legal. Por eso están poniendo estas fianzas. Pueden ser de 10,000, 15,000, hasta $20,000. La idea es que pagas esta fianza para que te den la visa, entras al país y luego te tienes que regresar para poder recuperar ese dinero. México no está en esa lista de países, pero por eso les digo, cuando apliquen para visas de turistas, manden mucha evidencia de que tienen lazos fuertes en su país y no tienen la intención de venirse a vivir acá, porque también te pueden castigar si entras con una visa de turista y luego tienes acá un bebé, o pueden darse cuenta de que entraste con visa de turista para quedarte a vivir acá, pues entonces al momento de pedir la residencia van a pensar que lo hiciste de manera fraudulenta. So, tengan mucho cuidado y hablen con un abogado de inmigración si entraron con visa de turista y ahora quieren pedir su residencia.
2: Una pregunta, abogada. En los últimos días, esto de la ciudadanía por nacimiento se fue a las cortes, se fue a la Suprema Corte, andaba que sí, que no, lo que decía el gobierno. Por último, para que la gente esté más tranquila, porque he visto algunas news, hay fake news que le llaman, ¿qué fue lo que sucedió de la Suprema Corte? ¿Qué fue lo que dijo de la ciudadanía por nacimiento, abogada?
4: Cuando entró el presidente Trump a la administración, sacó una orden ejecutiva diciendo que quería cancelar la ciudadanía por nacimiento, cuando los padres de los hijos que nacen aquí no tienen estatus legal, no tienen la residencia o la ciudadanía. La Corte Suprema salió con la decisión de que confirmó que el derecho a la ciudadanía por nacimiento es totalmente válido y constitucional, así que no ha cambiado. Cualquier niño o niña que nazca en los Estados Unidos o en los territorios de los Estados Unidos, como por ejemplo Puerto Rico, van a ser ciudadanos del país independientemente del estatus de los padres.
1: Ok, dice, buenos días, abogada. Mi esposo es un orgullo hispano, no ha hecho sus taxas por varios años y le debe al IRS. Es residente ilegal, ¿le afecta si queremos ir a México a la hora de regresar que le quiten la residencia? Bebé, espero pueda leer mi mensaje. Claro que ya lo leí, bebé, zona. ¿Cómo ve aquí a este chavalón, la voló ayer?
4: Nunca he escuchado a una persona que tenga una detención en la frontera por deberle impuestos al IRS. Eso te va a perjudicar si te tratas de hacer ciudadano, porque si le debes al IRS, si debes child support, el oficial te va a ver como una persona irresponsable, que no tienes buen carácter moral. So, te pueden negar la ciudadanía para eso, pero para negarte la entrada a un residente tiene que ser un delito grave, como un delito de deportación, pero si es los taxes, te dejan pasar.
1: Abogada, ¿usted no se apellida Trump?
4: No.
1: ¿Por qué le está negando la entrada, mi entrada a su corazón?
5: ¡Ay, qué
2: perro! ¡Qué perro, don Cheto, usted! Es mi ídolo.
5: Una más y le llamo a la Carmela, una más y le llamo.
2: Es mi ídolo, viejón.
5: Aquí la tengo.
0: Yo ya le estoy tocando.
2: Es mi ídolo.
5: Una más, le estoy dando una oportunidad más.
1: Ya no sé, yo sé que ir a abogada, le voy a decir algo, la mera neta. Yo sé que usted la rondean como sopilotis y todo. Claro. Pero mire, yo no compito con Aiden.
2: ¿Por qué?
1: El día que usted quiera un amor bonito, bien así de bien a bien, sentirse entendida, comprendida y amada.
4: ¿Y Carmela?
1: ¿Eh?
5: Exacto, ahí le va.
1: Carmela va a decir, sí, mire, de verdad, Lar, que se lleve, si lo, por favor.
2: Aparte,
1: cada rato me corre.
2: ¿Y gana $30,000 a la quincena?
1: Nomás, para el día que quiera, sí, que usted diga un vato, iri, inteligente.
5: Inteligente.
1: Guapo.
5: Bueno.
1: Culto.
5: Menos.
1: No soy yo, pero puedo tratar ser para ti. Cocina. Porque eso es lo bonito del amor. Tratar constantemente de ser lo que eres.
4: Patrón.
2: Soy capaz de hacerme un lado nomás.
0: Abogada, ahorita está pasando una crisis muy fuerte y ya lo hemos platicado durante varias semanas, pero quiero que les dé por lo menos una esperanza o les diga qué hacer. Hay mucha gente que tiene DACA, que sacó el permiso, la renovación de su permiso con 6 meses de anticipación. Pasaron los 6 meses y ahorita ya los están sacando del trabajo porque no les llega el permiso. ¿Qué pueden hacer?
4: So, tienen que mandar lo que se llama un service request. Márquenle a USCIS, el número es el 800-375-5283. Vas a pedir lo que se llama un info pass appointment. Esa es la única manera de que te dejan hablar con un agente. Cuando hables con el agente, les vas a decir que tu caso ya está fuera del tiempo normal de procesamiento y necesitas someter un service request y te van a dar un número de confirmación. Te tienen que dar una respuesta dentro de 30 días después de que hagas ese service request. Si no lo hacen, haz otros, porque ya cuando les pones presión a través de los service requests, típicamente te dan una decisión.
5: Tenemos a Bernardo en la línea número 2, don Cheto, que quiere hacer una pregunta sobre... ¿Ya no está? ¿Qué tal Federico en la número 3? Vámonos
1: Federico,
5: con Ede.
1: ¡Federico! ¿Cómo estamos, Federico?
6: Muy bien, don Cheto, buenos días, mucho gusto.
1: Te paso, por te paso a la dueña de mis quincenas, si quisiera, pues, pero no quiere. ¿Cuál es tu pregunta?
6: Sí, abogado, buenos días y feliz cumpleaños, by the way.
4: Muchas gracias.
6: Mire, sí, metí mi aplicación para la ciudadanía en agosto del año pasado.
4: Ajá.
6: Y en mayo recibí nada más, este mayo pasado recibí una notificación que ya estaban revisando mi caso, pero de ahí en adelante no he recibido nada de cita ni nada. ¿Es normal que se esté tardando más?
4: Sí se están tardando en ciertas oficinas, todavía como, bueno, ya lleva un año pendiente, la realidad es que todavía no está fuera del tiempo normal de procesamiento. Dele unos 3 meses más y si todavía no recibe la entrevista, entonces marque la inmigración y pida un service request para que tomen acción en su caso. Pero es normal que se demoren como de año, año y medio para que le den la entrevista.
1: Dice don Cheto, abogada, ¿los hijos que nacen en México de padre y ciudadano pueden ser ciudadanos automáticamente? Pregunta Alejandro.
0: Automáticamente.
4: Sí, se llama la derivación de la ciudadanía. Pueden aplicar los hijos para el pasaporte estadounidense a través de algo que se llama un Consular Report of Birth Abroad, donde no aplicas para la petición familiar, estás aplicando para el pasaporte estadounidense y ya entrando a los Estados Unidos puedes aplicar para que le den el certificado de ciudadanía.
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2: Pero esta música, ¿por qué no se toca en vivo? A ver, toca en vivo. No, pues ¿quién la va a tocar en vivo? Pues yo la voy a tocar, compadre.
3: Probando, sí,
2: y ahí está. Y ya hace 20 años.

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Ya la 1:14, muy pero muy buenas tardes, maravilloso martes, te saluda Blanca Estela Zuquita. Oye, pues ya arrancamos con toda la energía, con un corazón agradecido, porque mire, el simple hecho de poder levantarnos el día de hoy, llegar hasta nuestro trabajo, estar aquí es un regalo, mi gente, así es que gracias a todos ustedes, espero que estén disfrutando de este día maravilloso, donde quiera que estén, en casita, a lo mejor en el trabajo, manejando, o donde quiera que nos estén escuchando, les mandamos un saludo con mucho cariño y también te hacemos la invitación para que te quedes aquí con nosotros a través de esta tu frecuencia. Tenemos boletos, tenemos muchas sorpresas para este mes de agosto, así es que quédate con nosotros porque, como siempre, no puede faltar la buena música. Oye, precisamente hablando de música que nos fascina, nos vamos con un tema. 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Nos vamos con más música, Banda MS con Yaritza y su esencia. Solo que lo dudes, en el 106.7 regresamos.

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La música de Regulo Caro. 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Nos vamos con más música, mandando el saludo ya para toda nuestra gente del Terrero, para toda la raza de Meritito Aguascalientes. Gracias por estar en sintonía. Mandamos el saludo también para los amigos que nos escuchan en Clinton, Oklahoma. ¿Qué tal? Ya dijeron presente en este bonito día. Martes sensacional. Te dejo con la arrolladora Banda de Limón en la Z.

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1: La música a cargo de Becky G con Tito Doble P, Crisis. Ay, ay, ay. Oye, pues mira, justo en nuestra nota de salud presentada por nuestros amigos de R&R Tire Express, vamos a hablar acerca de el enojo. ¿Eres una persona que muy fácil se irrita o se pone de mal humor? ¿Es una persona enojona? Sí, usted, amiga, amigo que me está escuchando, ¿es muy enojón, muy enojona? Claro que la mayoría de nosotros nos enojamos en algún momento. Es una emoción totalmente natural. Pero si usted es una persona enojona de mucho tiempo, o sea, que todos los días se enoja o dura mucho tiempo enojado, mire, le tengo información muy importante. ¿Y cómo el enojo puede afectar nuestra salud? También el estar de mal humor, el estar irritado constantemente, nos hace daño. Y es que la idea del enojo como causante de enfermedades, pues ha sido tema de debate por muchos años entre los expertos, ¿no? Pero existe la creencia de que esta emoción provoca padecimientos crónicos y degenerativos, entre otros. Y la conclusión es que más que causar una enfermedad, puede influir en los niveles de estrés y ansiedad que sí causan problemas. Así es que mire, pues vamos a hablar acerca de esto, qué es lo que dicen los expertos al respecto. Y pues esta es una respuesta emocional normal. A la mayoría nos ha pasado, ¿verdad? Que nos enojamos por X motivo. Dentro de las respuestas emocionales básicas existe el enojo, la ira, tristeza, alegría, el desagrado, el temor y la sorpresa. Son normales adaptativas y nos sirven para la supervivencia, entre otras cosas. Y pues también te cuento que existen dos tipos de respuestas con respecto al enojo, tanto en animales como en humanos, que vienen siendo la agresividad defensiva y la agresividad predatoria. En el humano es más frecuente que se presente la defensiva, según dicen los expertos. Pero bueno, mira, pues enojarnos constantemente puede causarnos pues malestares, no solamente físicos, sino que también mentales. La agresividad defensiva es el enojo que tiene carga emocional, aquel que se presenta en una discusión o en una situación de peligro donde se activan los sistemas de lucha o huida. Y esto pues hace una descarga de activación en todo el organismo. ¿Sabía usted esto? Pues esto provoca que se acelere la frecuencia cardíaca y puede resultar en dolor de estómago. El cuerpo se prepara para pelear o salir corriendo. Y es que la agresividad predatoria, ¿verdad?, es más común en los animales. Y pues esto es cuando tienen que comer o atacar a un preso, ¿verdad?, una presa. Esto se da más en los animales, pero vamos a hablar acerca de la agresividad defensiva, que esta es la que muchos de nosotros a lo mejor hemos experimentado en algún momento, pero mire, sí es cierto, ¿verdad? Uno siente que se le va a salir el corazón cuando se enoja, te empieza a doler el estómago, puedes experimentar desde náuseas, y pues dicen los expertos que el enojo, ¿será que puede causar enfermedad? ¿O enfermedades? Mira, pues los expertos dicen que el enojarte mucho no significa que te vayas a enfermar, sino que puede que ya tengas algún tipo de padecimiento, por ejemplo, el trastorno de ansiedad, y eso provoque una respuesta irritable. ¿Sabía eso? Ahora, cuando hay una respuesta de enojo defensiva intensa, hay una respuesta de adrenalina, puesto que tiene que ver mucho con estrés y con ansiedad, y eso puede llevar a estados de estrés crónicos que causen gastritis, colitis o algún otro tipo de síntoma físico. ¡Ay, ay, ay! Una respuesta inmediata, un coraje, por ejemplo, puede ser desde el estreñimiento, nos pueden dar náuseas o vómito, nos puede doler la cabeza, nos da ese dolor de estómago, los síntomas de colitis o reflujo. Eso es lo que dicen los expertos. Así es que ya sabe, enojarse muy seguido, pues no es saludable. Para los que son enojones, cuidado, ojo con eso. Hay que tomarnos la vida con más calma, no reaccionar así intensamente de una manera negativa, respirar y decir, todo va a estar bien. Nos vamos con más música aquí en la Z 106.7.

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2 de la tarde ya con 18 minutos, 2 con 18 en este sensacional día. Mandamos el saludo allá para los amigos de Meritito, Veracruz. Oye, gracias por estar en sintonía. El número en cabina es el 405-632-5555. Échanos una llamadita en este martes. Oye, martes con calor intenso. Ya se registra una temperatura de 100 grados Fahrenheit. En Oklahoma City, la máxima de hoy para 102. Esto está intenso, mi gente. Ya uno sale y empieza a oler así como a carnitas, porque, híjole, empieza uno... ¡Ay, ay, ay, qué calor! Para los amigos que andan afuera, la verdad que mis respetos. Nosotros que estamos en oficina o en lugares con aire pues acondicionado, ¿qué, verdad? Pero ustedes, amigos, que andan chambeando, echándole ganas allá afuera, la verdad que... Les mandamos un saludo muy especial. Se siente como 101 grados, la máxima será de 102 para el día de hoy, mínima de 70 ya para esta tarde-noche. El miércoles mañana, parcialmente nublado, temperatura máxima de 102 grados, mínima de 74. El jueves también, máxima temperatura de 100 grados Fahrenheit, con un 20% de posibilidades de lluvia. Y ya para el viernes, esa posibilidad de lluvia se mantiene en un 20%, pero la temperatura máxima alcanzará los 95 grados Fahrenheit. Así es que, bueno, pues seguimos con este calor tremendo en el estado de Oklahoma. Nos vamos con más música ya cuando nos da las 2 de la tarde con 20 minutos. Quédate en sintonía. En esta hora estaré registrando para que tengas la oportunidad de ver a Marco Antonio Solís, que llega a Tulsa, Oklahoma. Y también te voy a decir cuáles son las noticias que más se comentan en este día. Te dejo con un tema a cargo de Ramón Ayala. Comunícate al 405-632-5555 o mándanos un mensajito de texto. Cuéntanos dónde nos estás escuchando en este martes maravilloso.

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Ya las 2:32 y avanzamos con algunas de las noticias que más se comentan en este día 4 de agosto del 2026 y nos vamos directamente hasta Guatemala, donde decenas de familias que viven en las faldas del volcán de fuego en Guatemala comenzaron a ser evacuadas de manera preventiva desde la madrugada de este martes ante el aumento de la actividad eruptiva, según informó la coordinadora nacional para la reducción de desastres. Las autoridades evacuaron a pobladores del caserío El Porvenir y la aldea Las Lajitas, municipio de San Juan Alotenango, en el departamento de Zacatepeques, y también en lo que viene siendo la aldea Morelia, el municipio de San Pedro Yepocapa, en Chimaltenango, ubicadas en las faldas del Coloso. De momento no se conoce la cifra oficial de las personas trasladadas a albergues temporales. El volcán de fuego, uno de los más activos de Centroamérica, provocó en el 2018 una erupción que dejó cientos de personas fallecidas y desaparecidas, además de miles de evacuados y comunidades gravemente afectadas. Así es que bueno, pues esta es la situación por allá en Guatemala. Nos vamos con otra noticia, regresando aquí a los Estados Unidos, y bueno, es que el clima adverso causó 5 heridos por turbulencias y 22 aviones desviados a Colorado Springs desde Denver. 22 aeronaves que volaban a Denver, Colorado, el lunes por la noche tuvieron que desviarse a Colorado Springs debido a clima severo. Esto es lo que sabemos hasta el momento. Volar cerca de Denver a menudo puede ser accidentado debido a la proximidad de las montañas rocosas. El lunes por la noche, un frente frío se desplazaba por el área de Denver, trayendo vientos racheados cerca de la superficie y algunos cambios en la dirección del viento. Esto es lo que informaron los meteorólogos. El personal del Departamento de Bomberos de Colorado Springs brindó asistencia médica a 5 pasajeros, todos de aviones diferentes durante los desvíos, confirmó precisamente el aeropuerto. Un paciente fue trasladado a un hospital local en condición estable. Así es que bueno, pues esas son algunas noticias que se comentan en este martes. Avanzamos con más. Aquí en la Z106.7 FM te dejo con más y mejor música, un tema a cargo de Kid Nieto. Regresamos con más promociones y buena música.

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Uno de esos temas norteñitos a cargo de la Fiera de Ojinaga, aquí en la Z106.7 FM. Oye, pues, en este sensacional día avanzamos con más. Y te comento rápidamente que, pues, tenemos boletos, oye, boletos para que te vayas a disfrutar. Y es que llega Marco Antonio Solís al BOK Center. Recuerda que ya es este sábado 8 de agosto, no te lo puedes perder. Llega con su gira Gratitud y mira que nos va a hacer cantar, gozar, llorar con sus canciones, oye, porque son temas que nos llegan hasta el alma. Así es que precisamente para las personas que me dicen, Azuquita, ¿cómo puedo participar? Yo quiero boletos, todo mundo quiere boletos, ¿verdad? Pero si estás en sintonía de la Z, es como puedes participar. Por supuesto, comunicándote a cabina ya en este momento al 405-632-5555. Vamos a registrar esas primeras 7 llamadas y te recuerdo que vamos a tener a varios ganadores esta semanita. Así es que participa ya, 405-632-5555. Las primeras 7 llamadas van a quedar inscritas para esta super promoción. Boletos para que te vayas a ver a Marco Antonio Solís, que llega al BOK Center en Tulsa, Oklahoma. ¿Cuándo? Pues ya este sabadito. Ay, ay, ay. Vámonos con más música en la Z. Cada vez.

0: La música no para aquí en la Z 106.7 FM. Pues ya en este martes, amigos, 4 de agosto, estamos por aquí contestando llamadas, saludando a nuestra gente. Me dicen, Azuquita, un saludo para la gente del estado de Hidalgo. Con mucho gusto, gracias. También mandamos el saludo para toda la gente hermosa de Meritito Durango. Ya dijeron presente. El saludo para Miriam, Jesús, Gabriel, a Liliana, nuestra gente por allá de Aguascalientes. También mandamos el saludo para Gerardo, José, María, Elvia. Oye, pues a tantas personas que hemos saludado en esta tarde y que están participando en la super promoción de Marco Antonio Solís. Recuerda que a partir de mañana vamos a tener a ganadores, así es que quédate en sintonía de la Z. Si no te has registrado, voy a contestar unas llamadas más. Así es que marca ya 405-632-5555. Nos vamos con unos mensajes importantes y regresamos.
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La música de Grupo Frontera. Oye, pues en este sensacional día avanzamos con saludos. Saludos para nuestro amigo Roger, el cubano, que ya se reportó. Oye, gracias por su fiel sintonía. También mandamos el saludo para Gabriel. Dice, ojalá y me gane los boletos, Azuquita, los quiero para mi mamá. Ojalá, les deseamos mucha suerte. También el saludo para Miriam, para Jesús. Tenemos el saludo aquí también para María. Oye, a todas las personas que hemos saludado en esta tarde. Te recuerdo que continuamos con temperaturas altas. Este calor extremo continúa el resto del día. Así es que ya temperaturas de 3 dígitos para lo que viene siendo el día de hoy, amigos. De hecho, vamos a echarle un vistazo aquí al reporte del tiempo. Vamos a ver que ya, de hecho, se registra una temperatura de 102 grados. Escuche eso, por favor. Así es que, amigos, hay que mantenerse bien hidratados. Usted que anda trabajando en la construcción, en las yardas, a los ruferos, a nuestros amigos que trabajan en fábricas, a los que andan laborando en los ranchos, por favor, cuídense mucho de estas temperaturas. Ya la máxima para hoy de 102 grados es lo que se registra en este momento, pero se siente precisamente como 102 grados. Bueno, mínimo, no se siente más alto que eso. Pero es el pronóstico, amigos, mañana igual, 102, el jueves también. Así es que, ay, ay, ay, oye, definitivamente no nos va a dar un descanso este calorcito. Avanzamos con más en la Z106.7 FM. Te recuerdo que a pesar de estas temperaturas, oye, pues andaremos de callejeros el fin de semana. 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Avanzamos con más música. Lelín Ramírez.

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Uno de los temas a cargo de Conjunto Primavera, su grande éxito, Te Lloré. Ay, ay, ay. Oye, no, no, no. No queremos llorar el día de hoy, apenas es martes, así es que ánimo, mi gente. El saludo para cada uno de ustedes, donde quiera que nos estén escuchando, en casita, en el trabajo, a las mamis, papis que ya van de regreso, ya recogieron a los niños de la escuela, a los abuelitos, abuelitas también, oye, que apoyan a los papis, a las mamis con esa tarea, ¿no? De recoger a los niños, de pasar por los niños a la escuela, de recoger a los pequeños, la verdad que nos echan la mano. Así es que les mandamos el saludo muy especial a todos los abuelitos, a todas las abuelitas del mundo mundial. Gracias por su apoyo, su cariño, y pues los queremos mucho. Oye, nos vamos a despedir con un granito de positivismo. Ya se me acabó el tiempo, en punto de las 4, arrancamos con el show más chido por las tardes, el show de Erasmo y la Chocolata. No te pierdas las parodias, las ocurrencias de Erasmo, toda la información que nos traen desde las 4 de la tarde hasta las 9 de lunes a viernes. Yo me despido con este granito de positivismo que dice así, y esto es para ti que me estás escuchando. Mira, pon atención. Jamás dudes de tu gran valor como persona. No permitas que nadie, absolutamente nadie, te menosprecie o ponga en duda tu virtud. El que no te sepa apreciar, amar y respetar, no debe tener un lugar en tu vida. Ay, ay, ay, se escucha duro, se escucha así como que, híjole, sí, sí es posible eso, ¿verdad? Sacar de nuestras vidas a las personas, de nuestra vida a las personas que no nos aman, que no nos respetan, que no nos valoran. No es fácil, pero sí es posible. Y te recuerdo que jamás dudes de tu gran valor como persona. No permitas que nadie te menosprecie o ponga en duda tu virtud. El que no te sepa apreciar, amar y respetar, no debe tener un lugar en tu vida, por muy duro que se escuche, por mucho que nos duela. Quiérete, ámate, valórate. Y rodéate de las personas que hacen lo mismo, que te quieren, te respetan y te valoran. Que tengas una tarde súper bendecida. Gracias por su atención, sus llamadas, sus mensajes. Y regresaremos el día de mañana, si Dios lo permite. Los dejo con este tema aquí en La Zeta.

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0: Señoras y señores, este es el show más chido de las tardes, Erasmo y la Chocolata. Saludos a toda la banda que está en el podcast escuchándonos y a toda la banda que nos escucha en vivo a través de elerasmo.com, elerasmo.com. Saludos a toda la banda. ¿Cómo está mi querido maestro Doggy?
1: Primero las damas, Brody.
0: Ah, llegó el Tuca Ferretti. Primero las damas. ¿Cómo estás, señorita Choco?
2: Muy bien, bueno, aquí hablando de lentes, ¿no? Ya llegas a una edad donde de lentes, de que si les duele el riñón, de que ya están tomándose su omeprazol, de que si ya tienen ahí un callo, que ya tienen una uña con hongo, que tienen una muela picada, que ya... no sé, que ya no les llega el aire, que les duele la cabeza, que tienen migraña. Este programa ha evolucionado, digo, 20 años y se hablan de cosas diferentes cada vez, ¿no?
1: Erasmo nunca habla de cosas diferentes, que es alcohol, fútbol y sexo.
3: Sí.
0: Güey, dijiste tres cosas que ahorita hasta me emocioné, güey. A ver, otra vez, maestro.
1: Alcohol, fútbol y sexo.
0: Maestro, imagínese... Yo siempre he dicho, Choco, que mi casa ideal, mi dream home es mi casa, una alberca y una cancha de fútbol a un lado.
3: ¡Ah, perro!
0: Jugar fútbol, tener la alberca con una pantalla donde veas fútbol y que esté lleno de viejas. Y luego dormir a gusto ahí.
2: Que esté lleno de viejas. No puedes con una, vas a poder con viejas.
3: Acuérdate de aquella centroamericana, cómo te traía.
1: ¿Qué momento aquel, Brody?
3: No mames.
0: Ay, sí, qué momento corriendo aquel, Brody. ¿Qué momento aquel, Brody? La encarrilaron y ya después. Oye, pero qué viejón. Tengo que poner la Choco en mi top, así de mujeres.
4: Ay, mujeres. Mujeres tan divinas. No queda otro camino que amarlas. Ay, mujeres. Mujeres tan divinas. No queda otro camino que adorarla.
3: Manches, le haces igualito a Napoleón, güey.
2: Oye, yo pensé que era José José. Era su malo, güey.
0: Aquí no se puede.
3: Oye, te falta también agregarle Messi, ¿eh? Porque ese también es otro de sus temas que no deja.
2: O de lo que siempre habla.
3: Sí.
2: Oigan, hablando de cosas, les quiero decir que durante el Mundial pasaron muchas noticias, empezamos un nuevo mes y obviamente pasaron noticias buenas. Yo sé que a la gente, sabías que en los medios de comunicación lo que más llama la atención son noticias negativas. Por eso si ustedes ven, hay gente compartiendo cómo se asesinan a alguien. El otro día vi que en Idaho un hombre con un arma en un In-N-Out le quitó la vida a tres personas, creo. Y afortunadamente había más personas armadas y lo detuvieron.
3: Lo ultimaron, le dieron crán.
2: Ajá, entonces, este tipo de noticias siguen existiendo porque es lo que... O sea, cosas van a existir, pero siguen siendo como que los headliners de casi todos los medios de comunicación. Lo que más van a... sobre salir para llamar la atención. ¿Qué pasa? Que, por ejemplo, en este programa pudiéramos decirles el día de hoy, o sea, ¿cuánta gente está muriendo? ¿De qué forma? Y eso es como ellos llaman la atención. ¿Qué hacen ahorita? Instagram, Facebook, video que no quieren que nadie veas. Como un hombre es decapitado, ¿no? Para que le hagan clic. ¿Y sabes por qué lo digo esto? Vi esto del hombre armado en el In-N-Out. Y dije, ¿sabes por qué hacen eso ellos, no?
3: ¿Para llamar la atención?
2: Claro, porque saben que van a salir en todos los medios. Entre menos nosotros hablemos de estas noticias, menos gente va a estar haciendo eso.
1: Sí, yo creo que sí, Choco. Pero también digo, qué raro que nada más nos divide una frontera. Y de este lado, en lo que va del año, ya hay cientos de este tipo de asesinatos de esa forma. Y en México, digo, hay otro tipo, ¿no? Pero digo, no es como que... Vas a estar en la tienda de repente y te pasa eso. Es muy raro que en este país donde supuestamente hay todo para que especialmente salud mental esté bien, pasa eso.
2: Sí, bueno, total de que yo mi punto aquí era cómo nosotros seguimos compartiendo, bueno, yo no, De hecho, ustedes lo saben, no me gusta ni ver, ni... Es que una vez que ustedes ven que se quedan unos segundos, el algoritmo como Meta, como YouTube, como todo eso, dicen, a este le encanta esto. Y la gente se mete en la cabeza y dice, no, hombre, el mundo se está echando a perder. ¿Qué pasó, mamá? No, hombre, yo ahorita me meto y no. Muertes y muertes, señora, es lo que usted ve. Y siga viendo eso y eso es lo que le va a salir.
0: Oye, Choco, yo llego a mi casa allá a Santa María y me pongo a ver YouTube, güey. Entonces, mi YouTube tiene fútbol, cositas que yo veo, güey, ¿da? Más fútbol. Y de repente me meto al YouTube de la casa de mi jefa y es películas, mi jefe de los Almada y el padre dando misa, Choco. Gente hablando de Dios, mi jefa es lo que ve y lo que ve mi jefe.
2: Cada quien, o sea, tiene su propio algoritmo. ¿Y tu mamá no ve lo de las películas?
0: Oh, mi jefa sí ve las películas, pero mi jefe no ve lo de Dios. Él se duerme cuando empieza a hablar el padre. La neta,
2: güey. ¿Qué ven tus papás, Garbanzo?
3: Mi papá, historias, por ejemplo, de los griegos y ese tipo de cosas. Y mi mamá, más recetas y cosas de nietos.
2: ¿Y eso es lo que les va a aparecer?
3: Sí.
2: Ahora, si empiezan a ver eso y la gente por eso va a decir tu mamá, no, hombre, ahorita todo el mundo se está poniendo ya todos se creen cocineros, todos dan recetas, porque es lo que ve.
1: Y funciona en TikTok, funciona en todos lados.
0: Sí, y aunque estés haciendo en vivos, güey, en TikTok te sale de lo que a ti te gusta. O sea, hay gente que dice, no, güey, siempre me salen perfumes. Es que un día te quedaste a ver un güey que vendía perfumes. Y TikTok dice, este güey, lo vamos a agarrar que nos compre perfumes. Porque TikTok lo que hace, se queda con un porcentaje de la venta de los güeyes que venden, ¿no?
3: Sí, sí, sí.
0: Entonces, lo que ellos quieren, güey.
1: Sí, por ejemplo, meten un güey, por ejemplo, Freddy, nuestro amigo Freddy Pollo. Lo que van a, seguramente vas a ver en sus feeds, van a ser puro carro clásico, ¿no?
0: Maestro, no necesariamente. El otro día vi que Freddy estaba viendo unas morras y el pollo también, pero...
3: No, no digas eso.
0: No vaya a ser que nos oigan sus esposas, no, que estaban viendo unas viejotas así.
3: Eras no.
0: Unas malgonzotas, güey.
3: Ya dijiste.
2: Oye, regresamos. ¿Quieren escuchar noticias buenas que pasaron durante estos días?
0: No, yo estoy bien.
3: Yo, sí, gracias.
2: Su madre, ahorita regreso con eso. Estúpido.
0: ¿A regresar con mi jefa?
3: ¿Perdió en América?
0: ¿Perdió en América?
5: ¡Chido! Si ya no se comporta.

0: estará en la casa de los babosos.
1: Oye, Choco, ¿es verdad que tú eres Galil Choco Montijo?
0: Voy a ser Choco Montijo en la casa de los babosos.
2: Pero con el rostro todavía normal.
3: ¿Va a haber cámaras en vivo? ¿Nos van a, pues, vamos a tener grabaciones en vivo?
0: Va a haber grabaciones de pláticas fuera del aire, que van a salir al aire en la casa de los babosos.
3: Oye, yo me metí a los comentarios, Choco, y todos dicen lo mismo, ¿no, Chucho? Si has visto los comentarios de la casa de los babosos, ¿qué has visto? ¿Qué es lo que más comenta la gente? ¿Qué?
4: Pues a todos les dio mucha risa. Yo creo que no están seguros de qué va a tratar, pero todos tienen mucha curiosidad de qué va a tratar.
3: Maestro, ¿usted vio en los comentarios?
1: Sí, predominaba el ya sabemos quién va a ganar, ya sabemos quién va a ser el baboso ganador. Y Choco, yo veo un poco de ventaja en esto.
0: Bueno, sí, pero obviamente tenemos que darle competencia también.
2: No, pues bueno, si se las gastan como en hembras contra machos, agárrense,
0: papis. El que entendió, entendió, ¿no? Bueno, vamos con las noticias positivas. Miren, en Japón, en estos últimos meses, aprobaron el primer tratamiento con células madre para el Parkinson.
2: Ah, ¿en serio? Oh, eso está perro.
0: Japón se convirtió en el primer país en autorizar de forma condicionada una terapia con células madre para el Parkinson. El tratamiento utiliza células madre programadas iPS, que no sé qué es, para generar neuronas productoras de dopamina que luego se implementan en el cerebro. En los primeros ensayos, varios pacientes mostraron mejoría en sus movimientos, aunque todavía se requiere seguimiento para confirmar su eficacia a largo plazo. No es una cura, pero presenta un avance histórico en medicina generativa.
3: Wow. Esa es buena noticia.
2: Bravo. Bravo, bravo.
0: Y es que el Parkinson, chicos, es tan triste porque es algo que, recuerden, tú no lo puedes controlar. O sea, tus manos. ¿Recuerdan? ¿Saben quién era uno de los más famosos que tenía Parkinson, no?
2: Michael J. Fox. Ah, sí, cierto.
1: Hitler.
0: ¿Hitler
2: tenía Parkinson?
0: Sí, ya escondía su mano, ¿no? Ya escondía las manos, y pueden ver en las últimas tomas.
2: Ay, güey.
0: Se veía como Hitler hacía eso, porque hay videos. Entonces, el Parkinson, señores, para todos los que saben, tienen un familiar o lo están teniendo, hay buenas noticias. ¿Qué les pareció?
2: Eso muy bien, está chido. Buena noticia.
3: En vez de estar hablando que allá mataron a no sé quién.
0: Bueno, en otra noticia de estos últimos días, The Ocean Cleanup supera los 45 millones. Oigan bien, 45 millones de kilos de plástico retirados. O sea, es una organización que entra al mar, saca todos los plásticos y van a decir ustedes, ¿y eso qué? La comida que viene del mar, como los peces, todo esto, obviamente traen residuos de plástico, muchas tortugas quedan atrapadas, animales mueren de eso. O sea, es una iniciativa muy padre. Bueno, la organización fundada por Boyan Slat ha retirado más de 45 millones de kilogramos de plástico de los océanos y ríos. Utiliza barreras flotantes en alta mar y sistema llamado interceptores en ríos para evitar que los desechos lleguen al océano. Su objetivo es reducir de forma significativa la contaminación por plástico en las próximas décadas.
1: Wow. Oye, que le entren ahí al sargazo, ¿no?
3: Oye, ya la están haciendo, maestro.
2: No, ya tienen barreras.
1: No, ya lo vi, cuando vas volando se ve a lo lejos la valla, ¿no?
2: Sí, sí, sí. Y hacen hasta tabiques de sargazo.
0: Muy bien, hablando de eso, otra noticia. ¿A esta no le van a poner fanfarrias?
2: Pues, póngasela.
1: Imagínate cuando escuchan las bochonas, están retirando el plástico, las bochonas de, no, me quiero quedar en la casa.
2: Oye, Choco.
0: Oye, Doggy, qué falta de respeto.
2: ¿Cuál es el animal más inteligente que hay en el océano, Choco? O sea, que tú.
0: Supuestamente el delfín.
2: Justo le dije lo mismo a Erasmo y dice que por qué esos güeyes no reciclan si son tan inteligentes.
3: Si son tan inteligentes, no se pueden limpiar. ¿Qué están haciendo todo el día? Güey, pónganse a hacer algo. Ahí están con su mendigo hoyito arriba.
2: Este sí está bien payaso, este cuate.
3: Vi un documental, se unen para conquistar una hembra. Dicen, ayúdenme, güey, a hacer un baile. Ahí andan con.
1: Tranquilo, bro.
2: Maldito no, sí, mandibulín.
3: Güey. Sí, güey. Ay,
2: hijos de la.
3: Bueno, ¿qué más, Choco?
2: La siguiente, Choco.
0: Bueno, Tailandia sustituye plástico por hojas de plátano. Algunos supermercados en Tailandia comenzaron a envolver frutas y verduras. Ya ves como un manojito de cilantro, un manojito de espárragos, como le ponen como una liga o plástico. Sí, sí. Bueno, ahora con las hojas de plátano lo están usando para amarrarlo. Así que dicen, pues que lo tiren, no es orgánico. Así que la medida busca reducir los residuos de lo que hablábamos, más que todo. Ok, fanfarria, por favor, otra noticia positiva.
2: Que no los hacen para maldad esas hojas de plátano.
1: Qué tontería, ¿no? Hasta ahora hacen eso.
3: Sí, maestro, hasta ahora, pero si no quiere, ya no. Como ya no lo hicieron antes, el doggy dice que ya lo dejen así.
1: Güey, nada más estoy diciendo, brody.
3: O sea, este güey es de los... ¡Ahora sí! ¡Ahora ya no! ¡Ya no quiero! ¡Me voy con el delfín! ¡Ti-ti-ti-ti-ti!
2: Oye, son hojas de plátano, no cáscara de plátano, ¿verdad, Choco?
0: No, hojas.
2: Ok.
0: De las hojas, no de las... ¿Cómo hacen las cáscaras,
2: Garbanzo? No, pues yo pregunto nada más para saber. Porque si no, ya he tirado un chorro.
0: Ya haciendo puntos para la casa de los babosos, ¿no?
3: Garbanzo, tú ya llevas un chorro de crédito.
2: Choco.
0: Pido, deja de hablar así.
5: Pues, bueno, ¿es en la radiodifusora o qué?
0: Así es, señora, esto es una radiodifusora.
6: Sí, es estación de radio, ¿por qué usted echa grosería?
2: Es cierto.
0: Eso no está bien. ¿Tienen otra noticia positiva? A ver, ¿hacemos hoy el programa con más noticias positivas?
2: Me gusta, Choco, porque le estamos poniendo sabor.
0: Y una de ellas, les voy a decir, ¿saben cuál es? Vamos a presentar a dos de los que estarán en la casa de los babosos. A dos, el día de hoy, público, llámenos. ¿Quién les gustaría que esté en la casa de los babosos y por qué? ¿No?
2: Marquen ya, marquen.
3: 1-888-874-2656. ¿A quién te gustaría escuchar en la casa de los estúpidos?

0: maestro.
1: Muy bien, no voy a permitir esos chiflidos en mi segmento. Es hora de ponernos serios y hacerle un hueco a la seriedad en este programa, por favor. Que sea tan serio como los programas de OVNIs. Oigan, buenas tardes. Déjenme decirles que una mujer dijo lo que yo siempre les digo aquí y ahora ya está llamando la atención lo que el Doggy siempre les ha dicho. Ahora ya el garbanzo viene bien emocionado. Oiga, ya vio lo que dije. Señores, escuchen esto.
2: Y a los hombres que están aquí presentes, por si no se habían dado cuenta, les doy la noticia. Están totalmente borrados de las leyes mexicanas. Los derechos de ustedes, hombres, no existen, aunque la Constitución diga que hombres y mujeres somos igual, ¿verdad? Porque tenemos, por ejemplo, esto que hablamos de la violencia vicaria y la ley Olimpia y un montón de leyes que tenemos. ¿Para quién? Para las mujeres y para los hombres que tenemos. Nada. Y pobrecito, porque esta cuestión de las mujeres a una vida libre de violencia, fíjense, no sé si ya la leyeron, pero dice, la viste feo, la violentaste.
1: Muy bien, antes de seguir con lo que dice esta señora, que yo no sé si ustedes estaban dormidos, o como diría aquel señor Doggy, tú te inventas historias. Yo entiendo, a veces es hace rato hablábamos de que hay noticias buenas en el mundo, y como que nuestra cabeza la tenemos que voltear un poquito donde esté lo chido, ¿no? Y se entiende, hay gente que ignora o siente que le están dando golpes en la espalda y dice, no me están pegando a mí. Sí siento algo ahí, pero es obvio, ¿no? Entonces, el punto aquí es de que si ignoramos esto, creo yo, estamos dándole la espalda a la justicia o injusticia, ¿no? Y por eso esta señora, que es una jueza, asegura que la justicia ya no trata igual a hombres y mujeres. Ya no, pues ¿cuándo? O sea, ¿cuándo empezaron? Ella habla de una ley, dice...
2: Por ejemplo, esto que hablamos de la violencia vicaria y la ley Olimpia.
1: La violencia vicaria. Ok, vamos por partes, no tenemos prisa, vamos a aprender. Dice, en México la ley vicaria o violencia vicaria es un tipo de violencia de género donde un agresor daña, manipula o usa a las hijas, los hijos o personas allegadas para causar un sufrimiento emocional profundo a una madre. Imagínense ustedes, o sea, en México la ley vicaria, lo de la que habla esta señora, dice, tenemos lo de la ley vicaria, es una violencia vicaria, es un tipo de violencia de género. Fíjense, cuando dicen de género, están hasta tarados, son tontos, porque el género...
3: Una palabra, ¿no?
1: ¿Qué es género?
3: Pues el sexo.
1: ¿Y cuál es?
3: La orientación sexual.
1: ¿Y cuál hay? ¿Cuántos hay?
3: Pues dos nomás.
1: No, digo, hay muchos, ¿no? O sea, género de los LGBT. Y resulta, te estás haciendo puntos para la casa de los babosos, te digo. Resulta de que le llaman violencia de género. Y ahí encierran que es el hombre el que violenta a la mujer. Es que es violencia de género. Y dicen es hombre violentando a mujer. Cuando violencia de género es ¿a cuál? Debería ser la pregunta. Pero ya lo tienen ahí clavado. Obviamente estas marchas y movimientos, cuando alguien como yo habla así, no, ya hasta se asusta, ¿no? Es como aquel brody que va a la marcha con su novia, va con miedo, porque lo pueden golpear.

0: Maestro, perdón que lo interrumpa su segmento. No. Ahí está un mensaje que le dejó una señora.
1: Gracias, Brody. Muy amable. Gracias por venir a mi segmento.
2: Qué bar.
0: Ahí apriétale nomás.
3: Eres un viejo piojo.
1: Ah. Gracias, Brody. No voy a dormir hoy.
2: Pero si hasta corriste.
1: Gran golpe a mi hombría. Desde mañana dejo que me manipulen. Bueno, señores, hablaba una señora de la ley que le llaman la ley vicaria. Dice, los hombres no tienen derechos, ¿no? Es lo que dice.
4: Aquí presentes, por si no se habían dado cuenta, les doy la noticia. Están totalmente borrados de las leyes mexicanas. Los derechos de ustedes, hombres, no existen, aunque la Constitución diga que hombres y mujeres somos igual, ¿verdad? Porque tenemos, por ejemplo, esto que hablamos de la violencia vicaria y la ley Olimpia y un montón.
1: Ahí nos quedamos en la ley vicaria. Dice que la ley vicaria es un tipo de violencia de género donde un agresor, no es una agresora, un agresore, no, ya no, ahí sí, hombre, daña, manipula o usa a las hijas o los hijos de personas allegadas para usar un sufrimiento emocional profundo a una madre. Imagínense, ¿ustedes creen que hay hombres que utilicen o manipulen o dañen a una mujer usando a sus hijos o sus hijas? ¿Creen que hay un hombre que haga eso?
2: Posiblemente sí.
1: Claro que lo hay. Claro, ¿cuál posiblemente? Hay hombres que hacen eso. Ahora la pregunta es, perdónenme, mandilones y feministas, ¿creen que hay mujeres que usan a sus hijos para manipularlos contra el padre? ¿Creen que hay eso o no?
2: Sí.
1: Mega. Es un sí, güey, del tamaño de Cristo de Redentor de Río de Janeiro, Brody.
2: Uf.
1: Es un sí con el del tamaño de cada letra de la bandera que está en el Zócalo. Es un mega sí, Brody. Ah, no, pero la ley vicaria es...
5: Están usando a los hijos contra mí.
1: Decían los viejos de antes, cada lloriqueo es rating, ¿no? Y rating es
2: dinero.
1: Dinero. Ellas no quieren rating, ellas nada más quieren dinero.
2: Uf.
1: Claro, o venganza. Ahora resulta que el hombre, con esto de la ley vicaria, están usando a los hijos en contra de las madres para hacerlas sufrir. La única diferencia entre ustedes, mujeres, y hablo a las que les quede el saco, no estoy diciendo que todas, y el hombre, la diferencia es que el hombre no lo dice y ustedes no cierran el maldito pico

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7: Muy bien, bueno, estamos de regreso, gracias. Bueno, tenemos casa llena. Y tendremos a seis babosos participando en la casa de los babosos. Vean, a ellos les da risa. Seis, o sea, babosos. Aquí no hay ningún problema. Todo está bien. ¿Va a participar Chucho?
8: Ah, también no queremos pro.
9: Debería, ¿no?
8: Queremos
10: baboso.
9: Oye, pero tú te vas a dejar de llamar Choco, ¿o vas a ser Choco Montijo? ¿O
7: cómo
9: vas
7: Choco a ser? Montijo.
9: Choco Montijo.
7: Porque la casa de los que nos copiaron, la casa de los famosos en México, es Galilea Montijo.
9: Ah, sí.
7: Que obviamente, bueno, ya no se parece, pero es Galilea Montijo.
9: ¡Oh! Al rato, Pati Chapoy. Pues sí, ahí dijo.
7: Ay, ¿qué pasó, Pedrito?
11: ¡Ay, Pati! Ver, ese programa de Los Ángeles estaba diciendo que... ¡Ay, una mosca!
10: Hablando de Pati.
7: Muy bien, bueno, tenemos a, hablando de Pati, tenemos a Pati. ¿Cómo estás, Pati? Buenas tardes.
12: Hola, Choco. Muy bien, gracias a Dios. ¿Y tú cómo estás?
7: Bien, gracias.
13: No me digas que ella va a estar en la casa de los babosos porque se oye que trae ganas.
7: ¡Oh! ¡Oh, my God, Doggy!
9: ¡Chale!
13: ¿O no?
9: Ándale, Pati. ¡Éntrale!
12: A ver, voy a... Ya quité el micrófono ahí, pues, para que se oiga mejor.
7: Oye, Pati, bueno, tú sabes que va a haber seis participantes... Aquí tenemos a los chicos, uno de ustedes va a estar, el día de hoy vamos a presentar a dos.
9: Ah, ok.
7: De los seis, así que vamos a presentarlos ahorita. Pero Pati, para ti, ¿quién te gustaría que estuviera en la casa de los babosos? Digo, está el Huachusei, está el cubano, el pelotero, está Barney, están el Necesita de tu Dinero. Bueno, hay muchos. Oh. ¿Quién te gustaría a ti que estuviera en la casa de los babosos?
12: En primer lugar, me gustaría el Erazno.
8: No sé si que me da gusto, coraje.
12: Y el garbanzo tiene una risa contagiosa que me encanta.
9: Ahí está.
13: Algo tenía que tener, ¿no?
9: Cálmate, no te pongas celoso, papi, porque tú nunca te ríes. Damn. Siempre estás pues amargado.
12: Defiéndete, garoto. Defiéndete, garoto.
9: Siempre está amargado, doña Pati.
13: Tuvo que venir una mujer a decirle, defiéndete.
9: Sí.
13: Imagínate.
10: Se juntan.
7: Vamos a presentar al primero.
12: También es el diablito. Choco, el diablito. Y que le pegabas y que pegaba unos gritos así, pero ya no lo he escuchado que grita así como ranchero, no sé. Como
7: no, ya no. Ya se acabó. También hay que tener en cuenta, Pati, que la edad de ellos, también el garbanzo ya no se ríe igual, ya le pegas, ya no. O sea, eso es parte de del crecimiento, ¿no?
9: ¿Será que ya no pegas tan fuerte también, se te fueron las fuerzas?
7: Será también, ¿no?
9: Ah, pues.
7: Posiblemente te tendré que dar más fuerte, a ti te gusta muy duro.

0: siempre.
1: Pues se acostumbra. Acostumbra uno, Choco, los dejas callos, mira.
0: Bueno, a ver, tenemos al primero participante de la casa de los babosos. ¿Cómo está, pelotero?
2: Hola, bueno, saludo a toda la gente que me está escuchando en este momento. Bueno, quiero decir a toda la persona que yo soy el pelotero. Para los que no me conocen, yo me dedico a embarazar a mujeres mexicanas para que tengan peloterito en la Grande Liga, porque los mexicanos, un país tan grande que no tiene pelotero en la Grande Liga, ¿cómo es posible?
0: Guachusei, ¿cómo están?
3: Hola, les saluda Guachusei. Yo estoy muy contento de formar parte de la Casa de los Babosos.
0: Bueno, todavía no.
4: Okay.
0: Tenemos que presentaros. Vamos a ver si usted va a ser uno de los elegidos o no.
3: Me hicieron venir hasta aquí. Dejé de vender barbacoa de panda. Maldita sea, you son of a...
4: Tranquilo, Guachusei. No,
0: ya deje de hablar como el doctor Chapatín.
3: Es que vengo aquí y me da cosa.
0: Muy bien, tenemos acá a Necesita de tu Dinero.
4: Necesitado, venga.
5: Las personas que en este momento pueden mandar su dinero para meterlo en el aceite sagrado para que yo esté en la casa de los babosos.
0: Muy bien, gracias. Siempre tiene que pedir dinero hasta para participar, ¿ok?
4: Está bien.
0: Tenemos aquí a Barney.
4: ¡Barney!
6: ¡Ay, hola! Les saluda Barney. Y recordarles que dejé de estar en los programas para niños porque ya ven puro TikTok. Así que yo ya tuve que crecer.
4: Cálmese, Barney. Tranquilo.
7: ¿A ver, está cargada esta madre?
4: No.
0: Deja ahí. Barney, tiene que... Don José José.
4: José.
8: Hola, ¿qué tal a todos? Quiero, antes que todo, agradecer a la comitiva de la Casa de los Babosos.
4: Hoy nomás.
8: Quiero participar. Pero antes que todo, quiero hacer una pregunta.
4: A ver, ¿qué quiere preguntar, don Chepe?
8: ¿Va a haber alcohol?
4: ¡Ah! ¡Ah!
8: Es una pregunta.
4: Sí,
8: que yo quiero hacer. Le dije a Chucho, el de la moto. Oye, ¿puedo preguntar esto? Dijo, usted pregunte lo que quiera. Así me dijo.
0: Muy bien, Chucho, el de la moto.
9: El Chucho de la moto.
0: ¿Estaría listo para encerrarse una semana en la casa de los babosos?
8: Solo si hay alcohol.
0: Bueno, ya veremos. Tenemos, ¿quién más tenemos aquí? ¿Seleno? ¿Cómo está, Seleno?
10: ¡Hola! ¡Ay, estoy emocionado! ¡Ay, escójanme, please! Yo quiero estar en la casa de los babosos. Pero ustedes me dijeron baboso. Le dije, así te lo voy a dejar. Así te lo voy a dejar, constructor. Saludos a todos los de la construcción que están casados, que tienen tierra en las manos, manos rasposas. Ustedes son mi target, papis. Los amo. De aquí hasta el fin. ¿Cómo quisiera que me dieran un masaje sueco así, Swedish massage? Ay.
4: No, mamá.
0: Ok, bueno, Seleno también puede ser que estés en la casa de los... ¿famosos?
4: Babosos.
0: Ah, perdón, es que es babosos. Muy famoso, ¿sabes?
10: Ay, como tú quieras, Choco. Yo estoy en la casa de los babosos, los de todas.
0: Ok, bueno, Diablito también está aquí.
4: No sabía. Ah, pues ya denle el premio.
11: No sabía que me van a invitar. Eso, bueno, si me invitan, pues muero.
7: No, si van a estar así,
0: Erasno, cállate.
11: No es supuestamente de babosos, o sea, no puedo ser tan inteligente tampoco.
0: Claro, muy bien, Diablito, y también de Garbanzo, que está aquí.
4: Gracias, Choco, por considerarme. Pues sí, ¿sabes qué? No hay que sentirse avergonzado, hay que entrarle con todo. Vámonos, a ver, vamos a arrasar. Ojalá y me elijan a mí.
0: Tenemos a el expresidente Vicente Fox.
12: Hola, ¿qué tal? Mexicanos y mexicanas, chiquillas y chiquillos, saludos a Martita, que me dijo, si te metes a la casa, pórtate bien, porque ahí va a haber mujeres. Así que, gracias, saludos a Guanajuato, y recuerden, sigan mandando su dinero a México, que todavía me sigo quedando con una tajada.
0: Qué okay, bueno, ¿quién más tenemos acá? Bueno, el expresidente Obrador.
4: Andresito.
0: Bienvenido.
3: ¡Ánimo!
11: No. Aburrí la gente.
3: Quiero estar en la casa de los del pan.
0: No, señores, no. Es de los babosos.
3: Lo mismo.
0: Bueno, también bienvenido. ¿Quién más? Ranchero Chido lo tenemos aquí.
4: ¡Ranchero Chido!
3: ¡Buenas tardes a todos! Ojalá yo me pueda estar ahí en la casa de los babosos. Porque ya me dijeron que en la casa de los babosos no voy a tener que ir al file una semana. Voy a estar aquí encerrado. No tengo que andar en el calor, calorón ahí. Ahorita está más o menos como a 100. Hasta 100 ahorita el calorón ahí. Tengo el cuello prieto ahorita, lo traigo prieto. Me dijeron, andaba en la playa, Ranchero Chido. ¿Qué playa? Andaba en el file.
0: Muy bien, tenemos también de este lado el Doggy.
4: No, pues ya denle el trofeo de oro a este.
2: Ya denme el trofeo de oro, Choco. Al que veo muy inquieto con esto de los babosos es al Garbanzo, como que dice, ya la tengo ganada.
4: Deja
2: de
4: atacar.
2: Es como ver a Messi en un partido de fútbol, ¿no? Ellos ya saben que algo va a pasar.
4: Ya ven, denle esa medalla y trofeo.
2: Oye, déjame hablar, brody.
4: Pues, ¿para qué me atacas?
2: No,
4: estás
2: pues
4: atacando,
2: es que tú eres el que más hablas. Quería decirte nada más, Garbanzo, que toma tú, ya, denle el premio. Yo quiero participar, Choco, gracias.
0: El día de hoy, los que estarán de todos ustedes, mañana vamos a agregar a dos, hoy dos. El primero eres tú, Diablito.
3: ¡Oh! Diablito va a estar en la casa de los babosos. ¿Se fue?
4: Ya se fue, te desmayó.
3: Ya se fue cuando lo ocupabas.
4: Te desmayó, qué bárbaro.
0: Muy bien, bueno, el otro que estará en la casa de los babosos. El segundo invitado a la casa de los babosos. Eres tú, Doggy.
4: ¡Ah!
2: ¡Ah! O sea que voy a estar en la casa de los babosos encerrado con este tepocate.
0: Oye, ¿cómo que tepocate?
11: Date tu padre.
2: O sea, Choco, lo tenías aquí cuando se lo ocupaba, sí, se fue.
4: ¿A se qué, fue a
2: qué,
4: comer.
2: ¿A qué se fue esta corunda michoacana ya?
11: A trabajar, seguimos trabajando aquí.
2: Yo voy a hacer, ¿no?, pedazos, brody.
11: Hazme pedazos, hazme como tú quieras.
4: No supo qué pasó. O sea, se fue y no supo qué pasó.
2: Es la casa de los babosos. Va a haber retos, te voy a hacer pedazos.
11: Oh, voy a estar yo. No.
2: Pues,
11: oye, pues ojalá que haya comida, porque si no hay comida, pues qué bueno estar haciendo ahí.
2: Perdón, retiro lo dicho, no lo voy a hacer pedazos.
0: Qué bueno, gracias.
2: Lo voy a hacer carnitas.
0: ¿Saben qué? Ya regresamos.
11: Agradecido.
0: El día de mañana daremos a conocer otros dos en, ¡vamos!, la casa de los
4: babosos.
0: Babosos.
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0: No, hace ratito hablamos de noticias buenas que están sucediendo, pero lamentablemente tenemos que informar, esto no es nada también de lo que hablábamos, de esas noticias que son amarillistas y todo, pero sí es para informarlos y estar alerta. Tenemos a Angélica Salas, ella es la directora ejecutiva de Cheerland, y tenemos algunas preguntas para ella porque está bien informada sobre las redadas de migración de ICE, que estos últimos meses han aumentado, especialmente el mes de julio. Pues en su máximo, ¿no? Y sabemos cómo lo hacen, de la manera que lo hacen, a quién se lo hacen, o sea, ni tiene sentido, es simplemente vienen elecciones, Donald Trump está ahí, pues no le importa la separación de familias, gente muriendo en lugares donde están detenidos, es todo un desastre. Pues buenas tardes, Angélica Salas, gracias por estar con nosotros, ¿cómo estás?
1: Estoy bien y muchas gracias por darme la oportunidad de estar aquí con ustedes. Un placer.
0: Muy bien. Bueno, lamentablemente de esto tenemos que hablar el día de hoy. Hay una gran cifra de detenidos se puede decir detenidos por ICE. ¿Cuál es la cifra de nada más del mes pasado de julio?
1: Bueno, en julio hubo más de 46,000 personas que fueron detenidas por parte de ICE y también la patrulla fronteriza. Eso es una cifra más alta que el mes pasado en junio, de 43,000. Ahorita ya tenemos casi 70,000 personas dentro de los centros de detención. La cifra es una cifra histórica. Nunca antes ya hemos tenido una cifra tan alta. Llegamos hasta más de 71,000 el año pasado, en un mes, digamos, en se cuenta por día cuánta gente está detenida por día. Y sí, es muy alarmante lo que está ocurriendo. Lo alarmante nomás se incrementa de cuando empezó este presidente a lanzar esta gran campaña en contra de los inmigrantes, y en contra de sus familias y de gente trabajadora, que lo único que está haciendo aquí es contribuyendo a este país y avanzando sus comunidades y tratando de darle comer a sus familias.
0: Sí, y digo, más allá de cuál sea el presidente, cuál sea el partido, hay peleas tontas entre republicanos, demócratas, y luego salen los demócratas, dicen una cosa, salen los republicanos, dicen otras. Oigan, olvídense de eso, vayamos a nuestra comunidad, a los departamentos, a las casas donde viven, a las personas, no nos importa de qué partido sea quién, porque hay peleas, ¿no? Es que aquel deportó más, es que este deportó menos, es que el otro... O sea, para mí es una plática realmente tonta cuando tenemos en mayo 34,000, más de 34,000 arrestados por ICE. En junio, 43,000 arrestados por ICE. Y como ahorita dices, va a más de 46,000. La pregunta es, ¿cuál es qué hay detrás de esto, sí, Angélica?
1: Bueno, primeramente que han decidido arrestar a la gente de una manera diferente. Si ustedes saben muy bien, Chirla y muchas otras organizaciones, hemos sometido quejas legales en contra de la ilegalidad de cómo están deteniendo a la gente, el racismo, mucho de eso ya se ha evidenciado en la corte, y que definitivamente la manera que están conduciendo estas acciones es ilegal. Ahora lo que están haciendo es yendo a través de todas sus bases de datos de personas que, digamos, tienen una petición de asilo pendiente, o a lo mejor no la ganaron y ahorita están apelándola. Tienen una lista de esas personas, utilizan una persona, digamos, en esa lista, se van a buscarlos y de ahí agarran a toda la gente que encuentran, digamos, en ese lugar de trabajo.
0: O sea, ilegal todo esto. O sea, primero, no tienes por qué hacer eso, y segundo, estando ahí, pues si vas a agarrar a esa persona, agarra a esa persona.
2: Pero
0: parejo, ¿no?
1: Exacto. Entonces se van a un lugar de construcción, empiezan de una manera ilegal, pidiéndole a toda la gente que si tienen papeles o no. Cuando la gente contesta que no, pues los arrestan. Yo por eso le digo a la gente, por favor, no digan nada, porque cuando nosotros ya somos alertados por la familia y podemos ir a los centros de detención, en muchos instantes estamos ganando los casos a nivel federal a través de lo que se llama habeas corpus, peticiones a nivel federal, donde estamos forzando a los jueces de inmigración y a los centros a dejar a la gente libre, porque en muchos instantes su detención es ilegal. por eso le digo a nuestra gente, no les digan a las personas, a estos agentes, que si tienen, pues, si van a ser arrestados, van a ser arrestados, no corran.
0: A ver, Angélica, yo tengo un conflicto con esto, y aquí tenemos abogados de migración y escuchan otros lados, y creo, perdón que te lo diga así, pero creo que para ustedes es muy fácil decir, nada más no digan nada. Pero yo veo el momento donde sucede, y esa tensión, y no es tan fácil decir como, pues no voy a decir nada, pero bueno, eso es lo ideal, ¿verdad?
1: Estás totalmente correcta. Y aquí es una disciplina y una fuerza, fuerza de entendiendo lo que yo...
0: Perdón, nada más para terminar lo que estaba diciendo es, ahora... Para dejarles bien claro, una vez que ustedes no digan si tienen o no tienen papeles, lo que quería yo aclarar es que eso les va a ayudar, ¿verdad? ¿En qué forma les ayuda?
1: Les ayuda porque ahora la gente, la Corte Federal, tiene que decir, bueno, ¿y por qué lo arrestaste? ¿Qué fue la evidencia que tienes para arrestarlo? Y si la persona dijo, pues sí, yo no tengo papeles, entonces lo que va a decir a la gente, pues él mismo o ella misma me dijo que no tenía papeles. Entonces, muchas veces ni siquiera eran a esa persona a la que iban a buscar. Cuando estamos luchando con los casos en la corte, entonces le decimos a la gente o al que lo... ¿Cómo decidiste que a esta persona la ibas a arrestar? Porque se parecía como que no tenía papeles, o porque estaba ahí trabajando con un montón de trabajadores en un Home Depot, lo que fuera. Yo lo único que les digo es, no les estoy diciendo que en muchos casos de todas maneras los van a arrestar, si dicen o no dicen. Ustedes tienen que pensar, todo lo que yo diga se va a ir en contra de mí.
0: O sea, eso es buenísimo. Mientras no diga nada, eso se va a usar en corte, y es cuando ustedes dices, tú has liberado, o ustedes, Chirla, han ayudado a más o menos cuántas personas a salir de esto.
1: Mire, no me encantaría decir que eran más de 100, ¿verdad? Pero casi 100 personas que han salido de esta manera. Entonces, muchas de las personas, y eso son muchas organizaciones, están haciendo lo mismo que nosotros a través de toda la nación, es retando dentro de la Corte Federal a la Corte de Inmigración y empujándolos que nos den evidencia del por qué detuvieron a estas personas. En muchas ocasiones los están deteniendo de una manera ilegal. Así que ahora va porque están, ahora qué otra cosa están haciendo. ¿Por qué los números también subieron en estos meses? Porque como nosotros hemos estado retándolos en las cortes y estamos ganando los casos de las personas, ahora tienen esta lista, por ejemplo, si entraste con una visa y nunca te fuiste, si tú vas a viajar, ahora están comparando las listas de todas las personas que entraron con visa y están, en inglés les dicen visa overstay. Entonces lo que están haciendo es mirando la lista de toda la gente que va a volar en un avión ese día y lo comparan. Y entonces ahora lo que también estamos mirando es que están deteniendo a la gente en los aeropuertos. Así que aquí una alerta a toda la gente. Si usted entró en visa y no se fue cuando era debido y ahora está aquí indocumentado, aunque entró con visa, y usted está viajando, es muy posible que lo van a detener en los aeropuertos.
0: Quieren compensar lo que ustedes están haciendo, lo quieren compensar.
1: Exacto.
0: ¿No?
1: Entonces lo que hacen es que nosotros les ganamos de un lado, entonces ellos utilizan otra manera para tratar de seguir incrementando sus esfuerzos y sus cifras. Ahora cuando van a una corte dicen, no, pues esta persona entró en visa y nunca se fue. Es mucho más difícil luchar en contra de ese caso. Sin embargo, si esa persona que tenía visa se casó con un ciudadano americano o una ciudadana americana y tiene una petición pendiente, todavía hay oportunidad de pelear ese caso. Y lo que hemos visto a través de todo el país es de que también están forzando a la gente al no darles agua, al no darles comida, ¿verdad?, digna o con suficientes calorías, al no darles ayuda médica, a trastornarlos dentro de los centros de detención, castigándolos cuando ellos piden sus derechos. De esa manera, forzar a la gente que se olvide de luchar por su liberación y que firme la salida voluntaria y que de esa manera sea deportado. Y hay mucha gente que dice, yo prefiero firmar esta salida voluntaria, aunque tengo hijos ciudadanos, aunque tengo a una esposo o esposa ciudadana, prefiero salir de este infierno que quedarme aquí.
0: Claro, y hay lugares, estos lugares de detención están en muy malas condiciones. Para los que le van cambiando, estoy hablando con Angélica Salas, directora ejecutiva de Chirla. Está hablando de cómo los están sucediendo los arrestos y cómo ya van más de 46,000 en este julio nada más. Y estoy viendo aquí, dime si estoy bien, Angélica. Dice que al menos 50 personas ya han muerto bajo la custodia de ICE desde enero del 2025.
1: Sí, y desafortunadamente les puedo decir que nosotros hemos estado que acompañar a familias cuando sus parientes han muerto, sus hijos, sus esposos, sus papás. Hemos tenido que trabajar y pues acompañar a la familia a pagar por los costos de esos funerales. A mí me toca ver el desastre que este sistema está dejando en todas estas familias. Esto es inaceptable, es horroroso y es ilegal, inmoral, todo lo peor. Y nosotros como mexicanos, salvadoreños, hondureños,
2: guatemaltecos,
1: de cualquier país, guatemaltecos, no podemos dejar que esto siga pasando, porque esto está bien enfocado en nosotros.
2: Y también los de ICE, perdón, Angélica, de los de ICE son paisas también. El otro día yo subí en la cuenta de X, la cuenta de X son como paisas que se meten a una taquería a comer, y un señor de los que trabajan ahí dice, hey, estos güeyes son de ICE, y ellos, no, nosotros no. Y luego dice la señora, venga a la cámara, ahí hay otros en el carro de ICE. Y luego van y los sacan de ahí, órale, fuera de aquí.
3: A volar.
2: Entonces, sí, son mismos paisas que les pagan bien.
1: No, pues lo que está pasando, y aquí, ¿verdad? Digamos, todos estos agentes, muchos de estos jóvenes son hijos de inmigrantes, muchas personas que son parte de esto, son los trabajos que, por ejemplo, existen en muchos lugares donde la gente está buscando trabajo y este trabajo le paga triple lo que le está pagando en una escuela o lo que fuera, para ser maestro. Entonces es ahí donde tenemos, ¿verdad?, una gran equivocación en nuestras prioridades, donde estamos pagándole a un agente de ICE $100,000 y a un maestro ni siquiera le pagamos 40.
3: Y la gente que no tiene documentos, Choco, que está ilegalmente aquí, pagan millones y millones de impuestos, ahora sí que están pagándole a quien se los está llevando.
1: Exacto, aquí también tenemos que, miren, les voy a decir, aquí ahorita para hacer este enforzamiento de la ley ya se han dedicado $240,000 millones para los centros de detención, que realmente son prisiones inmigratorias, es lo que son prisiones, aquí para contratar más agentes de inmigración, muchos de ellos ni siquiera entrenados. Para pagar por todos esos vuelos. Nosotros también estamos trabajando en México, en Chirla, México, que estamos en la Ciudad de México y en Tapachula, porque pues no nos podemos olvidar de nuestra gente que ahora es deportada.
2: También nos ayudan allá. Nosotros conocemos migras que trabajan en la frontera y esos vatos lo que hacen es no dejar pasar a la gente. Y ellos, para mí, ese es un jale que, pues como sea, hay que cuidar las fronteras, ¿verdad? Pero ya los de ICE de aquí, esos vatos sí son macabros, no, esos güeyes sí no perdonan. No, agarran un señor viejito ahí secando un carro en el car wash, un señor que ni si va a poner resistencia, llegan y lo tlaquean como si fuera fútbol americano, güey, un señor que ni qué les va a hacer.
1: No, eso, y les voy a decir, sea lo que sea, sean de nuestra raza o no, lo ilegal es lo ilegal. Y ellos también tienen que cumplir la ley. No pueden ellos fallar la ley que supuestamente ellos están enforzando. Y eso es lo que nosotros seguimos luchando. Estamos documentando todo lo que están haciendo con nuestra gente. Porque si a lo mejor hoy no hay justicia, mañana sí. Y toda esta gente que trabajó bajo ICE, que falló la ley, que maltrató a la gente, que mató a nuestros seres queridos, van a tener que rendir cuentas en el futuro.
2: Ellos van a acabar como los nazis ahí todos en una corte, güey.
1: honestamente, porque ellos piensan que porque Donald Trump es el presidente, entonces todo se vale, que pueden hacer de nuestras vidas y matar a nuestros seres queridos, maltratarlos. Mucha de la gente me dice a mí, nos tratan peor que si fuéramos animales de claro. los centros de detención.
0: Oye, perdón, Angélica, como sabes, aquí el tiempo se nos va rápido. Nada más un dato, y ahorita nos dices dónde la gente puede encontrar más información de Chirlan. La pregunta es así, ¿dónde ha sido la mayoría de arrestos? ¿En qué estado?
1: Bueno, en Texas y en California, por la cifra tan alta de inmigrantes. Entonces, por eso se han enfocado mucho en estos dos estados, en el enforzamiento de la ley, porque es donde vive la mayoría de la gente mexicana, el inmigrante, donde nos reclutaron para venir a trabajar los campos, las fábricas, y ahora pues otra vez, ¿verdad?, con sus redadas queriendo sacar a la misma gente que los jalaron a estos estados para trabajar. Pero de ahí es parejo, casi todo estado se está haciendo las redadas. En ciertos estados hay más protección que en otros. Aquí en el estado de California, por ejemplo, nosotros podemos dar servicios legales gratuitos, apelar sus casos sin tener que pagar. Gente paga a sus abogados privados, pero sí hay un gran número de organizaciones trabajando para representar de una manera gratuita a nuestra gente. No, eso no existe en muchos otros estados.
0: ¿Dónde se comunican con Shirla, Angélica?
1: Sí. Bueno, nosotros, cualquier familiar puede llamar a este número. 1-888-624-4752. Lo voy a repetir. 1-888-624-4752. También pueden ir a nuestra página de web www.chirla.org. Y pueden llamar aquí. Si ustedes son de otro estado, nosotros lo que haríamos es conectarlos con la organización más cercana a ustedes. Si ustedes tienen un familiar aquí en California, son, digamos, esas familiares detenidos, nosotros podemos ayudarlos. Siquiera podemos buscar a sus parientes, como los mueven de centro de detención a otro centro de detención. Nos llaman de todos los estados buscando a su gente aquí en California, y nosotros vamos a hacer todo lo posible. Si los mudaron para acá, este estado, pues siquiera que la familia sepa dónde está ubicado en este sistema carcelario de inmigración.
0: El número 888-624-4752, 888-624-4752. Te agradezco mucho, Angélica Salas, y seguiremos platicando. Gracias por la información.
1: No, a ustedes por darme esta oportunidad de comunicar sobre este importante tema.

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2: Bueno, nos vamos con el chocolatazo a Querétaro y tenemos a Jacobo. Jacobo, buenas tardes.
3: Sí, buenas tardes.
2: A ver, Jacobo, le vamos a hacer el chocolatazo a tu esposa. Ustedes llevan de casados 27 años, pero hace 8 años que te viniste para Estados Unidos y ya no has regresado.
3: Correcto.
2: 8 años que no la has visto en persona a tu esposa y quieres hacer esto para ver si te está esperando.
3: Correcto.
2: Para ver si te es fiel después de 8 años que la dejaste sola allá.
3: Sí, correcto.
2: Oye, me imagino que en estos 8 años que has estado tú solo aquí ya has tenido novia y de todo, ¿no?
3: Sí, claro que sí.
2: Wow, o sea que tú quieres hacer este chocolatazo para ver si Guadalupe después de 8 años te está esperando y si no, pues tú sigues a gusto con tu novia aquí, ¿no?
3: Pues sí, exactamente.
2: ¿Y Guadalupe, tu esposa, no sabe que tú tienes una novia aquí?
3: No.
2: ¿Y tienes hijos con tu esposa Guadalupe?
3: Sí, así es.
2: ¿Y no los extrañas?
3: Pues sí, precisamente por eso, o sea, quiero saber.
2: Me imagino que extrañas más a tus hijos que a tu esposa, obvio.
3: Pues sí, o sea, ya son grandes, ¿no? Pero quisiera saber, pues, en qué situación está nuestra relación.
2: Bueno, ahí le estamos marcando. Vamos a ver si Guadalupe, tu esposa, te manda chocolates a ti o se los manda a alguien más, ¿ok?
3: Ok, gracias, chocolate.
2: Oye, pero tu esposa no sabe que tú tienes una novia aquí y tu novia de aquí no sabe que tú tienes una esposa en México.
3: Mande, no.
2: No sabe tu novia que estás casado. Entonces, si te escucha ahorita en la radio, ¿qué va a pasar?
3: Pues, anda ni hablar, ya, sí.
4: Anda con una gabacha.
3: Salud.
2: A ver, ahí entro, no haga ruido.
5: ¿Bueno?
2: Sí, bueno, con Guadalupe, por favor.
5: ¿De parte de quién?
2: Hola, mi nombre es Carla, te llamo de una compañía de chocolates y tenemos una promoción. Eres tú, Guadalupe, ¿verdad?
5: Sí, soy yo, dígame.
2: Ah, hola, Guadalupe, mira, nosotros tenemos una promoción, te llamo de una compañía de chocolates, no sé si tú estás casada, tienes novio, algún chico que te guste, alguna persona especial. Nosotros le mandamos estos chocolates, son totalmente gratis, tú no tienes que pagar nada, ni la persona que lo recibe, es una promoción nada más. ¿Tú tienes a alguien especial, a quien quieras mucho, a quien te gustaría que se los enviemos?
5: No, muchas gracias.
2: ¿No tienes a nadie, Guadalupe?
5: No.
2: ¿Igual algún compañero del trabajo, de la escuela?
5: No, la verdad no.
2: ¿No tienes a nadie, Guadalupe?
5: Uh-uh.
2: Bueno, solo como encuesta, si tuvieras que mandarle chocolates a alguien, ¿a quién se los mandarías?
5: No, la verdad no, a nadie.
2: O sea que tú estás sola ahorita.
5: Sí, así es.
2: Mejor solita que mal acompañada.
5: Claro.
2: ¿De verdad?
5: Sí, la verdad sí.
2: ¿Y si hubiera por ahí algún admirador o alguien te mandaría los chocolates, ¿sí te los comerías o no?
5: No, muchas gracias.
2: O sea, de plano no tienes a nadie ni tampoco recibirías chocolates de alguna persona que le gustes ni nada.
5: No, para nada.
2: ¿Y Jacobo, qué es de ti, Guadalupe?
5: ¿Quién te dio mi número, perdón?
2: Bueno, me lo dio Jacobo, precisamente. Él me dijo que te llamara para ver si tú no le mandabas chocolates a otro o a ver si no tenías a otro.
5: ¿Y de dónde lo conoces, perdón?
2: Bueno, en realidad no lo conozco. Él solo me dijo que te hiciera esta llamada para ver si tú no lo engañabas y para ver si tú no tenías a otro hombre. Sí, o igual a ver si le mandábamos los chocolates a él, ¿no?
5: No, falta mucho para que él regrese.
2: Bueno, mira, aquí él estuvo escuchando la llamada, como te digo, para ver si tú no tenías a otro. Aquí te lo paso. Adelante, Jacobo.
3: Bueno, buenas tardes, amor.
5: Hola, corazón, ¿qué pasó?
3: ¿Qué haciendo?
5: Desde aquí, en la casa.
2: ¿Pero qué piensas, Guadalupe, de que él crea que tú le pones el cuerno?
5: No, para nada. Él sabe perfectamente que no.
2: A ver, ¿tú tienes 8 años que no lo ves a él en persona?
5: No, ya son casi 11.
2: Porque él me dijo que eran 8, ya son casi 11 entonces.
5: Así es. Qué mal lleva las cuentas él.
2: Pero imagínate, de 8 a 11 años, muchísimo, o sea, nada que ver.
5: Yo creo que si yo fuera infiel, pues yo creo que ya hasta la fecha se lo hubiera olvidado, ¿no?
2: Claro, ya se le hubiera olvidado que le pusiste el cuerno. Oye, pero por algo hizo esto, ¿no? Igual él anda de infiel, ¿no?
5: Yo creo que sí.
2: ¿Tú crees que él te ponga el cuerno?
5: No sé.
2: Si me tuvieras que contestar, ¿qué me dirías? ¿Sí o no crees que te ponga el cuerno?
5: Pues él me ha dicho que no. Yo le creo, no sé.
4: Ya, choco, hombre. Qué metiche.
2: No, nada más digo. Vamos a decir que él te pone el cuerno después de igual 11 años sin verlo. ¿Tú lo dejarías a él?
5: Yo creo que tendría que verlo, ¿no?
2: ¿Ver qué?
5: Pues verlo, que lo es.
2: O sea, tú tendrías que verlo con la otra en acción o video o fotos para poder dejarlo.
5: Así es.
4: Choco, pero está con él no porque lo quiera o lo ame. Está con él nada más porque le manda dinero. 11 años sin verlo, eso es por dinero.
5: ¿Cómo?
4: Que seguramente estás con él por dinero.
5: Ah, qué caray.
2: Estoy.
5: Por dinero.
4: 11 años, puede ser que tenga otra acá. No te importa, entonces debe ser por otra cosa que estás con él.
5: Fíjate que es la segunda vez que me dicen eso.
2: ¿En serio?
5: Pero Pero pues si fuera dinero, pues yo creo que no sé.
4: Usemos la lógica. Estás con un hombre que posiblemente se está engañando, 11 años que no va para allá, lo único que hace es que te manda dinero. ¿Qué más te puede apegar a él?
5: Pues él. Yo creo que sí es amor, ¿no?
4: Si es tanto amor, ¿por qué no están juntos?
5: Yo creo que por amor se hacen muchas cosas.
4: Claro, pero 11 años y posiblemente poniéndote el cuerno.
5: Bueno, pues te vuelvo a repetir, yo no sé si él lo está haciendo o no. Ya será tu conciencia.
2: Bueno, para ser justos, es de que realmente él nos dijo que tiene una novia aquí, ¿no?
5: Ah, bueno. Pues que le mande chocolates a la novia. No sé para qué quiere que los chocolates para mí o que yo le mande chocolates a alguien.
2: Pero bueno, no sé qué quieras decir tú, Jacobo.
3: Bueno.
5: ¿Qué pasó, mi amor?
3: ¿Qué haciendo?
5: Pues aquí en la casa, te digo.
3: Oh, ok.
5: Llegué hace rato.
3: Oh, está bien. No, pues te digo que es una radio donde supuestamente mandan una llamada y todo eso para ver si la relación, o sea, si hay infidelidad de una parte de la otra ya. Pero bueno, ya corta de ahorita hablamos fuera del aire y fuera de la radio. Sí, te digo. Pues ahorita te digo,
2: Bueno, Jacobo, lo último que le quieras decir a tu esposa, Guadalupe.
3: Ok, pues ya sabe ella que pronto voy a rezar y pues ahí, ya para, ahora sí que hacer la vida, nuestra vida juntos, ok.
2: ¿Cuándo regresas con ella?
3: Pues ya en este año, no sé, voy a esperar hacer, pues ahorrar un poco más de dinero y ya ya estaremos por allá pronto en a medio de este año, si Dios quiere.
2: Si nos echaste mentiritas, ¿verdad? Dijiste que eran 8 años sin verla y son 11.
3: Pues ya se me está borrando la memoria por la ansia.
2: Ah, ¿te estás tan ansioso de verla que se te olvidó cuántos años? ¿Tú lo último que le quieras decir, Guadalupe, a él?
5: Yo, pues él ya sabe que lo amo.
3: Ok, pues.
4: Dile, te amo a pesar de todo.
3: Ok, bueno, ahí estamos y gracias, Chocolata, gracias.
2: Cuídense.
3: Era algo, ok.
4: Ahí estamos, primazo.
3: Saludos. Bye. Ok.
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0: bien. Garbanzo, te necesito en el cuartito.
1: Ah,
0: yeah.
2: A ver, Garbanzo. A ver, Choco.
0: Quiero decirte que estás nominado para salir de la casa.
2: Choco, pero a mí ni siquiera me han elegido para estar.
0: Ah, ¿todavía no?
2: No,
0: perdón. Regrésate. Vamos al estudio. Perdón. Bueno, en vez. Doggy, ¿cómo te sientes de ser elegido a la casa de los babosos?
3: ¡Baboso! ¡Baboso! ¡Baboso! ¡Baboso!
4: ¡Babosazo!
2: ¡Babosazo!
4: Choco, pues ve lo que causa una persona de mi talla prestarme a esto. También habla de lo cool que soy, prestarme para esto. Y va a ser, va a haber retos, va a haber cosas. Espero que sean de inteligencia. Para que babosos están.
0: Muy bien, Diablito. Eres otro de los que ya está dentro de la casa. El fin de semana, el día de ayer, estuviste orando para entrar y se logró.
5: Estoy más que adentro, mi querida Choco. Estoy feliz. Vengo aquí con mi maleta para vivir con estos otros babosos. No sé quién más va a participar, pero estar conviviendo la misma recámara con este Doggy, el señor Delfín, va a ser algo interesante.
2: ¿En la misma recámara?
0: O sea, ¿van a estar en la misma recámara ustedes dos?
5: Es lo que me dijeron la producción aquí. Que va
0: bueno,
5: a estar...
0: todavía no elegimos eso, ¿eh? No empieces.
2: Ya quise que era como...
4: maestro. No. qué desesperación, ¿no? Estar ahí con Porky.
0: ¡Ey, cálmate!
5: Porky, lo que te voy a dar.
0: ¡Oh! Bueno, el día de mañana vamos a elegir otros dos para la casa de los... babosos, Diablito, ¿te sientes bien físicamente?
5: Sí, o sea, mentalmente y físicamente, sí. Nada más de que espero que haya comida, no sé, unas hamburguesas.
0: Va a ser la próxima semana, vamos a pedir que nos den el menú que ustedes tienen por ahí. Qué quieren comer, qué las alergias que tengan. Y también quiero que traigan sus medicinas, si es que traen que están tomando algo.
5: Bueno, tengo mi máquina de sleep apnea porque no puedo dormir muy bien, entonces tengo una maquinita donde mejor no, porque no vaya a ser que le pongan veneno.
2: En serio,
0: bueno, no sabemos. Solamente serán seis. Ya están los primeros dos. Dime, Garbanzo.
2: Sí, nada más quiero preguntarle, Diablito, ¿en qué te crees débil donde te pudieran ganar?
5: En nada, papá. Yo sé de todo, neta. O sea, aquí crees que soy productor de este show,
0: Bueno, tenemos aquí tenemos a Barney, tenemos a El Pelotero,
5: ¿vamos
0: tenemos
5: a
0: José, tenemos a... Dime, Diablito.
5: Perdón, ¿podemos darte a ti sugerencias, el Doggy y yo, de quién debería estar en esta casa con nosotros?
0: Puede ser, o sea, sí.
4: Yo, Choco, perdón que me adelante, no quiero Erasmo, estoy harto de Erasmo. Va a ser hablar fútbol, va a ser hablar de alcohol y de mujeres. A mí, aviéntame a don José.
1: Ah, ese güey no habla de alcohol.
2: Es lo mismo.
6: Gracias, Doggy. Gracias. Por eso te quiero. Si yo te hubiera escuchado antes, no hubiera caído con la vieja que me dio cosas para que perdiera la garganta.
0: ¿Para qué?
2: ¿Quién era?
6: La mujer para que perdiera la garganta. La mamá de José Joel y de Marisol. Esa vieja me dio algo para mi garganta.
0: ¿Qué?
6: Esa mujer me dio algo para mi garganta.
2: Pero, sí, se ve. Pero ¿por qué no mejor habla cantando? Porque ahí sí habla clarito, don José. A lo mejor se inventa la letra y ya...
6: Pues si me escogen, haré muchas cosas. Por lo pronto, tú, Garbanzo, ojalá y no te escojan. Para que nada más estés hablando de... Ay, Erika, la tenían como helicóptero. Jajaja, lo único que sabes hacer es el chilango ratero.
2: ¡Cálmese, maldito borracho! Ni que fuéramos a jugar los
4: serio, porque les digo, metan a don José Choco.
2: Sí, yo estoy de acuerdo, que metan para que vea qué WhatsApp.
4: Dijeron Garbanzo, dijeron Diablito y Doggy. Opinen.
0: Oh. Bueno, aquí tenemos ¿a quién más? A ti, Diablito, ¿quién te gustaría?
5: Ranchero chido, la verdad, porque me imagino que tiene...
1: Buen hombre, Diablito.
5: No solamente porque tendrá buenas historias, pero también es alguien muy débil. Devorado de saldría de la casa.
1: Entonces, ¿tú crees que yo soy baboso de veras?
5: Sí.
1: Ya ves, estás bien baboso, pues va a ganar el baboso, pues de todos.

0: venir ganando yo.
1: Dice así, mamoso.
0: Lo bueno que tenemos toda esta semana, para mañana te voy a traer sábila del huerto que tengo ahí para ponerte, porque se ve que no andas durmiendo bien. Ay, con la sábila.
1: ¿Y dónde se la unta?
0: Van a aprender conmigo, van a aprender ahí en la casa de los babosos, muchos ¿cómo se dice? Como viene siendo de esos del des y de la desa, para que se quiten dolores y todo.
2: Ah, remedios.
0: Remedios, van a tener ahí para heroera. Soy como no soy churuncio. No soy doctor.
3: Yo le dije a usted, ranchero chido, porque me lo voy a pasar.
1: Uruchurto.
0: Soy Uruchurto, no soy doctor.
2: Muy bien, Doggy, tú dijiste José José, tú Diablito dices que...
3: Ranchero chido.
2: Debe ser ranchero chido. ¿Alguien más, Doggy?
4: No, Garbanzo, no Erasno. ¿Qué te parece? A mí me gustaría de veras que estuvieran... What you say.
2: What you say.
5: Gracias, maestro Doggy. Yo alguna vez pensé que usted era un hombre malo.
4: ¿Hace cuánto?
5: Hace ratito, pero ahorita ya que dice que yo adentro... No, el maestro Doggy es el mero chido. Y le voy a enseñar la receta de cómo hacer barbacoa estilo Texcoco con oso panda.
1: Ese puede tener mejores remedios que el ranchero chido de esos chinos con tés y la fregada.
5: Hace mucho estaban en peligro de extinción los osos panda.
1: Sí.
5: Y como yo respeto al oso panda, que es un animal muy sagrado en la cultura china, pues yo tenía que ir a Tepito a comprar perros grandes y los pintaba de blanco y negro. No.
3: Ese sí es un baboso.
5: Soy un maldito chino desmadroso. ¡Escójanme!
2: Bueno, vamos. Oye, Chocos, a ver.
3: ¿Sabe quién más puede ser?
2: Dime,
3: Don Mac.
2: Yeah. Don Mac, ¿está usted listo para encerrarse o tiene que estarse haciendo sus chequeos?
6: Mire, señora, Uruchurta o como se llame usted. A mí no me meten en esos concursos, yo soy una persona ocupada. Tengo muchas cosas que hacer allá donde vivo. ¿Y
2: a qué viene entonces?
6: Pues me dijeron que viniera a ver si me escogían. Pues ya uno estando aquí, pues uno tiene que decidir si sí o si no.
2: Le ha cambiado mucho la voz, Don Mac, últimamente. Sí.
6: Le cambió la voz.
2: Es que andaba caminando.
6: Andaba en un jaripeo este fin de semana. Es que andaba caminando descalzo.
2: A ver, Doggy, además de Don Mac.
4: Sí, Don Mac es un buen. Me gustaría Don Mac, Choco. Pero ¿por qué no? El Tuca.
1: ¡Oh!
7: Gracias, mano. Uh-oh. Pensé que me estaban olvidando, mano. Miguel Herrera ya es entrenador, no tengo yo nada que hacer. Nomás hablando de otros jugadores, sentado con Álvaro Morales, que ya me tiene hasta la madre, carajo. Uy.
2: Bueno.
1: Dos gritones serían, si entrar.
2: Ay, Tuca, ¿entonces usted cree que puede estar en la casa de los babosos? ¿No le preocupan?
7: Bueno, el nombre no me gusta mucho, pero pues es otra cosa diferente. Estaría yo hablando de veras de cosas de fútbol, man.
2: Muy bien, pues bueno, ahí están. Más adelante vamos a estar con esto para la siguiente semana. Tendremos a 6 el día lunes, bueno, el día viernes va a saber. Así wow. Que ya tenemos a 2, Doggy y Diablito están dentro de la casa de los babosos. Nice. Llámenos, usted díganos quién le gustaría que entre a la casa de los babosos.
3: Chócala, Doggy, chócala.
2: Es el pelotero, Barney. Ay, mira.
4: Nada, hasta para allá.
1: Chócamela. No se estén aventando.
4: Es guerra, güey. Nada, de ay, sí, chócala, va a sacar como...

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0: Muy bien, gracias a los que me están escuchando acá en la radio en vivo y a los que van a escuchar el podcast, pues ya escucharon esto, pero a los que no, sigo hablando sobre una señora y me gustaría desglosar este audio donde esta mujer habla sobre que los hombres no tienen derechos. También no quiero caer en el juego de las mujeres y hacerme la víctima. Sí tenemos derechos, pero hay que escarbarle. Esto es como sacar la trufa, ¿no? Esto es como sacar la trufa, o para los que no saben cómo es la trufa, es como sacar de ese camote de cerro que le llaman, o raíz, ¿no? Es escarbar, a ver dónde hay. Y ahí andan los perros expertos en la trufa, buscando, encuentran la trufa, la de veras, ¿no? Y así es, los hombres sí tenemos derechos, pero están como la trufa, escondidos, enterrados, Brody. Escuchemos a esta señora.
1: Y a los hombres que están aquí presentes, por si no se habían dado cuenta, les doy la noticia. Están totalmente borrados de las leyes mexicanas. Los derechos de ustedes, hombres, no existen, aunque la Constitución diga que hombres y mujeres somos igual, ¿verdad? Porque tenemos, por ejemplo, esto que hablamos de la violencia vicaria y la ley Olimpia.
0: Muy bien, la violencia vicaria, decía yo hace ratito, esta mujer apunta a esta ley, que es una ley donde dicen que los hombres están utilizando a los hijos contra las mamás para violentarlas, ¿no? Dice que para causarle sufrimiento profundo a las mujeres o personas allegadas, las usan para hacerle daño a las mujeres. Señores, todos lo sabemos, que sí existen, pero sabemos dónde es donde hay más. Hay más mujeres usando, no solo, oigan, a los hijos. El otro día, creo que puse esto en los pensamientos del Doggy, que pueden seguirme en mis redes sociales como el maestro Doggy, que le están dando ahí mantenimiento. Está más activa mi cuentas de redes sociales, el maestro Doggy. Y hablo de esto, ¿no? De cómo el hombre, tonto, sin personalidad, no solo deja que la mujer lo mande, sino que la mujer trae aliadas. Trae aliadas y ya trae a la comadre o a las amigas y ya lo regañan las amigas.
2: No.
0: Es que tú, Pedro, también. Es que Cristi es, yo no sé cómo eres. Y Pedro no se quiere pelear ni quiere decir que Cristi es el diablo, ¿no? Pero obviamente, porque si él dice algo, oílo, ¿no? Machista, te dije.
2: Tenía la razón, amiga.
0: Entonces, estas mujeres traen aliadas y a veces traen a la mamá, a la suegra, traen y le voltean hasta su propia madre, sus hermanos, pero porque tú lo permites, bro, hay que decirlo. Y también hay que decirlo. Sí, es fácil para mí decir no lo permitas, no, pero es que es un problema que ya viene de antes. Es como decirle a alguien que toma mucho, ya no tomes. No, pues es un proceso. A un güey decirle que hace droga, decir, es que tu problema es la droga, déjala. Pues no es así de fácil. Y si tú, Brody, criticas a alguien que hace drogas, pero tú estás metido en esto, es lo mismo. Es un tipo de condición donde tu cerebro te dice, ya no quiero esto, no me hace bien, pero ahí estás. Entonces no es tan fácil, ¿verdad? Pero yo sí quiero ver que ustedes tengan la iniciativa de decir, quiero salir de aquí. Y cuando tú digas, quiero salir de aquí, es el primer paso para eso. Volvamos al tema de doña Olimpia, de esta señora que hablaba de la ley esta, dice que lo que es la ley vicaria, daño a través de terceros, o sea, no se agrede de manera directa a la mujer en su cuerpo, sino utilizando a sus seres queridos más vulnerables. De verdad, hasta me da no sé qué. Está bien que haya esta ley, porque si alguien está usando eso, que se aplique. Si un brody está usando a niños, familiares, para violentar a una mujer, que se aplique. Pero la señora ya lo dice. Es una ley que es para hombre, para nada más para mujeres. La jueza lo está diciendo, para los que no escucharon.
1: La Constitución diga que hombres y mujeres somos igual, ¿verdad? Porque tenemos, por ejemplo, esto que hablamos de la violencia vicaria y la ley.
0: Muy bien, y estamos ahí. Formas comunes, esto de la ley vicaria, vamos a desglosarla bien. Incluye amenazas con lastimar a los hijos, ocultarlos, retenerlos sin permiso, manipularlos para que rechacen a la madre o iniciar juicios falsos para quitarles la custodia, válgame la...
2: Tranquilo, maestro, tranquilo.
0: Siga. Es que todo esto es lo que hacen las mujeres, brody.
2: Pero, maestro, tiene que continuar, no pierda su línea, maestro.
0: No es una reacción, Garbanzo, pero mira, incluye amenazas de lastimar. ¿Cuántas veces hemos visto qué pasó con la que pasó aquí, la chava de Mexicali, ¿no? Que el brody no era una perita en dulce, pero el niño no tenía la culpa. Y ella le decía que a través de su niño, él las iba a pagar, ¿no? Y la mayoría de veces, ¿quién tiene a los hijos? ¿La mujer o el hombre?
2: La mujer, maestro.
0: Entonces, que me salgan a mí con que... Y los hombres, ¿no? Que sí hay, repito, porque no quiero decir que no, pero la mayoría son ellas, hay que decirlo. Dice, para iniciar juicios falsos. ¿Quién habla de juicios falsos, señores? ¿Quién habla de juicios falsos? Para quitarle la custodia. Reconocimiento legal. Esta está integrada en la Ley General de Acceso de Mujeres a una vida libre de violencia. O sea, esto dice que está ahí dentro de las leyes. Esa es la ley vicaria. O si no sabían, para la otra vez cuando escuchen hablar, el maestro Doggy ya nos dijo qué es. Y eso es, Brody. Ok, yo te regreso con la otra, la ley Olimpia, para que escuchen de qué se trata.

0: Maestrazo,
1: y a los hombres que están aquí presentes, por si no se habían dado cuenta, les doy la noticia. Están totalmente borrados de las leyes mexicanas. Los derechos de ustedes, hombres, no existen, aunque la Constitución diga que hombres y mujeres somos igual, ¿verdad? Porque tenemos, por ejemplo, esto que hablamos de la violencia vicaria y la ley Olimpia y un montón de leyes.
2: Vamos ahora con la ley Olimpia. Están escuchando a esta señora, que ellas son de las que pues son una jueza. Y ella lo ve, ¿no? Ella lo ve ahí, pero lamentablemente, como dicen, quien tiene más saliva, traga más pinole. Lo cual quiere decir que si ellas hablan más, pues van a pensar que el problema siempre es más ahí y no en el hombre. Porque si yo llego al jale y soy hombre y digo, hay una construcción, a ver, güey, pásame un dos, ¿cómo se llama la madera?
3: Los polines, ¿no?
2: Un 2x4, no sé cómo le llamen. Pásame la herramienta y de repente cuando me dé la herramienta mi compa, y yo, ¿qué traes, güey? Nada, güey. Mujer me gritó, me pegó, güey. Oigan a este, oiganlo, oye al chafirete, güey, que anda llorando, que le pegó a la vieja a todos, ja, ja, ja, ja, a la hora del lunch, oye, pues por eso, ahora te lo voy a poner como las mujeres.
3: A ver.
2: ¿Me puedes pasar el papel ahí de la impresora? Ah, claro que sí, amiga, aquí está. ¿Qué ¿Estás bien? Espérame, ¿cómo? No, tenemos que hablar le llaman a recursos humanos, llaman a policía, llegan los bomberos, la DEA, la FIFA, la Conmebol,
3: la llega, FIFA es peor que
2: llega
3: todo.
2: La Coca-Cola, llega Chucho en su moto. No, brodis, ¿cuál es la diferencia? Ahí está, por eso los hombres no hablan mucho. Es más, el que ya está hablando de esto, ya hay muchos diciendo, oye ese güey, ya está chillando. Ese es el pedo. Wow. Cuando tengan sus hijos, va a llegar el hijo y dice, oye papá, fíjate, a mí no me venga con eso. Usted, güey, arrégleselas, quería estar con esa vieja. ¿Ves? Si viene la niña, oye papá, Artur, ¿qué te hizo ese hijo de...? A ver, ¿qué? ¿Cuál? ¿Sí me entiendes? Por eso no se trata el problema, porque el hombre lo calla, y no lo calla porque lo quiera callar, lo calla por las consecuencias que hay, ¿entienden? Entonces, tenemos ahora la ley Olimpia, dijo. Olimpia, ¿no? A ver.
1: Porque hablamos de la violencia vicaria y la ley Olimpia y un montón de leyes que tenemos, ¿para quién? Para las mujeres y para los hombres que tenemos. Nada.
2: Un bate de béisbol, doñita. La ley Olimpia es un conjunto de reformas legales que reconocen la violencia digital y castigan los delitos que atentan contra la intimidad sexual en Internet. No es una sola ley, sino cambios a las leyes y códigos penales para sancionar a quien comparta contenido íntimo sin permiso, lo cual esta ley me parece fascinante, me parece buenísima, porque... Es muy feo, Brody, que tengas una hija, una amiga, o imagínate tu novia, que su ex de repente publique fotos donde estaba con ella, o a videos donde ella le estaba dando un Huawei y cositas así. De verdad, es una ¿no? Qué poco hombre, güey, decir, mira, ahí te va, cómo te la tenía, ¿no? En todas las redes. Por eso está la ley Olimpia.
3: Sí, ¿no?
2: Y qué bueno. Pero ella dice, ya ven cómo hay leyes aquí, leyes acá. Ahora, ¿cuál es la ley cuando una mujer dice en redes, porque habla aquí de sexualizar, pues ese güey no se le paraba? Que lo sabemos, en estos 20 años aquí, agarran Facebook de amigos, amigas, ese güey no se le paraba. Ese güey no aguantaba, la tenía chiquita, ¿no? ¿Qué, hasta Paquita, qué tal la canción? Todo lo tienes chiquito, chiquito, chiquito, chiquito y no sé qué. Y todos jajaja, jajaja, jajaja. Pero ¿qué tal? Oye, y esta mujer que le decían ¿cómo las tablas? Porque estaba plana.
3: No.
2: No tiene nalgas, no tiene, ¿no? Uy, güey.
3: La maga.
2: ¿Sí entiendes? Y están mal los dos, pero yo lo que veo es, de este lado tenemos ya la ley Olimpia, lo cual, qué bueno, porque creo un Brody, esto creo que pasó en Puebla, una chava, el exnovio o algo así.
3: Ella se llamaba Olimpia, ¿no? La muchacha.
2: Sí, ella se llamaba Olimpia, pusieron en las redes cosas así, lo cual, pero aquí está la juez diciendo, y ustedes no traen nada, Brody. Imagínate la ley Garbanzo, o sea, él no se le paraba, ¿no? Por ejemplo.
3: Bueno, ese ejemplo está bien.
2: ¿Por qué te ofendes?
3: No,
2: pues es que... por eso no hay leyes, por gente como tú, que no quieren decir su problema. Bueno, sigamos.
3: Ah, chale, pues sí.
1: Para las mujeres y para los hombres que tenemos. Nada. Y pobrecito, porque esta cuestión de las mujeres a una vida libre de violencia, fíjense, no sé si ya la leyeron, pero dice, la viste feo, la violentaste. ¿Te quiere contar el chisme y no le haces caso? La violentaste.
2: Sí, ella habla de esta ley que, ¿no? Ahora, si tú, por ejemplo, no le sigues, es como me ignoró y eso me causó estrés, me causó no sé qué, y es violencia contra la mujer. Oye, que quiero saber qué pasa en la casa de los famosos. Pues, la verdad, mi amor, yo no... Ah, me ya. Violentaste, me estás ignorando. Oye, que ¿sabes lo que pasó con esta...? ¿Qué pedos? Ay, ya ven, para que vean que ando en el chisme. Hay que preguntarle a Homero. ¿Qué chisme hay ahorita?
3: J Balvin lo están acusando de infidelidad.
2: ¿A J Balvin?
3: Ajá.
2: ¿Es en serio?
3: Sí.
2: Ah, bueno, imagínense. Yo, la verdad, no me importa quién... Pues... Ah, me violentó, no quiere escuchar cómo J Balvin le puso el cuerno a su mujer. Mira, aquí está el video. No quiero ver. Hazte para allá.
3: Hazte para allá.
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0: Y pobrecito, porque esta cuestión de las mujeres a una vida libre de violencia, fíjense, no sé si ya la leyeron, pero dice, ¿la viste feo?
1: A ver, ¿qué es ahí? ¿Una qué?
0: Leyeron, pero dice, ¿la viste feo?
1: No, no, además del atrocito.
0: ¿Mujeres a una vida libre de violencia?
1: ¿Una villa?
2: Vida libre de violencia.
1: Cuestión de las mujeres, una vida libre de violencia. A ver, mujeres, una vida...
2: Libre
1: de violencia, que incluye leyes, México. A ver si me sale así. Síguele más, patrona.
0: Las mujeres a una vida libre de violencia, fíjense, no sé si ya la leyeron, pero dice, la viste feo, la violentaste, te quiere...
1: Imagínense, muchachos, ver feo a una mujer es ley ya, ¿no? Y está hablando la jueza. Y qué bueno que es mujer, porque si no hubieran dicho hoy... El Doggy con otro hombre hablando de las mujeres. O esa vieja de ser machorra. Esa mujer que... ¿Ok? Si ponemos a contarnos quién ve más feo a quién, ¿quién gana? O sea, ¿hay más mujeres viendo feo a hombres o hombres viendo feo a mujeres?
2: Ah, sí, las mujeres... Sí.
1: ¿Qué tal esas miradas de...
2: De asco, ¿no?
1: Como nos ve la Choco.
2: Repugnancia.
1: Eso es violencia. Yo no tomaría como una expresión natural de una persona. Y me voy, camino. Ah, no, pero hay ley de que... regreso como los picapiedra, ¿no? Le meto freno. Ya va, du. Oiga, ese güey me vio feo. Era así, ¿no?
2: Sí.
1: O jaba, jaba, du, como...
2: No. Ya va, daba, du, era... ¿No era los Scooby-Doo? No sé, maestro.
1: Lo único que tienes que ser, Garbanzo, nomás...
2: Maestro,
1: bueno, no importa. Lo importante es que ya saben y le saben a las leyes y dicen, ¡ey, me vio feo! Y va a estar un guarura ahí en la banqueta, ahí en Polanco, ahí en la Roma, ahí. ¡Ey, eso! ¿No? Como antes los policías con silbato, ¿no? Señor, ¡ey, lo vio feo! Hay que tenerlo a la patrulla. ¿La vio feo?
2: No más.
1: Y todos van a decir, está bien esa ley, hasta que te agarren a ti, puñetas. Ya no te va a gustar la ley.
0: Contar el chisme, no le haces caso, la violentaste. No sé, ella viene, te quiere contar, pero tú te metes al celular, la violentaste. Imagínate todo, respiraste, la violentaste. Y las autoridades entienden juzgar con perspectiva de género que tienen que juzgar en favor de la mujer.
1: Exacto.
2: Wow.
1: Yo por eso con eso empecé, es más, ni he oído todo el video. Dice la señora que cuando dicen violencia de género, interpretan inmediatamente que es de hombre a mujer.
2: Y ya no hay vuelta de hoja.
1: Te regresamos, señores. Soy el maestro Doggy. Feliz martes.

0: Muy bien, escuchemos por último todo el audio de la jueza que habla sobre lo que fue el tema del día de hoy.
1: Por si no se habían dado cuenta, les doy la noticia. Están totalmente borrados de las leyes mexicanas. Y a los hombres que están aquí presentes, por si no se habían dado cuenta, les doy la noticia. Están totalmente borrados de las leyes mexicanas. Los derechos de ustedes, hombres, no existen, aunque la Constitución diga que hombres y mujeres somos igual, ¿verdad? Porque tenemos, por ejemplo, esto que hablamos de la violencia vicaria y la ley Olimpia y un montón de leyes que tenemos. ¿Para quién? Para las mujeres. ¿Y para los hombres que tenemos? Nada. Y pobrecito, porque esta cuestión de las mujeres a una vida libre de violencia, fíjense, no sé si ya la leyeron, pero dice, la viste feo, la violentaste. ¿Te quiere contar el chisme y no le haces caso? La violentaste. No sé, ella viene, te quiere contar, pero tú te metes al celular, la violentaste. Imagínate todo, respiraste, la violentaste. Y las autoridades entienden juzgar con perspectiva de género, que tienen que juzgar en favor de la mujer, ¿verdad? Cuando la Constitución dice que todos somos iguales, hombres y mujeres. Pero sin embargo no somos tan iguales, porque hay un montón de leyes que favorecen exclusivamente a las mujeres.
0: Ahí están. Uy. Y como yo decía también hace ratito, para los que le van cambiando, yo no quiero caer en la víctima y decir, no tenemos derechos ni nada, pero sabemos cómo están las leyes. Y lo quiero de repetir, porque sí tenemos, pero tenemos que saber plantear un ataque o una contrademanda, todo este tipo de cosas, porque muchos se quieren defender solos y necesitamos un abogado. Yo sé, de repente cuesta una lana, pero sale más caro a veces la injusticia, ¿no? Entonces, dice que este video que se hace famoso en redes, que es el de la doñita acá, ya es de ahí violencia de género, le dije doñita a la juez, perdón, a la juez. Dicen que es un video que es falso y carece de sustento jurídico, lo cual no es falso, pero, o sea, el video no es falso, ahí está. Lo que sí es falso que diga que estamos borrados. No estamos borrados, pero ella sabe por qué es una jueza. ¿Sí entiendes? Es como cuando la Choco dice, ustedes opinen que los voy a tomar en cuenta y no nos toma en cuenta. O sea, sí hay libre opinión, pero no se va a tomar en cuenta la ley, lo que digas ahí en la corte. Dice que el video viral, frases difundidas en plataformas digitales sobre leyes con perspectiva de género, expresas de una ponente que no corresponden a un cambio real en la legislación. Igualdad y el artículo 4 de la Constitución garantiza los mismos derechos y obligaciones para varones y mujeres. Por eso yo les digo, no quiero que se dejen llevar por este video y digan, yo no tengo derechos. Sí tienen. Hay que saber cómo buscarlos y lamentablemente sí la llevan de ganar.
2: Pues sí, así es que, maestro, no importa quién, cuánto digas, usted lo dijo, ¿no? La defensa en género por una acusación siempre vamos a llevarla de perder. Siempre. Eso es triste.
0: ¿Has visto los caballos que traen como un cachito así de...
2: Así las guías, ¿no?
0: Es como un tipo de cuero que lo ponen a un lado y al rato tienen que vender para hombres, ¿no? Cuando vayas al gym, que no veas, ¿no? Oye, tú vas a decir, ey, ¿por qué no me sonreíste? Ah. Y luego le dices, vale, madre, voy a sonreír. Ey, ¿por qué me sonríes? Me estás coqueteando, yo no te conozco. Ey, me está acosando.
2: Enfermo.
0: Ahora sí que, como dijo aquel, lentes oscuros, marihuano seguro, vamos a andar con lentes ahí. A ver qué. Soy el maestro Doggy.
2: Gracias, maestro.
0: Síganme para más consejos.
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0: Estamos de regreso con el show más chido, Erasmo y la Chocolete.
1: ¿Chocolete?
2: A ver, ¿qué es eso de chocolate?
1: Chocolate.
2: Qué bárbaros. Bueno, pues muy buenas tardes. Esperemos que estén muy bien. Feliz martes para todos ustedes. El día de hoy ya sabemos quién va a estar en la casa de los babosos. Tenemos a dos, que sí. Es el Diablito y el Doggy. Claro, ¿quién más, no?
3: Estaban ganados su lugar ya.
1: Gracias, Choco, por la gran oportunidad que me das.
2: De nada. Bueno, mañana vamos a poner dos más dentro de la casa de los babosos. El lunes empieza esto, pero primero vamos con algo bien importante. Ahorita están pasando muchas cosas. Ya hablamos con los de Chirla, más redadas que nunca el pasado julio. Personas que están siendo violentadas. También sus derechos han sido violentados, pero bueno, aquí tenemos a la abogada Leticia Valencia de la Liga Defensora. Abogada, ¿cómo está? Muy buenas tardes.
4: Hola, Choco, buenas tardes. Yo muy bien, muy contenta de hablar con ustedes. ¿Cómo están? ¿Todos en cabina?
2: Muy bien.
1: ¡Bien! Pues, bien chido cuando la escuchamos y ya sabemos que anda celebre y celebre cumpleaños. Pues eso está bien, nos va a dar FOMO, güey. What's up?
4: Poo. Bueno, pues todavía no termina la celebración.
2: Como tiene que ser. Oiga, abogada, y luego nosotros, especialmente los mexicanos, me imagino los latinoamericanos en general, como que actuamos ya hasta que vemos el agua hasta el cuello, como dice, ¿no? Porque he recibido varios mensajes de personas estos días. Oye, ¿qué onda? Consígueme el número de la abogada, ¿no? De la Liga Defensora, o sea... ¿Por qué hasta ahora esperarnos tanto, no? Pero bueno, nunca es tarde, nunca es tarde, así que hay que hacerlo, ¿verdad, abogada? ¿De qué vamos a hablar el día de hoy?
4: Sí, Choco, tienes mucha razón. Hay personas que han podido ya solicitar su residencia desde hace 15 años, 10 años, pero cuando les pregunto por qué hasta ahora, me dicen, pues por la desidia estaba cómodo con mi TPS, pero ahora que veo que ya hay riesgo de que puedan eliminar el TPS, ahora sí ya estoy buscando asesoría legal y pues se esperan hasta el último momento. Por eso es importante que no pierdan el tiempo, buscar asesoría con un abogado, conocer sus opciones y ya dar ese paso de por fin obtener legalización en este país. Y el día de hoy precisamente vamos a platicar de las entrevistas de residencia y de ciudadanía que deberían esperar y por qué la ayuda de un abogado es algo esencial para que puedas tener una aprobación.
2: De acuerdo, bien. Muy bien. Y bueno, pues vamos, usted nos va a hacer algunas preguntas de verdadero, bueno, si es mito o realidad, ¿no? Así que vamos con la primera para el Garbanzo.
3: Venga, venga, yo estoy preparado, estoy listo, yo sé que la sé.
4: A ver, Garbanzo, ¿es mito o realidad que asistir solo a la entrevista de inmigración es igual de seguro que ir acompañado por un abogado? ¿Qué será?
3: Eso, fácil, eso es fácil. Realidad, abogada.
4: No, Garbanzo, esto es un mito.
1: Sacaremos.
5: Sacaremos ese buey de la barra.
3: A ver, pero explíqueme por qué.
4: Sí, porque es totalmente diferente una entrevista cuando llevas a un abogado. Cuando llevas a un abogado, el abogado, los oficiales se aseguran de portarse mejor, repasan todo como está en tu expediente, no te están haciendo preguntas que son como preguntas de truco para ver si dices una respuesta diferente. Te hacen todas las preguntas como las tienen que hacer. Aparte, un abogado te prepara para la entrevista, que es lo más importante. Yo cuando tengo que representar a alguien para su entrevista de residencia o de ciudadanía, hago lo que es un mock interview, donde yo soy el oficial, te estoy haciendo todas las preguntas que te va a hacer un oficial para que puedas saber qué anticipar y aunque estés nervioso, puedas contestar correctamente y todo salga bien durante una entrevista.
3: Muy bien.
2: Perfecto, muy bien. 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Así que vamos con la siguiente. ¿Cuál es, abogada?
4: Claro, a ver, ¿es mito o realidad que conservar y revisar tus avisos de los recibos de USCIS es clave para seguir el ritmo de su trámite? ¿Qué será? A ver, ¿mito o realidad?
2: A ver, Erasno.
1: Digo que ese es mito.
4: No, Erasno, esto también es una realidad.
3: Siéntate acá con los morros.
1: Siéntate con el idiota aquel.
2: Oye, Doggy, ¿tú crees que eso está padre?
1: No, tener dos idiotas no es nada padre.

0: Madre.
1: Ay, Alonso, es... que hables así.
0: Ah, no, tampoco está bien. Perdóname. Se arregla todo, ¿no? Perdón.
2: Hay que encetar hugos.
0: Hay que encetar hugos.
1: Bueno, muchachos, por favor, atención. Explíquenos esta abogada.
3: Sí, bueno, cuando tienes un abogado, el abogado recibe también todas las notificaciones de inmigración para que uno no tenga que estar con esa preocupación. Pero inmigración sí te va a mandar notificaciones de todo. Puede ser de que tienes que ir a la cita de los biométricos cuando te toman las huellas, o tal vez falta de evidencia que lo tienes que mandar por correo, o tal vez la cita de la entrevista o ya la decisión. Un abogado recibe todas las notificaciones y te mantiene actualizado. Y si necesitan tomar acción, pues es el abogado el que va a tomar acción para que tú no te tengas que preocupar. Pero sí es muy realidad, una realidad, que necesitas conservar todos los avisos de inmigración para que puedas saber qué es lo que está pasando con el caso, y también el abogado te pueda ayudar a entender qué es lo que pasa y así estés preparado para tu entrevista.
2: Muy bien.
1: Muy bien. Bueno, ahora vamos con la pregunta para el estúpido del doggy.
0: ¡Ah! ¡Qué mal, eh! ¡Qué mal! ¡Qué mal ahí, sí! ¡Qué mal!
2: A ver, vamos a hacer
3: un chicho. Es mito o realidad que en la cita de los biométricos el oficial le hará un interrogatorio detallado sobre la historia de tu caso. ¿Será mito o realidad?
0: Es mito.
3: Sí, maestro.
0: Bravo. Siempre lo hacen detallado, Brody, por favor.
2: Pero porque él sí sabe todo.
0: Ustedes están aquí, nomás vienen a robarle a la Choco el cheque. Yo trabajo.
2: Ni que fuéramos el Chicharito.
0: Ni que fueran el Cepillo en Peralta con las Chivas.
1: Oh my God. Bueno, entonces ya lo saben. ¿Por qué, abogada?
3: Porque cuando vas a la cita de los biométricos no es que vas a ir a hablar con un oficial. Las personas que te atienden allí no son oficiales que van a tomar una decisión en tu caso. Así que no te van a hacer ninguna pregunta sobre tu caso ni tampoco la historia de tu caso. Simplemente es una cita donde te vas a ir a tomar las huellas y también a que te tomen una foto, porque eso es lo que necesita un oficial para empezar la investigación de tu caso. Y recuerden que cualquier alivio migratorio, ya sea visa U, la residencia, la ciudadanía, incluso hasta los permisos de trabajo o las renovaciones de la residencia, primero te van a mandar a una cita donde te tomen los biométricos antes de que te puedan dar una decisión.
2: Bien.
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0: Mira, puedo dar el número, el tarado.
2: Sí, y el imbécil,
1: bueno,
2: que pregunta.
1: Vamos con la siguiente pregunta. Bueno, abogada, la siguiente para mí, por favor.
3: Ok, claro. ¿Es mito o realidad que si el oficial de USCIS se muestra estricto durante la entrevista, el solicitante debe responder sin ninguna ayuda ni aclaración legal? ¿Qué será, mito o realidad?
1: ¿Realidad?
3: Ah. No, Choco, esto es mito.
2: ¡Siéntate acá con los burros!
0: Les dije.
1: Bueno, yo no me estoy robando a mí, ¿verdad?
0: No, para nada.
1: Perfecto, bueno, pero yo también lo hice también con intención para que aprendamos, escuchen.
2: Bueno, es que sí.
3: Sí, bueno, es que cuando esto suele suceder y por eso les recomiendo que nunca, nunca vayan a las entrevistas con USCIS, ya sea de residencia o de ciudadanía, sin un abogado, porque sí es muy común, me ha pasado a mí muchas veces, los oficiales se ponen estrictos, empiezan a preguntarte cosas que no son relevantes al caso, pero cuando tienes un abogado yo puedo intervenir, yo puedo contestar por ti, yo puedo pedir una aclaración. Incluso si se te olvida la fecha de nacimiento de tu esposa, yo la puedo dar para que todavía puedan seguir con la entrevista. Pero si no vas con un abogado, entonces ahí es cuando las malinterpretaciones suceden, cuando das información falsa, cuando das información que pueda contradecir lo que tiene ya el gobierno de ti, y ahí es donde puede ser tu caso problemático. Así que siempre, siempre lleven un abogado a su entrevista.
2: Muy bien.
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1: Oye, abogada, ¿y cuántas celebraciones lleva ya de cumpleaños ahorita?
3: Ya tres, con la del domingo son tres.
4: ¿Tres?
5: Ya tres, no, ¿qué mal. Tal? Y uno cumple años y con ahí lo... No, y luego ya se acabó, ya el otro día ya se acabó. Ya no estés pidiendo, chale.
1: Bueno, después lloran, eso puede ser otro programa, ¿no? Llorando porque no le celebran antes, o sea, ni que fueran mujeres ustedes. Ustedes no celebran así.
4: Llorando por cantar.
0: Llorando por llorar.
1: Ok, bueno, vamos, ya regresamos con más aquí en el show de Erasmo y la Chocolata. Abogada, pues siga disfrutando de su cumpleaños, siga pasándola padre. Y pues muy merecido se lo tiene porque trabaja tanto la abogada, madruga y se le cuesta tarde, pero pues... Así es esto. Gracias.
3: Muchas gracias. Gracias, Choco. Gracias a todos.
5: Ya cómprale tenis. Ya regresamos. Vamos una rolita y volvemos con más aquí en el show más chido.

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